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1: 20 horas, 31 minutos.
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1: Noticia de última hora. 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
1: 21 horas, un minuto. 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
1: Eduardo Abuele Alavi nació el 24 de abril de 1926 en Los Ángeles, de descendencia palestina. Estudió en el Liceo de Hombres. Siendo muy joven, se traslada a Santiago junto a sus padres. Estudió periodismo, recibiendo su título profesional el 13 de enero de 1960, quedando inscrito en el Registro Nacional del Colegio de Periodistas de Chile con el número 28. Con tan solo 20 años de edad, incursiona en la radiotelefonía. A los pocos años ya es reconocido por su creatividad en diversos programas, obteniendo buenas críticas, más el reconocimiento y el respaldo de una gran sintonía. Además, alternó su beta romántica y poética con la sagacidad del avezado reportero policial, escribiendo libretos para los programas radiales, Por los senderos del cine, Oriente en el micrófono, Serpentina musical, Al margen de la ley, Tango nada más y Pentagrama de Arrabal, alguno de sus programas, destacándose en esta última como un acucioso investigador en el acontecer de la música porteña. En el año 1950 publica su primer libro poético, Alborada de Estrellas, con el prólogo del escritor Andrés Sabela. Desde el año 1956 comienza a desempeñarse en varios rotativos de Santiago. Ingresa a la Tercera, ejerciendo como cronista deportivo, redactor de espectáculos y reportero policial. En el año 1957 se incorpora a la empresa El Mercurio, donde pasa a cumplir funciones en los diarios Las Últimas Noticias y La Segunda. Colabora en la revista Vea y Desfile. Presta servicio en el suplemento de espectáculos Estreno del diario La Tercera. En el año 1976 edita su segundo libro de crónicas, Temas para un Domingo, con presentación del afamado crítico de arte Ricardo Bindis. Y su última obra escrita en el año 1985, Por Siempre Tango, donde contiene la historia del baile y más de 100 biografías de músicos, compositores, cantantes y, por supuesto, la vida y leyenda de Carlos Gardel. Se desconoce fecha de su fallecimiento, pero sí que sus últimos días los vivió en un hogar de ancianos en la ciudad de Santiago.
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1: 21 horas, 30 minutos. 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
1: 22 horas, 32 minutos. 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
1: 23 horas, 2 minutos. 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
1: 23 horas, 33 minutos.
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1: 0 horas. 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
1: Ministerio de Salud decreta alerta sanitaria desde Atacama hasta Magallanes por antivirus. Diputado Agustín Romero impulsa iniciativa penal contra la venta o facilitación de fármacos para la interrupción de embarazos. Ejecutivo anticipa impacto del sistema frontal en el mercado laboral y en el precio de los alimentos.
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1: ¿Qué tal? Bienvenidos y bienvenidas a la revisión de las noticias. Mi nombre es José Miguel Mardones, de CNN Chile, y en conjunto con radios regionales hacemos este informativo todos los días a través de nuestra señal. Comenzamos la revisión de las informaciones. Les cuento que el MINSAL decretó alerta sanitaria por el virus ANTA desde la región de Atacama y hasta Magallanes. La medida busca reforzar la prevención frente a una enfermedad que ya registra víctimas fatales este año. Javier Vera nos cuenta más en el siguiente informe.
2: El Ministerio de Salud decretó por primera vez una alerta sanitaria por antivirus. La medida correrá desde la región de Atacama hasta Magallanes y estará vigente hasta el 31 de julio de 2027. La alerta sanitaria nace a pocas horas del conocerse el fallecimiento de una mujer de 37 años en la región de Los Lagos. La mujer estuvo internada con ventilación mecánica tras ser trasladada al Hospital Guillermo Gran Benavente de Concepción, lugar donde fue diagnosticada con el virus y donde terminó falleciendo. En el decreto publicado en el Diario Oficial se considera una situación de multiamenaza sanitaria. Aunque esto no implica que exista una epidemia en curso o desbordes de centros de salud, habla la subsecretaria de Salud Pública, la doctora Alejandra Pizarro.
3: El virus del ANTA produce una enfermedad endémica en Chile. Es transmitido por el ratón colilarga que vive en las zonas rurales y semirurales de casi todo el país. Como Ministerio de Salud, estamos monitoreando de forma permanente su comportamiento y debido a ello, determinamos declarar esta alerta. El ANTA no es un virus exclusivo del verano, pues el ratón colilargo está presente todo el año. Por eso, llamamos a extremar las precauciones, no tocar roedores, ventilar las casas antes de entrar si han estado cerradas, limpiar con agua y cloro los espacios sin uso.
2: Este virus, que proviene principalmente de excrementos de roedores, afecta al sistema pulmonar. Es una enfermedad grave y a menudo letal. Denis Brito, académica Escuela de Enfermería UDP, nos explica cómo se desarrolla.
4: Empiezan síntomas parecidos a una gripe, fiebre, dolores musculares, dolor de cabeza, náusea. En un porcentaje cierto importante de los casos avanza a un compromiso mayor respiratorio y circulatorio severo, que puede efectivamente requerir hospitalizaciones, ¿cierto? En unidades de pacientes críticos, UCI, ¿cierto? O UTI, y además ventilación mecánica. Por eso la letalidad es alta.
2: Las regiones que estarán con la alerta sanitaria son Atacama, Coquimbo, Valparaíso, Metropolitana, O'Higgins, Maule, Ñuble, Biobío, la Araucanía, Los Ríos, Los Lagos, Aysén y Magallanes.
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0: Lo que le pasa a Santiago no le pasa a Chile. ¿Qué pasa en Vallenar?
1: Crianceros de Vallenar denunciaron la muerte de animales, enfermedades y la pérdida del 70% en la producción de leche tras las lluvias en Vallenar, exigiendo a las autoridades apoyo urgente para superar esta crisis productiva.
0: Iquique.
1: Autoridades inspeccionaron en Iquique las obras de control aluvional en el sector Sofri para verificar la infraestructura de protección y planificar nuevos proyectos en la zona que refuercen la seguridad ante eventuales emergencias climáticas.
0: San Antonio.
1: Carabineros arrestó a dos conductores de camiones en San Antonio tras una pelea en la ruta de acceso al puerto. Uno de los choferes involucrados manejaba bajo los efectos del alcohol y utilizaba documentos falsificados.
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1: Y a poco más de 4 meses del inicio de la administración del presidente José Antonio Kast, el Ejecutivo acumula 35 renuncias y desvinculaciones entre ministros, subsecretarios y seremis. El informe es de María Belén Araya.
6: En los primeros 138 días de gobierno, la administración del presidente José Antonio Kast registra la salida de 35 autoridades entre ministros, subsecretarios y secretarios regionales ministeriales. La cifra equivale en promedio al término de funciones de una autoridad cada 4 días. La salida más reciente corresponde al seremi del trabajo de Tarapacá, Cristian Cabezas, quien dejó su cargo pocas horas después de la renuncia del ex subsecretario de Hacienda Juan Pablo Rodríguez, tras conocerse el resultado positivo de un examen toxicológico realizado en junio. El gabinete ministerial también ha experimentado cambios, entre ellos la salida de la ex ministra de Seguridad Pública Trinidad Steiner y de la ex vocera de gobierno Mara Cedini. A nivel de subsecretaría se suman las renuncias de autoridades de Seguridad Pública, Prevención del Delito, Ciencia y Mujer y Equidad de Género. La mayor cantidad de desvinculaciones se concentra en las seremías regionales con 24 salidas en distintas carteras del país, incluyendo Educación, Salud, Obras Públicas, Desarrollo Social y Justicia, desde Arica y Parinacota hasta la región de Aysén.
1: Y lo decíamos en los titulares, el diputado republicano Agustín Romero se encuentra impulsando un proyecto de ley para tipificar como delito la venta, distribución y facilitación informal de fármacos abortivos como el misotrol. La propuesta busca castigar con cárcel estas conductas fuera de las 3 causales, endureciendo las sanciones por comercio en Internet. El informe es de Auri Morales.
7: El diputado del Partido Republicano, Agustín Romero, impulsa un proyecto de ley para sancionar penalmente la venta, oferta, distribución o facilitación de medicamentos abortivos como el misotrol, fuera de la ley de las 3 causales.
8: No podemos aceptar que en Chile existan personas lucrando a través de redes sociales con la venta clandestina de medicamentos destinados a provocar abortos ilegales. Este proyecto no afecta sus usos médicos ni las 3 causales vigentes. Persigue a quienes los venden sin receta, sin control sanitario y aprovechándose de mujeres que muchas veces se encuentran en una situación de vulnerabilidad.
7: La iniciativa surge ante el actual vacío legal en el ordenamiento jurídico chileno, donde este tipo de comercio informal es abordado principalmente mediante sanciones de carácter sanitario y no con tipos penales específicos. La moción contempla incorporar el artículo 345 bis al Código Penal, estableciendo penas de presidio menor en su grado medio para quienes entreguen o vendan estas sustancias a terceros. El parlamentario manifestó que quien vende medicamentos sabiendo perfectamente para qué será utilizado, solo arriesgue una sanción por venta ilegal de medicamentos. Asimismo, el texto legal contempla un agravante que aumentará la pena en un grado si las transacciones o la difusión se realizan mediante redes sociales, internet, medios de comunicación o si existe un fin de lucro.
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1: El viceministro de Economía, Daniel Mas, anticipó malas noticias en los próximos reportes de desempleo debido a la estacionalidad invernal y los estragos de los temporales. Pese al complejo escenario, destacó la reactivación económica y el trabajo para normalizar el abastecimiento. De todo esto nos informa Ornella Mellado.
9: El gobierno proyectó un panorama complejo para el mercado laboral en los próximos reportes del Instituto Nacional de Estadísticas. A la habitual desaceleración de los meses de invierno se suma el impacto del reciente sistema frontal que afectó al país, lo que repercutirá de manera negativa en las cifras de desocupación. Tras sostener una reunión con la CPC, el viceministro de Economía y Minería, Daniel Mas, abordó las proyecciones para el sector señalando que habrá efecto de los temporales adicionalmente y que no se tengan buenas noticias.
10: Vamos a tener todo el efecto de los temporales adicionalmente, así que probablemente no tengamos tan buena noticia, pero la buena noticia es que estamos activados, generando nuevas oportunidades para generar nuevo empleo.
9: Junto con el empleo, las autoridades mantienen la mirada puesta en la posible alza de precios de los alimentos, sobre todo en frutas y verduras. Las afectaciones de diversas rutas y caminos por las lluvias ha generado demoras en la distribución de productos frescos, presionando el costo de la canasta básica. Ante esta situación, el Ejecutivo informó que los equipos de emergencia continúan trabajando en el despeje de las vías para garantizar el libre tránsito, Aunque la circulación se mantiene lenta, en ciertos tramos el suministro avanza progresivamente con el fin de estabilizar el mercado.
0: Lo que le pasa a Santiago no le pasa a Chile. ¿Qué pasa en Puerto Montt?
1: En la Plaza de Armas de Puerto Montt se inauguró la Semana del Salmón 2026, evento gastronómico y cultural que incluye degustaciones gratuitas y concluirá con la preparación del cancato más grande del mundo.
0: Yungay.
1: Carabineros de Yungay detuvo a una mujer que llevaba más de 2 años prófuga. La imputada registraba 4 órdenes de detención vigentes por robo con violencia, robo con intimidación y porte ilegal de armas de fuego en Yungay.
0: Arica.
1: Una diputada por Arica impulsó un proyecto de ley para sancionar el contrabando de alimentos, tipificando la responsabilidad penal de toda la cadena logística en Arica para proteger la salud pública y la economía local.
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1: Y en otras informaciones, especialistas alertaron sobre las condiciones del proyecto que busca devolver el IVA en gastos asociados a pañales y medicamentos. Aseguran que el beneficio estaría sujeto a topes, a requisitos y a un fondo limitado para los beneficiarios.
11: Un proyecto de ley que se discute en el Congreso propone un subsidio equivalente al IVA pagado en pañales y medicamentos para personas pertenecientes al 80% más vulnerable del Registro Social de Hogares, siempre que cumplan los requisitos establecidos en la iniciativa, algo que ha generado cuestionamientos desde áreas especializadas. Según un análisis de académicos de la Universidad Finisterre, el monto promedio que recibiría cada beneficiario rondaría los 3.700 pesos mensuales, contemplando un fondo anual de cerca de 89.600 millones de pesos para un universo estimado de 2 millones de personas, monto que para los especialistas no sería suficiente. Los especialistas explican que el beneficio no corresponde a una devolución íntegra del gasto, sino únicamente al IVA de las compras realizadas, además de depender del número de personas que soliciten el subsidio y de los recursos disponibles para financiarlo. El proyecto también contempla exigencias para comprar en el comercio formal, contar con boleta electrónica y, en algunos casos, presentar receta o certificado médico. Los especialistas advierten que estos requisitos podrían desincentivar el uso del beneficio si finalmente la iniciativa se convierte en ley.
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0: Lo que le pasa a Santiago no le pasa a Chile. ¿Qué pasa en Viña del Mar?
1: 3 personas quedaron apercibidas tras diligencias del OS9 por el robo a la Dirección del Trabajo en Viña del Mar, donde se recuperaron equipos computacionales sustraídos y plantas de cannabis en la denominada Ciudad Jardín.
0: Maullín.
1: El Club de Adultos Mayores Lo Mejor de la Vida celebró su 26º aniversario, destacando su trayectoria en Maullín como un espacio clave para el encuentro, la integración social y la promoción del envejecimiento activo en la comuna.
0: Iquique.
1: La Superintendencia de Medio Ambiente formuló un cargo grave contra el PAF Azotea Baquedano en Iquique tras detectar que superó los límites permitidos de emisión de ruidos nocturnos, sumando 3 denuncias ciudadanas y 2 sanciones previas.
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1: Y el 13º Juzgado de Garantía de Santiago sobreselló a Sergio Jadue por la prescripción de delitos tributarios investigados por la Fiscalía Oriente. La resolución también benefició a su ex asesor, Mauricio Echeverry, mientras Jadue permanece radicado en Estados Unidos.
13: El 13º Juzgado de Garantía de Santiago resolvió sobreseer al expresidente de la ANFP, Sergio Jadue, al estimar prescritos los delitos tributarios y de declaración indebida de impuestos investigados por la Fiscalía de Alta Complejidad Oriente. La resolución también benefició a Mauricio Echeverry, ex asesor de Jadue en la ANFP, quien fue sobreseído en la investigación por el delito de apropiación indebida. La defensa del ex dirigente había solicitado el sobreseimiento argumentando que habían transcurrido más de 10 años desde la presunta comisión de los hechos, plazo suficiente para que operara la prescripción de los delitos investigados. Durante la audiencia, tanto la Fiscalía como el Servicio de Impuestos Internos se opusieron a la solicitud. El Ministerio Público sostuvo que el periodo en que Jadue ha permanecido en Estados Unidos no debía computarse para el cálculo de la prescripción. Habla el fiscal Marco Antonio Paredes.
14: Bueno, esta resolución es esencialmente apelable. El único recurso, de apelación que procede en los casos del sobreseimiento. Y el recurso, obviamente, la Fiscalía, cuando tenga la resolución en sus manos, sea notificada, va a evaluar la interposición del recurso. Nosotros teníamos la tesis de que por una regla de determinación de pena el plazo tenía que ser superior. El tribunal consideró otra cosa.
13: Aunque Sergio Jadue fue sobreseído por prescripción en causa tributaria, la resolución aún puede ser apelada por la Fiscalía Oriente. Además, el ex dirigente continúa vinculado al caso FIFA Gate en Estados Unidos, donde su proceso judicial permanece abierto y sin sentencia.
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1: Y nuestro país tendrá una cita clave en Washington donde tendrá que justificar los giros en sus políticas de derechos humanos frente a denuncias de diversas organizaciones sociales. Todos los detalles junto al periodista Carlos Maturana.
18: La Comisión Interamericana de Derechos Humanos convocó para este 5 de agosto una audiencia en Washington donde Chile tendrá que exponer sobre las cuestionadas decisiones respecto a derechos humanos en los primeros meses de la administración del presidente José Antonio Kast. En la audiencia se revisarán medidas tomadas por el Ejecutivo relacionadas a modificaciones y recortes presupuestarios, lo que incluye la disolución de la Unidad de Derechos Humanos, debilitamiento de planes clave como el Plan Nacional de Búsqueda y el Programa de Derechos Humanos. La solicitud acogida fue presentada por la Red de Observadoras en Justicia y Memoria, Londres 38, Espacio de Memorias, la Agrupación por la Memoria Histórica Providencia Antofagasta y la Asociación por la Memoria y los Derechos Humanos Colonia Dignidad. Esta instancia constituye el primer examen internacional que enfrentará el Ejecutivo ante el sistema interamericano en esta materia. Durante la sesión, las organizaciones peticionarias expondrán sus antecedentes técnicos y el Estado chileno deberá presentar su postura oficial respecto al cumplimiento de los compromisos adquiridos internacionalmente.
1: La campaña solidaria Juntos nos movemos por Chile inició una colecta para apoyar a las familias afectadas por el sistema frontal. Los recursos permitirán entregar kits de sanitización y elementos para la remoción de escombros en las zonas damnificadas. Las donaciones se realizan a través de la Corporación de Organizaciones Solidarias RUT 65.018.488-2 y mediante la cuenta corriente número 1001-4 de Banco Estado o escribiendo al correo electrónico movidosporchile@comunidad-medio.org.cl. Dejamos hasta acá el resumen informativo del día. Como siempre, muchas gracias por la sintonía. Nos escuchamos más adelante.
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les quiero dedicar esta canción con mucho amor, porque es una canción que escribí hace un tiempo atrás con la ilusión de que alguna vez se convierta en la canción para la voz de todos nosotros.

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1: 0 horas, 33 minutos.
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1: 1 de la madrugada, 1 minuto.
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1: 1:00 a.m. 33 minutos. 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
1: 2 de la madrugada.
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1: 2 de la madrugada, 31 minutos. 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
1: Eugenio Krumenacker Ditus, el gringo de la luz, ingeniero alemán que llegó a Chile el 30 de abril de 1878, escoge como su lugar de residencia la ciudad de Los Ángeles, debido a que aquí, desde hacía unos años, aproximadamente desde 1868, vivía su tío Federico Ditus Kraner, agricultor y molinero. Ya radicado en nuestra ciudad, el 29 de octubre de 1881, contrae matrimonio con la dama Albina Jacob Seifer, chilena de origen alemán, hija de Johann Wilhelm Friedrich Jacob, nacido en 1826, de profesión carpintero, mueblista, agricultor y socio de la mercería alemana, y de Joanne Seifer, de 27 años. Ellos, su padre, fueron parte del segundo contingente de nuevos colonos llegados a Chile el 9 de febrero de 1859 en el barco Australia, que hizo su travesía desde Hamburgo a Talcahuano. Vivieron en la hijuela número 17 del predio agrícola Colonia Humán. Del matrimonio Krumenacker Jacob nacen 10 hijos: Carlos, Luis, Eugenio, Peter, María, Albina, Bruno Eugenio, Eugenia Francisca, Eugenia Mariana, Luis José, Guillermo y dos hijos nacidos muertos. Este inmigrante alemán, angelino por adopción, se destacó por tener participación directa en el alumbrado público de la ciudad. Fue uno de los fundadores del Club de la Unión en el año 1889, ocupando el cargo de secretario. Participó activamente en la fundación del Cuerpo de Bomberos en noviembre de 1888 y en todas las actividades de adelanto para la ciudad entre los años 1880 y las primeras décadas del siglo XX. Heriberto Brito, siendo comerciante y regidor municipal, ya dijimos que había adquirido los derechos y privilegios que en Chile tenía don Tomás Alva Edison, y le vende a este señor Krumenacker su derecho de la electricidad. Instaló la planta generadora a vapor en su casa de calle Almagro. Tiempo después se le vende a la municipalidad por 18.000 pesos de la época. El 17 de diciembre de 1886, Los Ángeles fue la ciudad pionera del país en tener alumbrado público. Desde ese momento, don Eugenio Krumenacker pasó a ser reconocido en toda la ciudad como el gringo de la luz. Incluso se decía que cuando don Eugenio Krumenacker se enojaba, se apagaba la luz en toda la ciudad. Nunca tuvo un reconocimiento público de parte de la municipalidad.
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1: 3 de la madrugada, 31 minutos.
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1: Ministerio de Salud decreta alerta sanitaria desde Atacama hasta Magallanes por antivirus. Diputado Agustín Romero impulsa iniciativa penal contra la venta o facilitación de fármacos para la interrupción de embarazos. Ejecutivo anticipa impacto del sistema frontal en el mercado laboral y en el precio de los alimentos.
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1: ¿Qué tal? Bienvenidos y bienvenidas a la revisión de las noticias. Mi nombre es José Miguel Mardones, de CNN Chile, y en conjunto con radios regionales hacemos este informativo todos los días a través de nuestra señal. Comenzamos la revisión de las informaciones. Les cuento que el MINSAL decretó alerta sanitaria por el virus ANTA desde la región de Atacama y hasta Magallanes. La medida busca reforzar la prevención frente a una enfermedad que ya registra víctimas fatales este año. Javier Vera nos cuenta más en el siguiente informe.
2: El Ministerio de Salud decretó por primera vez una alerta sanitaria por antivirus. La medida correrá desde la región de Atacama hasta Magallanes y estará vigente hasta el 31 de julio de 2027. La alerta sanitaria nace a pocas horas del conocerse el fallecimiento de una mujer de 37 años en la región de Los Lagos. La mujer estuvo internada con ventilación mecánica tras ser trasladada al Hospital Guillermo Grand Benavente de Concepción, lugar donde fue diagnosticada con el virus y donde terminó falleciendo. En el decreto publicado en el Diario Oficial se considera una situación de multiamenaza sanitaria. Aunque esto no implica que exista una epidemia en curso o desbordes de centros de salud, habla la subsecretaria de Salud Pública, la doctora Alejandra Pizarro.
3: El virus del ANTA produce una enfermedad endémica en Chile. Es transmitido por el ratón colilarga que vive en las zonas rurales y semirurales de casi todo el país. Como Ministerio de Salud, estamos monitoreando de forma permanente su comportamiento y debido a ello, determinamos declarar esta alerta. El ANTA no es un virus exclusivo del verano, pues el ratón colilargo está presente todo el año. Por eso, llamamos a extremar las precauciones, no tocar roedores, ventilar las casas antes de entrar si han estado cerradas, limpiar con agua y cloro los espacios sin uso.
2: Este virus, que proviene principalmente de excrementos de roedores, afecta al sistema pulmonar. Es una enfermedad grave y a menudo letal. Denis Brito, académica de Escuela de Enfermería UDP, nos explica cómo se desarrolla.
4: Empiezan síntomas parecidos a una gripe, fiebre, dolores musculares, dolor de cabeza, náusea. En un porcentaje cierto importante de los casos avanza a un compromiso mayor respiratorio y circulatorio severo, que puede efectivamente requerir hospitalizaciones, ¿cierto? En unidades de pacientes críticos, UCI, ¿cierto? O UTI, y además ventilación mecánica. Por eso la letalidad es alta.
2: Las regiones que estarán con la alerta sanitaria son Atacama, Coquimbo, Valparaíso, Metropolitana, O'Higgins, Maule, Ñuble, Biobío, la Araucanía, Los Ríos, Los Lagos, Aysén y Magallanes.
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0: Lo que le pasa a Santiago no le pasa a Chile. ¿Qué pasa en Vallenar?
1: Crianceros de Vallenar denunciaron la muerte de animales, enfermedades y la pérdida del 70% en la producción de leche tras las lluvias en Vallenar, exigiendo a las autoridades apoyo urgente para superar esta crisis productiva.
0: Iquique.
1: Autoridades inspeccionaron en Iquique las obras de control aluvional en el sector Sofri para verificar la infraestructura de protección y planificar nuevos proyectos en la zona que refuercen la seguridad ante eventuales emergencias climáticas.
0: San Antonio.
1: Carabineros arrestó a dos conductores de camiones en San Antonio tras una pelea en la ruta de acceso al puerto. Uno de los choferes involucrados manejaba bajo los efectos del alcohol y utilizaba documentos falsificados.
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1: Y a poco más de 4 meses del inicio de la administración del presidente José Antonio Kast, el Ejecutivo acumula 35 renuncias y desvinculaciones entre ministros, subsecretarios y seremis. El informe es de María Belén Araya.
6: En los primeros 138 días de gobierno, la administración del presidente José Antonio Kast registra la salida de 35 autoridades entre ministros, subsecretarios y secretarios regionales ministeriales. La cifra equivale en promedio al término de funciones de una autoridad cada 4 días. La salida más reciente corresponde al seremi del trabajo de Tarapacá, Cristian Cabezas, quien dejó su cargo pocas horas después de la renuncia del ex subsecretario de Hacienda, Juan Pablo Rodríguez, tras conocerse el resultado positivo de un examen toxicológico realizado en junio. El gabinete ministerial también ha experimentado cambios, entre ellos la salida de la ex ministra de Seguridad Pública, Trinidad Steiner, y de la ex vocera de gobierno, Mara Cedini. A nivel de subsecretaría se suman las renuncias de autoridades de Seguridad Pública, Prevención del Delito, Ciencia y Mujer y Equidad de Género. La mayor cantidad de desvinculaciones se concentra en las seremías regionales con 24 salidas en distintas carteras del país, incluyendo Educación, Salud, Obras Públicas, Desarrollo Social y Justicia, desde Arica y Parinacota hasta la región de Aysén.
1: Y lo decíamos en los titulares, el diputado republicano Agustín Romero se encuentra impulsando un proyecto de ley para tipificar como delito la venta, distribución y facilitación informal de fármacos abortivos como el misotrol. La propuesta busca castigar con cárcel estas conductas fuera de las 3 causales, endureciendo las sanciones por comercio en Internet. El informe es de Auri Morales.
7: El diputado del Partido Republicano, Agustín Romero, impulsa un proyecto de ley para sancionar penalmente la venta, oferta, distribución o facilitación de medicamentos abortivos como el misotrol, fuera de la ley de las 3 causales.
8: No podemos aceptar que en Chile existan personas lucrando a través de redes sociales con la venta clandestina de medicamentos destinados a provocar abortos ilegales. Este proyecto no afecta sus usos médicos ni las 3 causales vigentes. Persigue a quienes los venden sin receta, sin control sanitario y aprovechándose de mujeres que muchas veces se encuentran en una situación de vulnerabilidad.
7: La iniciativa surge ante el actual vacío legal en el ordenamiento jurídico chileno, donde este tipo de comercio informal es abordado principalmente mediante sanciones de carácter sanitario y no con tipos penales específicos. La moción contempla incorporar el artículo 345 bis al Código Penal, estableciendo penas de presidio menor en su grado medio para quienes entreguen o vendan estas sustancias a terceros. El parlamentario manifestó que quien vende medicamentos sabiendo perfectamente para qué será utilizado, solo arriesgue una sanción por venta ilegal de medicamentos. Asimismo, el texto legal contempla un agravante que aumentará la pena en un grado si las transacciones o la difusión se realizan mediante redes sociales, internet, medios de comunicación o si existe un fin de lucro.
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1: El viceministro de Economía, Daniel Mas, anticipó malas noticias en los próximos reportes de desempleo debido a la estacionalidad invernal y los estragos de los temporales. Pese al complejo escenario, destacó la reactivación económica y el trabajo para normalizar el abastecimiento. De todo esto nos informa Ornella Mellado.
9: El gobierno proyectó un panorama complejo para el mercado laboral en los próximos reportes del Instituto Nacional de Estadísticas. A la habitual desaceleración de los meses de invierno se suma el impacto del reciente sistema frontal que afectó al país, lo que repercutirá de manera negativa en las cifras de desocupación. Tras sostener una reunión con la CPC, el viceministro de Economía y Minería, Daniel Mas, abordó las proyecciones para el sector señalando que habrá efecto de los temporales adicionalmente y que no se tengan buenas noticias.
10: Vamos a tener todo el efecto de los temporales adicionalmente, así que probablemente no tengamos tan buena noticia, pero la buena noticia es que estamos activados, generando nuevas oportunidades para generar nuevo empleo.
9: Junto con el empleo, las autoridades mantienen la mirada puesta en la posible alza de precios de los alimentos, sobre todo en frutas y verduras. Las afectaciones de diversas rutas y caminos por las lluvias ha generado demoras en la distribución de productos frescos, presionando el costo de la canasta básica. Ante esta situación, el Ejecutivo informó que los equipos de emergencia continúan trabajando en el despeje de las vías para garantizar el libre tránsito, Aunque la circulación se mantiene lenta, en ciertos tramos el suministro avanza progresivamente con el fin de estabilizar el mercado.
0: Lo que le pasa a Santiago no le pasa a Chile. ¿Qué pasa en Puerto Montt?
1: En la Plaza de Armas de Puerto Montt se inauguró la Semana del Salmón 2026, evento gastronómico y cultural que incluye degustaciones gratuitas y concluirá con la preparación del cancato más grande del mundo.
0: Yungay.
1: Carabineros de Yungay detuvo a una mujer que llevaba más de 2 años prófuga. La imputada registraba 4 órdenes de detención vigentes por robo con violencia, robo con intimidación y porte ilegal de armas de fuego en Yungay.
0: Arica.
1: Una diputada por Arica impulsó un proyecto de ley para sancionar el contrabando de alimentos, tipificando la responsabilidad penal de toda la cadena logística en Arica para proteger la salud pública y la economía local.
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12: Liceo de Hombres de Los Ángeles. Su primer rector fue don Diego Recabarren Julio. En sus inicios no contaban con un edificio propio que los albergara. Comienzan a funcionar en diferentes lugares del casco histórico de la ciudad, como en calle Colón, esquina Caupolicán. Hoy encontramos ahí el edificio de la Delegación Provincial Presidencial. Más tarde lo ubicamos en calle Colón, entre calle Colo Colo y calle Rengo, sobre el estero Quilque, el actual paseo Ronald Ramos. Luego en calle Colón, esquina Caupolicán, vereda suroriente. Hoy, ahí en ese terreno, ubicamos el edificio Bernardo Higgins, ex edificio consistorial. Recién en el año 1909 se posesionan de forma permanente en su nuevo y moderno edificio. De acuerdo a la información emitida por el periódico local de esa época, El Comercio de Los Ángeles, del 25 de mayo de 1911, publicaba lo siguiente. El Liceo de Hombres ocupa su nuevo edificio desde el 1 de marzo de 1909, el cual cuenta con las condiciones necesarias para que funcionen sus cursos de cuarto de humanidades y a partir del año 1910 funciona el de quinto humanidades, alcanzando una matrícula de 277 alumnos y pasando a ser un establecimiento de primera clase. A principios del siglo XXI, el terreno como el inmueble estuvieron a paso de ser vendido por el municipio y adquirido por un holding para instalar el mall que llegaba a Los Ángeles. Gracias a las agrupaciones sociales que intervinieron en la decisión, lograron salvar este patrimonio nuestro. En el año 1968, los alumnos de Liceo de Hombres se trasladan a su nuevo y definitivo edificio en Avenida Ricardo Vicuña con calle Darío Barrueto Molina, hoy llamado Liceo Bicentenario. Este liceo a nivel provincial y regional ha mantenido un liderazgo educativo respaldado por la calidad de sus profesores y por sus largos años de historia, formando numerosas generaciones de angelinos, entre los cuales se pueden destacar varios personajes públicos. Por ejemplo, doctor Víctor Río Ruiz, Roberto Bolaños, Bernardo Leyton, que fue vicepresidente de la República, Miguel Arteche y Alfonso Calderón, premios nacionales de literatura, Jaime Quesada, poeta, Octavio Jara Wolf, diputado, Ricardo Israel, candidato a la presidencia, Domingo Contreras Gómez, abogado, escritor, poeta e historiador, Carlos Dávila Espinosa, presidente de la República Socialista de Chile durante 100 días en el año 1932 y luego fue secretario de la Organización de Estados Americanos en los años 1954-1955. Roberto Espinosa Norambuena, abogado y benefactor de la ciudad, y así muchos otros.
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1: 4 de la madrugada, 31 minutos. 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
1: 5 de la madrugada.
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0: Muchas gracias.
1: Ojo que viene, ojo que viene, ojo que ahí viene.

0: Muchas gracias.
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1: 5 de la madrugada, 30 minutos.
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2: Buenos días, ¿qué tal? Saludos desde el barrio Yungay para el mundo a través de cooperativa.cl, nuestra app también, ¿eh? Ya sabes que la cooperativa se escucha online. Miércoles 29, me quedé pegado. Hay 11 grados de temperatura en Santiago, eso. Está bien agradable la mañana, ¿eh? Y si me apuran, es un día ideal para lavar. Y para echar a lavar, porque vamos a tener 18 de máxima en la tarde, no hay precipitaciones y mañana tampoco. Mañana incluso jueves con sol y hasta 19 grados, así que la ropa se va a alcanzar a secar, por si acaso. Les paso el dato de nuevo, si es que es una preocupación, sobre todo si uno vive en edificio, ¿sí? En departamento. Miércoles 29, hay harto tema en agenda. Vamos a estar en contacto con las regiones, con lo que pasó en Lima, la llegada al poder de Keiko Fujimori, sí, las diferencias al interior del gabinete respecto de los aranceles de Trump, los flancos que abre el Partido Republicano, ¿eh? El tema de los indultos, de una posible eventual privatización de Codelco, eso dijo Esquella al menos, si lo dice el presidente del partido, el presidente. Partido de los Republicanos. Vamos a hablar hoy día con José García Ruminoa, el ministro secretario general de la presidencia, de estos y de otros temas. En La Moneda son días que además han tenido que revisar las declaraciones de varias voceras, de Mara primero, Mara Zaini, y después de Camila Vallejo. Algo del tiempo, a ver. 21 para Arica y Iquique hoy día, 19 de Antofagasta, 26 en Copiapó, 19 en La Serena, Coquimbo. Ojo que en el norte chico todavía hay lugares aislados en la práctica en materia de conectividad. No se ha logrado llegar y hay puentes aéreos funcionando efectivamente, pero la gente no puede movilizarse, digamos, a otros centros poblados. La región de Valparaíso, 16 de máximo hoy día en el puerto, 17 para Rancagua, 16 en Talca, 13 en Chillán, 14 en Concepción, 14 en Temuco, 11 para Valdivia, 9 grados en Puerto Montt y solo 2 de máxima en Coyhaique, menos 7 la mínima en Coyhaique. Mucho frío, se mantienen esas heladas en Aysén. Y 3 de máxima en Punta Arenas, 21 para la Isla de Pascua, 15 en Juan Fernández. Todo en este día miércoles 29 de julio se va luego, ya quedan pocas horas para que se vaya este séptimo mes del año.
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2: Echaron de menos lluvia en el pronóstico. Es que no hay, no aparecen. Algunos chubascos en el archipiélago de Juan Fernández, fíjense. Pero no mucho más, no mucho más. Hay una ventanita de... No de sol necesariamente, pero velocidades parciales en gran parte del país. Vamos a hablar de los efectos de los temporales esta mañana, por supuesto. Pero no está de más señalar esto de la ausencia de lluvias hoy día, al menos en el territorio continental. en la región del Biobío. Mientras tanto, inquietud por esto del marino mercante que llegó con un cuadro de fiebre hemorrágica muy grave. Se está investigando de qué virus se trata. El barco en el que venía pasó por Nigeria. Christopher Espinosa tiene el avance.
4: Un paciente de 29 años de origen vietnamita, tripulante de un buque mercante que llegó a Talcahuano durante las últimas horas, ingresó grave al Hospital Las Higueras de Talcahuano. Por ello se activó el reglamento sanitario internacional, considerando la sintomatología, pero además que el buque pasó por el continente africano. El ISP está a la espera de confirmar los diagnósticos de esta persona que se encuentra grave. Esto lo revisamos luego en la siguiente edición del Diario de Cooperativa.
2: Vamos a estar con eso, también con los efectos del sistema frontal de los últimos días en el sur del país. Hubo algunas evacuaciones, alertas SAE, crecidas de varios ríos. Claudio Arévalo tiene el avance hasta ahora.
5: Comunas como Valdivia, Futrono, Panguipulli, La Unión, Ipa y Yaco son las más afectadas producto de los anegamientos por crecida de ríos en el sur del país. En Valdivia, el río Santo Domingo colapsó, alcanzando algunos sectores poblados. En la Araucanía fue cerrado completamente el Parque Nacional Tolhuaca, mientras se monitorea la situación de los deshielos en la comuna de Lonquimay. Luego los detalles desde el sur del país para el Diario de Cooperativa.
2: Algo del metro, ¿sí? Después de lo que pasó antes de ayer ahí en la estación Santa Isabel, según la publicación de anoche del metro, no se ha actualizado esto hoy día de madrugada, ¿sí? Ah, acaban de ponerlo, mira, hace 5 minutos atrás. Toda la red está operativa, ¿sí? La línea 5 sigue funcionando de extremo a extremo, pero la estación Santa Isabel permanece cerrada y sin detención de trenes. Ojo ahí, solo sin servicio en Santa Isabel. No es que se ha interrumpido en tramo, el metro, en la línea 5 ni nada parecido, pero en Santa Isabel no se puede uno ni subir ni bajar a los trenes, digamos. La estación está cerrada. Fresquito, lo acaba de publicar el metro. Vamos a saber del presidente también en Lima. Verónica Franco, ¿qué tal?
6: ¿Cómo estás, Rodrigo? Muy buenos días. Sepamos del presidente que asistió al cambio de mando en Perú. Keiko Fujimori asumió la presidencia de su país, sumando un nuevo gobernante de derecha en la región. En tanto, los aranceles de Estados Unidos generan ofensivas en el gabinete del mandatario Mariano Reyes con el avance.
7: Varias conversaciones bilaterales sostuvo el presidente Kast durante el cambio de mando en Perú. En todas ellas hubo un hilo conductor: la seguridad en la región y el problema inmigratorio. Con la asunción de Keiko Fujimori en la presidencia del Perú y con el futuro traspaso del poder en Colombia a manos de Abelardo de la Spriella, la región consolida su giro hacia la derecha. Hablaremos de eso y también sobre el desorden en el gabinete del presidente Kast frente a los aranceles de Estados Unidos. El péndulo se mueve entre las voces críticas y la cautela que representa la Cancillería. Todo el detalle lo comentamos más adelante en la mesa de reporteros aquí en el Diario de Cooperativa.
2: El tema de los aranceles ha mostrado esas diferencias. A propósito de la economía política, hay que mirar los datos de cesantía que se van a publicar al término de esta semana, mientras el gobierno anuncia un gran plan de infraestructura pública para contrarrestar en parte esto. Son harta plata, pero en varios años, con obras que en todo caso ya estaban en parte ya comprometidas. Además, se supo que el Banco Central mantuvo la tasa de interés. Rectora de la Economía ve problema inflacionario posible. Gonzalo Aguirre.
8: Estamos en pleno invierno, son meses de menor actividad, así que probablemente este mes y el próximo sean meses de malas noticias. Así, el viceministro de Economía y Minería, Daniel Mas, se anticipó a los datos de empleo del segundo trimestre del año que se publicarán este viernes. De todas formas, el gobierno mantiene el foco puesto en el modo empleo y desde las carteras de obras públicas y transportes se destacaron los puestos de trabajo, 246.000 que se espera crear en iniciativas de inversión en infraestructura pública en los próximos años. De eso, también del efecto de los temporales y más, revisaremos detalles en esta edición del Diario de Cooperativa.
6: Además, el gobierno decretó emergencia agrícola en las regiones de Coquimbo, Valparaíso y en 6 comunas de Atacama por los efectos del sistema frontal. Las lluvias volverían el jueves, pero con menor intensidad.
2: miramos al mundo, bueno, lo que está pasando con el cambio de gobierno en Perú, lo que está pasando en Japón después del terremoto, se busca sobrevivientes en medio de los escombros de algunas construcciones que colapsaron, se cuentan 13 muertos producto de ese fuerte sismo. Y da la impresión de que hay una tregua con el calor, con el fuego en Francia y en España, a propósito de los incendios forestales, pero se supone que van a subir las temperaturas de nuevo mañana ahí en Europa.
6: Y en el deporte, Zinedine Zidane es el nuevo técnico de Francia. En la U descartaron el fichaje de Valentín Gauthier, llegó con problemas médicos. Boca Juniors perdió a Carlos Palacios para la revancha con O'Higgins por la Sudamericana. Y mañana, ahora dicen que ahora sí que sí, mañana llega Bocinha a Chile para firmar en Colo Colo. Ojalá, pues si todos estamos esperando al arquero caboverdiano. Estamos hasta las 9, hacemos el diario de Cooperativa.
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2: Cooperativa, 6-12 minutos. 6-12 minutos.
1: En el diario de Cooperativa, son los indicadores económicos.
3: Ya, un inesperado flanco económico, bueno, no sé si tan inesperado, pero abrió recién el presidente de los republicanos, el senador Esquella, pidiéndole al gobierno privatizar Codelco. El ministro de Economía, más que el miembro del directorio de Codelco, dijo que no estaba en los planes del gobierno. Sí hacer asociaciones público-privadas, joint venture, como ha hecho Codelco en los últimos años también, digamos, a la hora de explotar algún yacimiento, participar de algún proyecto. Bueno, qué decir de lo del litio, por ejemplo, con Sokimich. Ya, pero que no está en los planes que los privados entren a la propiedad de la estatal del cobre, ¿verdad? Que es distinto. Vamos a hablar de eso durante el día. ¿Qué más? Aterrizaron además un plan de infraestructura pública para la generación de empleo. Incluye el tema de las cárceles, ¿eh? Lo destaca el diario financiero hoy día. El dólar abre en 936 pesos, bajó un poquito. El euro, 1061. El petróleo, 84 el barril. Hay un poquito a la baja, buena cosa. Y la UF, 40,844 pesos con 79 centavos. Usted sabe, congelada después del último IPC que fue de cero.
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5: Vamos a las calles de Santiago. Como cada mañana, queremos dar una primera mirada a la información policial de las últimas horas contigo, Felipe Cofré. Buen día. Sí.
6: Buen día, Vero. Claro, con un hecho policial que ocurre en la comuna de San Bernardo, en el sector de Avenida Portales, muy cerca donde fue asesinado el joven, el niño Alejandro Aguilar en el pasado mes, y donde esta madrugada se registra un hecho bastante violento, lo que se parece o se investiga como un intento de encerrona. Es un hombre que circulaba en su vehículo, es seguido por un grupo de delincuentes que lo aborda, lo obligan a bajar, y ya con el control del vehículo sustraído, de igual forma a esta víctima le efectúan dos disparos, incluso la siguen por algunos metros, y este hombre alcanza herido a refugiarse dentro de un almacén, un local comercial, incluso saltando una pequeña reja que protegía esta entrada, y ahí finalmente logra refugiarse y huir de estas delincuentes, aproximadamente seis antisociales que lo seguían luego de haberle quitado su vehículo. Se tiene que investigar si el robo del vehículo es la principal razón de por qué es atacada esta persona, y no se trata de temas pendientes. Lo cierto es que estos sujetos terminan llevándose el vehículo de esta persona. El detalle lo vamos a estar ampliando, por supuesto, más adelante acá en el diario de Cooperativa.
5: Volvemos contigo en un ratito, Felipe. Gracias. Buen día.
6: Buen día.
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2: Cooperativa, 6:16 minutos. 6:16 minutos.
3: Hacemos el diario de Cooperativa, como siempre, junto a ustedes. Estamos en el WhatsApp, más 569-78-880770. Esperando sus comentarios, sus notas de voz allí para que los podamos escuchar durante la mañana. Bueno, y el tránsito, el funcionamiento del transporte público, siempre puede ser información útil, además, a esta hora de la mañana. Desde ya, cómo está funcionando, por ejemplo, el metro, que opera desde tempranito, igual que ayer, con la estación Santa Isabel cerrada.
5: Particularmente a propósito de las lluvias de las que hablaba Rodrigo, de la posibilidad de que vuelva a llover a partir de mañana jueves, si están con problemas, nos pueden contar también esta mañana, si están en la zona más afectada y en la región de Coquimbo, en la zona sur de Atacama, queremos escucharlos. Sí, al revés, en la zona sur estuvieron en la zona de los tornados que pasaron durante la tarde del día lunes. También nos pueden contar, estamos atentos a sus mensajes.
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0: fútbol, novedades con la U. En realidad no hay novedades, se descartó el fichaje del uruguayo Gautier. Viene Boca a jugar con O'Higgins, parece que Palacios de nuevo con problemas. Hay novedades en algunas bancas en Europa también, acá en Chile no, porque acá la NFP ha decidido otra estrategia, no tenemos técnico oficial todavía. Ivo Bay.
1: Finalmente, la Universidad de Chile desistió de la contratación del zaguero uruguayo Valentín Gautier. Tras presentar problemas físicos a la hora de sus exámenes médicos, el club laico finalmente optó por abortar la misión del fichaje. Todo esto mientras los azules se preparan para su próximo juego este día domingo en la cancha del Nacional cuando reciban a Huachipato por la fecha 17. La distancia con el líder Colo-Colo es de 12 puntos, escenario que no asemeja en el espíritu del conjunto laico, tal como lo señaló el delantero Maximiliano Guerrero.
2: Claro, obviamente nosotros el objetivo sigue siendo el mismo, queremos ser campeones. Mientras tengamos la posibilidad de serlo, vamos a tratar de lograrlo. Creo que tenemos que ir partido a partido buscando 3 puntos. Estamos en busca de eso, queremos lograr ser campeón y yo creo que nos desconcentramos, sobre todo en el gol. Creo que tenemos pasajes del partido muy buenos, donde nos vemos de muy buena forma, tenemos buena salida, buen trato de balón, también logramos convertir, así que creo que pasa un poco por el tema de la concentración y también un poco de estar más fino a la hora de llegar al área.
1: En el fútbol internacional, Zinedine Zidane fue presentado como el nuevo entrenador del seleccionado francés. El ex volante de 54 años volverá a dirigir después de 5 temporadas, tras un exitoso paso por el Real Madrid. Zizou estará en la banca de los galos hasta la conclusión de la Copa del Mundo del 2030. En su presentación como nuevo entrenador de la selección azul, así habló el campeón del mundo en el 98. Escuchamos a Zinedine Zidane.
3: A ver, el estilo, ustedes lo verán pronto. Yo pienso que no habrá un buen press, un confiante.
4: El estilo lo van a ver pronto, en fin. Creo que tendremos una rueda de prensa para el mes de septiembre y ahí explicaré un poco. Creo que aquí solo tenemos tiempo de presentarnos y luego tendremos tiempo de hablar de todo. Lo que puedo decirles es que yo estoy motivado por el juego. Yo era un número 10. A mí lo que me motiva es ir a marcar goles. Por supuesto que hace falta un equilibrio de equipo. Eso es forzosamente lo más importante, pero lo que me motiva es el juego. He vivido 25 años en España, así que ya sabes lo que significa eso. Empecé por Francia y, como dije, soy número 10 en el campo. Yo era un líder en el campo y hoy voy a convertirme en un líder por mi experiencia, por lo que he hecho como entrenador. Eso espero ir mostrando poco a poco.
1: Y para concluir esta entrega, marquemos que Carlos Palacios se perderá la revancha de Boca Juniors ante O'Higgins por 2 playoffs de la Copa Sudamericana. Una molestia en el aductor del chileno lo dejará fuera del juego que se disputará este jueves en Rancagua y que en la ida terminó con un triunfo Xeneize por 1-0. En el caso de avanzar, O'Higgins de Rancagua se medirá ante el Recoleta de Paraguay ya en los octavos de final del certamen. Fue la información del deporte en el diario de Cooperativa.
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8: Revisamos las portadas de algunos periódicos en su versión digital y partimos por cooperativa.cl, que es nuestro diario electrónico. ¿Qué destaca esta hora? Senapred emitió triple alerta por riesgo de desborde en los ríos y confirmó nuevo sistema frontal. Las lluvias podrían volver mañana jueves desde el Ñuble al sur. Capturan a presunto violador serial vinculado con 5 ataques en el cajón del Maipo. El tornado en la región del Ñuble provocó daños finalmente en 142 viviendas. Era solo un tornado, aunque inicialmente se habló de la posibilidad de que fueran dos distintos, pero escuchaba a un meteorólogo anoche decir que se trataba de un tornado saltarín. Es decir, que por algo que provoca el calor, el frío, las nubes, avanza, se desaparece porque sube y aparece en otro lugar. Pero que se trataba del mismo.
0: Saltarín.
8: Al asumir Fujimori, Keiko Fujimori anuncia alza del sueldo mínimo y que mantendrá a las Fuerzas Armadas en zonas de emergencia en el Perú. Y aumentan a 13 los muertos tras el terremoto de magnitud 7.1 que sacudió el sur de Japón en la madrugada de este miércoles, hora de Chile. 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
0: Yo tengo aquí el diario financiero. Gobierno aterriza plan penitenciario, cambia el modelo de concesiones para acelerar obras por más de 2.650 millones de dólares. Ojo con eso. Viene la fotografía de Kast con Keiko. Fujimori promete estabilidad para la inversión y abre con Chile una nueva agenda económica, dice la portada del diario financiero, que además trae, claro, una de las noticias económicas de la jornada. El Banco Central mantiene la tasa ante mayor incertidumbre por los conflictos internacionales y además la aceleración de los costos laborales, dice aquí, parte de lo que traía también el comunicado del Banco Central ayer. Recordemos que hay en carpeta cambios en temas laborales que van a venir. Vamos a ver cómo se desarrolla esa batalla en el Congreso, porque todo esto tiene que pasar por la mano del Parlamento. El DF.
8: Tengo por aquí la portada de La Tercera. Partido Republicano abre debate sobre privatización de Codelco. La idea encontró adeptos entre los libertarios. El gobierno, sin embargo, en voz del biministro Daniel Mas, sostuvo que no estamos por privatizar. La oposición, en tanto, cuestionó la iniciativa y además ya afina estrategia para objetar la agenda laboral del Ejecutivo. Banco Central mantiene la tasa por quinta vez, pero alerta por riesgos de escalada de guerra en Irán. La mantención de la tasa está en 4,5%. El otro drama del temporal, 15.000 personas continúan aisladas desde hace una semana. Alcaldes despliegan lobby por contribuciones, la derecha apunta a Sanhueza y la izquierda a un nuevo proyecto. El plan agronómico de la cancha del Estadio Nacional para resistir el show de BTS con su gran escenario. Justicia inicia sumario por el caso de Bernarda Vera, la militante del MIR, que figuró desde inicios de la dictadura como detenida desaparecida y que, después de aplicarse pruebas de ADN, se ha confirmado que vive en Argentina. Se oficia también al CDE, al Consejo de Defensa del Estado, por responsabilidades. Y habla también La Tercera de Keiko Fujimori. Recibimos un país marcado por el abandono, dice Keiko, asumiendo la presidencia del Perú. Son titulares en La Tercera.
0: El Mercurio, lo tengo por aquí, dice: La Moneda no logra contener las declaraciones cruzadas de ministros por alza de aranceles de Estados Unidos a las exportaciones chilenas. Claro, ayer fue el ministro de Agricultura el que arremetió contra la decisión de Donald Trump. Arriba viene Sergio Jado, sobreseído en Chile. Si quiere, podría volver. Ahora, no, porque en rigor está en Estados Unidos enfrentando otras causas. No es tan fácil salir de Estados Unidos.
8: Y tiene una vida hecha, además.
0: En esa allá, condición. ¿No? ¿Cómo?
8: Tiene una vida hecha allá. Incluso entiendo que tiene una hija que va al colegio.
0: ¿En serio? Está como en un programa de protección de testigos, pero además él está investigado en el FIFA Gate, o sea, por delitos de corrupción ahí en la estructura del fútbol mundial. Acá eran delitos tributarios y otras cosas que sobreseyeron. Presidente Kast insiste en la idea de un corredor humanitario en reunión con Keiko Fujimori. Viene ahí la fotografía de ambos y abajo una panorámica de la hoy presidenta del Perú. Esto yo no lo sabía. Mira, Chile presenta hoy a la ONU la plataforma continental extendida de Juan Fernández. Mira, vamos a ver si eso genera ruido o no. Y viene algo también de Naciones Unidas, la expresidenta Bachelet, que se prepara para afrontar la votación previa o votación preliminar en el Consejo de Seguridad de Naciones Unidas. Eso va a ser mañana. Así que mañana podría haber novedades con las candidaturas a la Secretaría General, entre ellas la de la expresidenta de Chile. El Mercurio es portada de eso.
8: Tengo por aquí las últimas noticias. El titular más destacado que ocupa toda la página: instrucciones para activar nueva barrera de seguridad de la clave única. Es gratis y toma un par de minutos, sostiene Maurice Poirier, director subrogante de la Secretaría de Gobierno Digital. Abrí la nota y lo que dice es que esto se genera a través de un código de una aplicación que se baja en el teléfono móvil. Activar este segundo factor toma un par de minutos, dice Poirier, y explica el caso, el paso a paso. Casi 16 millones de personas en Chile tenemos clave única, que es la identidad digital que permite acceder en línea a cerca de 1.700 trámites, servicios y beneficios del Estado. Así que para fortalecer el acceso y esa identidad, dice la nota de Ariel Larenlund, la Subsecretaría de Gobierno Digital presentó este segundo paso de autenticación al ingresar en la cuenta. Está bueno esto. La clave única que a uno se la hackeen, que alguien la ocupe, puede ser muy riesgoso.
0: Hay que acordarse después de la clave para destrabar la clave única.
8: O la guardas en el mismo teléfono.
0: ¿Y si te roban el teléfono?
8: Donde hay un espacio para guardar todo aquello.
0: ¿Si te hackean el teléfono?
8: Bueno, yo tengo dispositivos vinculados. Por lo tanto, si pierdo el teléfono, eso está en mi computador, por ejemplo.
0: Tampoco está recomendado andar con un papelito con todas las claves anotadas.
8: No es la idea. Y tampoco está recomendado tener la misma clave en todas partes.
0: Chuta.
8: Oye, esa puede ser una pregunta.
0: Estoy jodido entonces.
8: ¿Cómo lo hacen para resguardar sus claves en temas importantes como el banco o como la clave única?
0: Pero es que hay que tener tanta clave, como uno para cada cosa tener una clave distinta, imposible acordarse. Yo al menos no puedo.
8: No, yo tampoco.
0: O sea, yo
8: no
0: manejo una
8: todas.
0: Y como que le cambio algunas cosas, una mayúscula por aquí, otra por allá.
8: Ahora, las
0: distintas. Pero la base es la misma.
8: Han ido aumentando también el nivel de seguridad de esa clave y hay muchas que te piden ya
0: cambiarla.
8: Uno, cambiarla cada cierto tiempo. Y dos, una mayúscula, por ejemplo, o al menos una mayúscula, al menos un número, y hay otras que te dan una serie de signos que puedes utilizar o que tienes que utilizar en tu clave. Entonces, además de
0: ponerle, por ejemplo, un signo peso.
8: Claro,
0: o sea, un gatito.
8: Si yo pusiera, obviamente que no voy a usar esto porque es mi nombre, ¿no? Pero si pusiera 01, tengo que agregarle algo.
0: ¿Y no se puede un 234 nomás?
8: Hay mucha gente que la usa, ¿te acuerdas que hablamos de eso en algún momento? Mucha gente que la usa. Ahora, con esa clave seguro que la hackean.
0: O ABCD.
8: Nos pueden contar cómo se las arreglan con las claves y si van a activar esta nueva barrera de seguridad de la clave única. Más 569-78-880770.
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3: 10 grados. 10 grados en Santiago. 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
5: Hacemos el diario de Cooperativa en esta mañana de miércoles 29 de julio desde un Santiago que está con cielos nublados, con 10 grados 3 décimas, con una humedad del 90% y que para hoy se proyecta durante todo el día bien oscuro, con una máxima prevista de 16 grados, una condición que se repite en buena parte de la zona centro-sur del país. Hasta los 16 grados van a llegar en Valparaíso, a los 16 también en Rancagua, 14 en Talca, 13 en Chillán y en Concepción, 15 en Temuco. No veo previsión de lluvia en ningún punto del territorio continental, sí sobre Juan Fernández.
6: En prisión preventiva, que un presunto violador en serie habría atacado en el cajón del Maipo, se le acusa de 4 delitos sexuales. Pablo Rivera tiene la nota.
7: Este martes la Policía de Investigaciones informó la detención de un presunto violador en serie en el cajón del Maipo, a quien se le acusa una seguidilla de ataques sexuales a mujeres. De acuerdo a la investigación liderada por la Fiscalía Regional Metropolitana Sur, denominada como Operación Predador, se trata de Ignacio Cabello, chileno de 28 años, ingeniero informático de profesión, sin antecedentes penales y quien vivía con su madre y hermana en la comuna de Puente Alto. Este mantiene 4 denuncias de violación en su contra, aunque según conocedores de la causa no descartan que el número de ataques sexuales pueda ser incluso mayor. Sobre su aprehensión se refirió el fiscal Juan Cheuquiante, jefe de flagrancia de la Fiscalía Regional Metropolitana Sur.
8: Se logra la detención de este sujeto el día sábado en horas de la madrugada en hipótesis de flagrancia, en razón de que, como este sujeto ya era conocido, un blanco de investigación con patrones comunes, utilizando siempre el mismo vehículo, es así que se logra la fiscalización del vehículo el día sábado la madrugada, encontrándose en delito flagrante, auxiliando a una víctima quien refirió en ese momento que este sujeto la habría violado.
7: Respecto al modus operandi del imputado, este subía a las víctimas a su vehículo Chevrolet Groove rojo y las llevaba hasta un sitio heriazo en el cajón del Maipo, siempre con el cuidado de no dejar rastros en el recorrido desde su casa, aunque la forma en que abordaba a las mujeres no siempre era la misma. 2 de ellas fueron contactadas mediante una aplicación, una en San Bernardo y otra en Puente Alto. Una tercera fue subida a su vehículo luego de verla haciendo dedo en la calle, situación similar a otra mujer que subía a la fuerza desde la vía pública. Método que utilizó en un corto periodo de tiempo, ya que la primera agresión data del 22 de mayo y la última del 25 de julio de este año, siempre buscando llegar hasta el sector Los Pozos Areneros de la obra en la comuna de San José de Maipo. Así lo explicó el subprefecto Rodrigo Gómez, jefe de la Brigada de Delitos Sexuales Metropolitana de la PDI.
9: Sujeto que contactaba a sus víctimas a través de redes sociales, concertaba una cita y posteriormente en algún momento de esa conversación las agredía tanto física como sexualmente. Las agresiones eran bastante violentas. Desafortunadamente, al parecer, de acuerdo al trabajo que hemos desarrollado hasta el momento, esa violencia física fue escalando. Hay una víctima del mes de mayo, 2 de junio y 2 de julio. No descartamos derechamente que hayan otros víctimas.
7: En el centro de justicia, Cabello fue formalizado por 4 delitos de violación, mientras que desde la defensa esbozaron una supuesta enfermedad mental del imputado, lo que en definitiva no fue acreditado durante la audiencia, por lo que se le aplicó la medida cautelar de prisión preventiva durante los 180 días que dura la investigación.
5: Fue dada de alta la niña de 7 años apuñalada por una alumna de 12 en un colegio de la Granja. Esto ocurrió en la tarde del día lunes. Las clases se retomarían hoy, pero hay apoderados que no van a enviar a sus hijos. Cristian Aburto.
10: Ya está de alta la niña de 7 años que fue apuñalada por una compañera de 13 en los baños de la escuela básica Isla de Chile en La Granja. La menor agredida estuvo desde el lunes con cuidados y atenciones en el Hospital Padre Hurtado y si bien desde este martes ya se encuentra en su casa donde continuará su recuperación, desde su entorno afirman que está con mucho dolor producto de las múltiples heridas. En cuanto a la agresora, al tener 13 años es inimputable por la legislación chilena, la que establece que los menores pueden enfrentar la justicia desde los 14 años. El ataque se dio el lunes al interior del establecimiento y se genera cuando la niña que cursa segundo básico estaba en educación física. Ella pide permiso para ir al baño, el que es concedido, y allí es donde su compañera de octavo la intercepta y por causas que se desconocen le propina 9 puñaladas con un arma cortopunzante. Sobre este caso entregó su perspectiva al ministro de Seguridad Pública, Martín Arrau.
11: Por ahí se ha dicho muchas veces que esto es un tema de educación, no, es un tema de seguridad, por supuesto que ocurre dentro de una comunidad educativa, de un colegio, que eso hace que sea bastante más grave, pero hay una víctima y por tanto hay un delito. Claramente la persona que lo comete es inimputable, es una menor, y acá, aparte de los planes que tenemos que estamos reforzando, y ahí sí hay algunas novedades de planes de prevención muy temprana, el llamado nuevamente es saber qué está pasando desde el punto de vista de esa comunidad educativa, de esa familia, cómo una niñita tan pequeña puede cometer estos actos.

0: visto afectado o involucrado en un problema tan grave como este. Hay varios videos anteriores en redes sociales que dicen siempre pasan estas cosas, pero en realidad no es así. Sí han habido peleas dentro del colegio, como toda escuela, pero al punto de que hayan armas blancas, armas de fuego, agresiones que requieran una atención urgente, primera vez que nosotros como escuela tenemos este tipo de conflictos.
1: Desde el mundo político, el senador republicano Cristian Vial indicó que el debate no se puede centrar solo en bajar la edad de responsabilidad penal adolescente, y su par socialista, Juan Luis Castro, se abrió la posibilidad de ocupar pórticos detectores de metales en los colegios. Todo esto mientras que los apoderados solicitaron una serie de medidas que fueron aceptadas por las autoridades del establecimiento. Estas son la instalación de cámaras de seguridad en puntos estratégicos, una persona de punto fijo en los baños y también la separación en dos partes del recreo, uno para los alumnos de primero a cuarto básico y otro para los estudiantes de quinto a octavo.
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4: Se supone que vuelve la lluvia con bastante intensidad en algunos sectores del centro sur del país. Mientras tanto, los problemas de la cordillera con lo del paso fronterizo, los Libertadores cerrados hace más de 10 días, producto del último sistema frontal. Se calcula en 1.600 los camiones que están varados en los dos lados de la frontera, no en el sector chileno y en el argentino. Algunos en el otro lado vienen de Brasil, por ejemplo, provocando afectaciones también en temas económicos, de abastecimiento, hasta cuánto pueden resistir esos camiones ahí con la carga en buen estado. Esteban Vázquez tiene la información.
5: Son cerca de 1.600 los camiones que se encuentran varados entre Chile y Argentina debido al cierre del paso fronterizo a los Libertadores, el cual canceló el tránsito por el corredor internacional desde el pasado 14 de julio debido al ingreso de un sistema frontal a la alta montaña y que ha acumulado cerca de 5 metros de nieve tanto en territorio nacional como también en territorio argentino. Por ello, camioneros se encuentran varados, trayendo una serie de complicaciones a quienes están en el lugar, principalmente a los que se encuentran del otro lado de la cordillera. Al respecto, Iván Sáez, camionero, comentó que hay un gran número de vehículos detenidos en el sector de Uspallata. Mientras tanto, Raúl Malfanti, presidente de la Asociación de Dueños de Camiones de Chile, explicó que cada día detenido significa un costo de $20 por camionero para subsistir en el lugar.
6: Al lado argentino es lo mismo, Uspallata está lleno, los estacionamientos están llenos, deben haber unos 1.600 camiones al otro lado.
7: El problema es el costo, esto que al final uno va a sacar la cuenta y que el viaje o el flete que están haciendo prácticamente se lo van a gastar en mantenerse allá. Son un costo aproximadamente de $20 diarios por persona lo que se gastan.
5: Tanto en el lado chileno como en el lado argentino se están realizando distintas coordinaciones para poder realizar la reapertura. El teniente coronel Felipe Olea, de la Escuela de Montaña del Ejército de Chile, explicó el trabajo realizado, mientras que el delegado presidencial regional, Manuel Millones, detalló que aún no hay fecha de reapertura para el paso fronterizo.
8: El trabajo que está haciendo Vialidad en el despeje tanto de la parte superior del camino y de abajo hacia arriba, y también la parte eléctrica, que ha sido de vital importancia tener ese diagnóstico para buscar una solución.
9: Nosotros creemos que por el nivel de nieve en nuestro sector cordillerano, que son 5 metros, y en el lado argentino la misma característica, va a ser imposible resolverlo antes de 10 días.
5: Desde la Cámara Regional de Comercio expresaron su preocupación por el cierre prolongado del corredor internacional y sus efectos en el comercio, la logística y el turismo. Así lo explicó la gerenta general Marcela Pastenes.
10: Un cierre prolongado del paso de los Libertadores tiene un impacto evidente sobre la logística, el comercio exterior y el turismo, porque estamos hablando del principal corredor terrestre entre Chile y Argentina. Esto significa mayores tiempos de traslado, retraso en la cadena de suministro.
5: Para el fin de semana está pronosticado un nuevo ingreso de un sistema frontal a la alta montaña, por lo que la reapertura del paso fronterizo Los Libertadores podría extenderse por un tiempo aún más prolongado.
11: A propósito, sobre este tema, en lo que queda del día conversaron con Patricio Zulueta, que es vocero de la Asociación Nacional de Agentes de Aduana.
12: Son más de 1.700 camiones, pero esta es una cifra que va cambiando, porque en la medida que sigue cerrado esto se van acumulando más camiones.

0: aviones. Entonces el problema se sigue acrecentando. Ya llevamos 2 semanas prácticamente, hay en algunas partes del camino 5 metros de altura. Se necesita, después de que termine todo este problema, ¿no es cierto?, como 10 días para poder despejar. Entonces aquí hay dos situaciones que me gustaría puntualizar, ¿no es cierto? Primero, el problema humano, y segundo, los costos logísticos que esto significa, ¿no? Fíjate tú que tenemos aquí pésimas condiciones para el caso de los choferes que están parados ahí. Tenemos problemas de la comida, hay algunos de ellos que están enfermos, entonces no hay médicos ahí porque ellos están detenidos a la vera del camino ahí. Problemas de peligros también por avalanchas eventuales, ¿no es cierto? Y problemas con la carga, ¿no? Aquí llegamos a la parte logística, que es también muy grave.
1: El factor humano, ¿de qué manera se soluciona, digamos, o prácticamente queda con los abastecimientos que se puedan dar hasta algún momento? Sabemos que los camioneros, ¿cierto?, llevan sus cosas, hay gente que a veces les ayuda ahí con lo que haya, pero imagino que esto tiene un plazo fatal donde ya no hay manera. ¿De qué forma podrían llegar suministros a esos lugares?
0: Mira, es lamentable, Rafael, tú lo detallas muy bien, son muy precarias las condiciones de los transportistas, muy precarias. Y la verdad de las cosas es que si aquí no se ayuda por parte de la autoridad, aquí pueden haber problemas más serios.
1: Y allí, ¿cómo se ha estado actuando con eso? ¿De qué manera se han organizado también los propios camioneros? ¿Cómo lo hacen para ir a los lugares donde, por ejemplo, hay servicios? ¿O es imposible dejar el camión solo a tantos kilómetros de pronto y poder estar en un lugar?
0: Normalmente el camionero no lo deja porque si avanza la fila, oye, evidentemente otros camioneros lo van a pasar. Así que normalmente el camionero se queda ahí. Ahora, el gremio de los camioneros es tremendamente solidario entre ellos. Y son solidarios no solamente con el transporte nacional, sino que también con el transporte internacional. Hay que pensar de que aquí viene mercadería de Brasil, Paraguay, Uruguay, Argentina, ¿no es cierto? Y son camiones de esos orígenes, ¿no? Pero actúan, se prestan cosas, qué sé yo, se reúnen, hacen fogatas, etcétera, etcétera, pero no es lo ideal, ¿no?
1: ¿Qué productos podrían estar en riesgo hoy? De internación o sobre todo, ¿qué tipo de productos, cierto, podrían justamente elevar su valor en caso que esto prosiga y que algunos se puedan perder o aumentar el costo de mantenerlos ahí todavía en buena situación?
0: El costo, bueno, ahí depende de cada empresa de transporte con sus clientes, pero evidentemente el costo para el transportista es muchísimo más alto, ¿no es cierto?, que si pasara directo. Entonces aquí la situación es bastante crítica. Aquí se reclama mucho, y sobre todo por parte de los transportistas, que faltan planes de contingencia, ¿no? Este problema, Rafael, lo estamos viendo todos los años. Aquí falta una política de Estado para mejorar, ¿no es cierto?, todos nuestros pasos fronterizos.
2: Entrevista completa al vocero de la Asociación Nacional de Agentes de Aduanas, Patricio Zulueta. La pueden revisar en las plataformas de Cooperativa. 6:49 minutos. 6:49 minutos.
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2: Miremos algo de lo que ocurre en el mundo, particularmente el conflicto entre Estados Unidos e Irán, que ha entrado en una nueva fase de escalada. La Guardia Revolucionaria iraní lanzó misiles balísticos contra instalaciones militares estadounidenses en Jordania, que según Washington fueron interceptados. En paralelo, fuerzas de Estados Unidos y Arabia Saudita bombardearon posiciones de milicias respaldadas por Teherán en Irak, con un saldo informado de al menos 20 muertos y 32 heridos. La participación saudí expande aún más el alcance regional de la guerra, dicen los medios internacionales. La reanudación de los ataques amenaza con cerrar la estrecha ventana diplomática que el presidente Trump había intentado abrir al suspender temporalmente nuevos bombardeos estadounidenses, algo que nunca se cumplió del todo. La conversación indirecta o las conversaciones indirectas están trabadas por el control del estrecho de Hormuz, la ruta estratégica, como hemos aprendido en estos meses, para el comercio mundial del petróleo. Irán rechazó una propuesta de mediación de Omán e insiste en conservar una posición dominante sobre la navegación. Aunque Trump afirmó que se habían producido contactos positivos, ha vuelto a advertir que podría atacar instalaciones nucleares y otra infraestructura iraní si no se alcanza un acuerdo. En ese contexto es que Donald Trump recibió ayer al primer ministro israelí Benjamin Netanyahu en la Casa Blanca. Fue su primera reunión presencial desde que comenzó la actual guerra contra Irán en febrero, una reunión que se extendió durante unos 90 minutos a puertas cerradas. La Casa Blanca calificó el encuentro como positivo y productivo, mientras Netanyahu sostuvo después que había sido uno de los mejores que ambos habían celebrado. No hubo, eso sí, declaración conjunta ni información oficial detallada sobre acuerdos alcanzados. La tensión se ha trasladado también al terreno de la propaganda. La agencia iraní Tasnim, considerada cercana a la Guardia Revolucionaria, difundió un video con amenazas de muerte contra la primera dama estadounidense Melania Trump y referencias intimidatorias contra su hijo Barron. No se trata de una declaración oficial del gobierno iraní, pero la publicación desde un medio asociado a una de las estructuras militares más poderosas del régimen eleva la gravedad del episodio y profundiza la dimensión personal y psicológica de esta confrontación.
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7: Se ha decretado emergencia agrícola para las regiones de Valparaíso, Coquimbo y también 6 comunas de Atacama, todo por los efectos del sistema frontal. El presidente Kast llega desde Perú a la zona afectada por la emergencia. Hay reuniones ahí hoy. Las lluvias se espera vuelvan al país este jueves, aunque con menor intensidad. Ahora, las previsiones del llamado Super Niño de aquí hasta octubre, incluso noviembre, pueden traer agüita. Francisco Becerra.
8: La Dirección Meteorológica de Chile entregó un balance de lo que fue el último gran sistema frontal que afectó al territorio nacional desde las regiones de Atacama hasta Los Ríos entre el 14 y el 21 de julio, con valores históricos de agua precipitada. Un temporal favorecido por la confluencia de 3 sistemas frontales consecutivos, reforzados por un río atmosférico sumado al fenómeno del Niño. El director subrogante de la Dirección Meteorológica de Chile, Gastón Torres, entregó algunas de las cifras que dejó el fenómeno.
9: Solo en 8 días se acumularon, por ejemplo, en Rodelillo, 243.7 milímetros. En Valparaíso, 206.1 milímetros, y lo que equivale a 3 veces su precipitación normal mensual. Curicó, 172.2 milímetros. Quinta Normal, 131.7 milímetros, superando ampliamente el promedio climatológico para todo el mes de julio. Uno de los casos más destacados, obviamente, corresponde a lo que ocurrió en la zona hacia el norte, en La Serena, donde en apenas 8 días cayó más de 10 veces la precipitación que normalmente se registra en todo el mes.
8: Ante esto, el gobierno decretó emergencia agrícola para las regiones de Coquimbo y Valparaíso en su zona continental y las comunas de Tierra Amarilla, Copiapó, Alto del Carmen, Vallenar, Freirina y Huasco en Atacama. ¿Qué implica el decreto de esta medida? Lo responde el ministro de Agricultura, Jaime Campos.
10: Como consecuencia de esta declaración de emergencia agrícola, el ministerio y los servicios en virtud de la ley pueden hacer reasignación de los recursos que estaban contemplados en la ley de presupuesto. Si yo tuviese que precisar cuáles son los daños, en primer lugar hay obras de regadío intrapredial y extrapredial que han sido afectadas. se volaron en techumbre y se volaron invernaderos. Los ganaderos se han visto afectados porque si cayó nieve, hoy sus animales tienen muy poco pasto que comer. El rubro de los hortaliceros y de algunos del sector frutícola.
8: Lo que viene ahora es un nuevo sistema frontal que dejará precipitaciones, eso sí, moderadas desde el jueves. Lo detalla el subsecretario del Interior, Máximo Páez.
11: El miércoles 29 no se van a registrar precipitaciones en este tramo, pero sí el jueves 30 va a ingresar un nuevo sistema frontal de Maule a los ríos. Si bien es cierto, va a ser de menor intensidad, va a traer precipitaciones en un rango normal. También es importante señalar que el viernes 31 va a volver a llover en las regiones de Coquimbo y Atacama con menor intensidad, y la Dirección Meteorológica de Chile ha estimado que van a ser precipitaciones de rango normal. Sin embargo, va a precipitar en esas zonas.
8: Para el fin de semana, la isoterma cero podría estar alta, lo que implica tener afectaciones por el derretimiento de la nieve. Para el trimestre agosto a octubre se esperan lluvias por sobre el promedio normal de la época.
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3: Nuevo flanco, mientras Carter presiona por los indultos, el presidente de los republicanos pidió privatizar Codelco. El gobierno lo descarta.
4: Ahora fue el ministro de Agricultura el que arremetió contra los aranceles de Trump. Tenemos un espacio de negociación abierto, dijo el canciller.
3: Violento portonazo en San Bernardo. La víctima recibió un disparo y terminó escondiéndose en un almacén cercano.
4: La Dirección Meteorológica confirma efectos del Super Niño hasta bien entrada la primavera. Valparaíso, Coquimbo y 6 comunas de Atacama están en emergencia agrícola.
3: Dada la incertidumbre internacional, el Banco Central volvió a mantener la tasa de interés en 4,5%.
4: Cast insiste con la idea de un corredor humanitario en reunión con la presidenta Fujimori. En su primer discurso, Keiko prometió recomponer el Estado y subir el sueldo mínimo en Perú.
3: Más del exterior, España y Francia controlan el avance de los incendios y se preparan para una nueva ola de calor. Dramática búsqueda de sobrevivientes tras el terremoto en el sur del Japón.
4: Y en el fútbol, se supone que mañana sí, llega Bocini. Todo indica que sin Palacios, Boca alista visita a O'Higgins por la Copa Sudamericana.
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8: Mesa de Reporteros, de Reporteras, la primera de esta mañana, la de las 7 que hacemos desde el barrio Yungay para el mundo a través de nuestra app, la app de Cooperativa. Estamos aquí en Santiago de Chile con, yo diría, agradables 10 grados, ¿no? ¿Hasta ahora, en pleno invierno?
9: No sé, me acabo de poner chaqueta de...
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0: 7:08 a.m. ¡Buenos días! Ya está todo listo para iniciar este día con la mejor música, la información que necesitas para llenar de energía esta nueva jornada. Prepárate para disfrutar las mejores canciones del rock y el pop, titulares y datos de interés durante estas dos horas en que juntos estaremos...

Hola, hola, hola, hola. ¿Cómo están ustedes? ¿Qué tal? Bienvenidos. Día miércoles 29 de julio, último miércoles de este mes. Ay, aquí estamos, iniciando esta nueva jornada, día de Santa Marta para todos ustedes. 5 grados de temperatura. Sí, señora, escucho bien. Sí, señor. 5 grados de temperatura, la máxima llegará a 13. A eso de las 4 de la tarde comienza a caer agüita en esta jornada que va a tener la mañana nublada, pero el agüita comienza a caer a las 4 de la tarde aproximadamente, levantando a 13 grados la temperatura, pero hace bastante frío en esta mañana de día miércoles. Así que te invitamos a que te quedes en nuestra sintonía porque vamos a subir la temperatura juntos. Vamos a programar canciones. A todos los que están en sintonía a esta hora de la mañana, los invitamos a comenzar con la energía de siempre, rockeando en la mañana. Bienvenidos. Iniciamos miércoles 29 de julio, día de Santa Marta. Despertando en la mía, el 89.3.

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1: 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Oye, nos vamos a quedar con sonido desde Nueva York. Aquí están los Beastie Boys. Esto se llama Check It Out. Del año 2004 al 2026, 7 de la mañana, 14.

7 de la mañana con 17 minutos, 7:17 de la mañana. Hola Pipe, muy buenos días. ¿Puedes mandar un saludo a Cristóbal y a Nicolás? Saludamos a Cristóbal y a Nicolás a esta hora de la mañana. Todos los que están en sintonía programando ahí el Day Day de Shakira a esta hora. 7:17 de la mañana, despertando Los Ángeles. Baila, ríe y canta con la energía de Juntos, despertando en la mía.

0: 5 grados de temperatura en Los Ángeles, despertando en la mía.
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0: 7 de la mañana, 25 minutos, 7:25 de la mañana, arriba a levantarse, bio bio, a despertarse Los Ángeles esta mañana.
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0: 7:25 de la mañana, saludando a todos los que vienen despertando a esta hora en la primera en sintonía.

0: Oye, despertando juntos cada mañana, aquí estamos en el 89.3, jornada de día, miércoles 29 de julio, en vivo y en directo, todos juntos en la provincia de Biobío, despertando en la mía.
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0: 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Nos vamos a quedar con sonido de Red Hot Chili Peppers. Esto se llama Universally Speaking.

bicho a esta hora de la mañana, 7:32 de la mañana. 7:32, vamos a tandita de comerciales junto a David Espinosa, a toda la familia, a Paulita, a Joaquito, a Nayita. A todos los saludamos a esta hora, que tengan un lindo día, miércoles 29 de julio. El ombligo de la semana también hoy día en el onomástico de Santa Marta. Así que Martita, saludos. Hoy es 5 grados de temperatura en Los Ángeles, solamente 5 grados. En la mínima para el día de hoy, la máxima va a llegar a 13. Y a las 4 de la tarde ya comienza a llover, así que a prepararse. Vamos a tanda de comerciales, volvemos con el bloque de la energía y toda la música para despertar a esta hora de la mañana. Estamos juntos despertando la mía, no te muevas de la sintonía 89.3.

0: El agua está lista. 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
0: 7 de la mañana, 33 minutos.
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0: 7 de la mañana con 39 minutos, 7:39 de la mañana. Hoy día, hace 17 años, Carlita Elgueta se convertía en madre. Es su aniversario de mamá. Eso quiere decir que Luquitas está de cumpleaños en esta jornada. Así que vamos a saludar a Luquitas López, que hoy día está cumpliendo 17 años. Con todo el amor de mamá, este saludo grande a esta hora de la mañana. Oye, ¿cómo crees? 17 años ya. Dios mío, oye, para Carlita un abrazo grande, feliz aniversario de mami. Y para el Lucas, toda la energía para estos 17 años y para todo lo que se viene. Que sea un día increíble en este 29 de julio para ustedes. Gracias por estar en sintonía, gracias por escuchar las canciones y despertar junto a nosotros. Nos vamos a quedar con este sonido. Aquí está Undercover, esto se llama Baker Street, el 89.3. Estamos juntos despertando la mía de cumpleaños hoy día. Felicidades, Lucas.
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Vamos a María Elena a esta hora de la mañana, a Juanjo y a Cristóbal, y también les voy a invitar de manera solidaria para cooperar con nuestra buena amiga. Claro, tenemos una rifa de beneficio para Elena, para ayudar a costear su tratamiento para vencer el cáncer. Dos luquitas el número. Voy a subir la publicación al Instagram de Pipe Manrique Radio. Vamos a estar ahí compartiendo para ayudar a nuestra buena amiga Elena Gatica. Sí, lo necesita más que nunca. No hay bolsillo que aguante y nosotros somos solidarios y podemos ayudarla. Así que en un ratito, métete ahí al Instagram Pipe Manrique Radio. Vamos todos con Elena Gatica a esta hora de la mañana, saludando a cada uno de nosotros, saludando y ayudando en esta rifa solidaria para que Elena, con su diagnóstico de cáncer, tenga

44. Vamos arriba, saludamos a los franchutes a esta hora de la mañana. ¿Cómo está Stephanie? ¿Todo bien? ¿Cómo está Benito? ¿Todo bien? Eso, bien. Saludando.

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0: Oye, ¿por qué llegas tan energético en la mañana? ¿Por qué llegas tan contento? ¿Por qué llegas con tanta energía cada día a trabajar? Porque yo escucho Despertando en la Mía.
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0: Claro que sí, esa es la idea, llenarte de energía. A la provincia de Bío Bío, a la ciudad de Los Ángeles, a los universitarios que van rumbo a estudiar y a darle duro, al instituto profesional también, a la gente que va al trabajo fuera de Los Ángeles, fuera de la comuna, a los que vienen desde otras comunas a trabajar a Los Ángeles, a todos los locos, a todas las locas, arriba.

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0: Ahí estamos, gentileza de Focus, con el bloque de energía. Nos quedamos con el sonido de Rihanna. Oye, voy a saludar a Janito Venegas. ¿Cómo está, Janito? ¿Cómo está, Alejandro? Muy buenos días. Aquí estamos, miércoles, Pipe. Saludos para ustedes y para todos los que escuchan a esta hora de la mañana. Muy buena música. Gracias, Janito, para despertar esta mañana. Oye, ¿todo bien? Estefanía, te saludamos. También a Gael, a Benito, a esta hora de la mañana. Ahí estamos, despertando juntos en la 89.3. Saludando también a la Rocío. Hola, Chito, ¿cómo está? Muy buenos días. Aquí estamos, despertando juntos esta mañana en la 89.3. Arriba todo el mundo, 7:52. 7 de la mañana, 52 minutos. La energía no para. La energía de Focus está presente. Vamos arriba a la provincia de Bío Bío, Los Ángeles y todo el mundo en el www.radiomia.cl.
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0: Hoy les saludamos a todos los que están en sintonía en este bloque de energía. Saludar a María José Rodríguez, buen día. Acá nos quedamos dormidos, menos mal me acompañan. Claro, dice, buen día cariños Pipe. Yo estaba leyendo el mensaje anterior, pero todo bien. Gracias por estar siempre en sintonía, María José. Te mandamos un saludo grande, María José Rodríguez, a esta hora de la mañana junto a nosotros, el 89.3.
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0: 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Vamos.

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1: Oye, se nos cayó el carnet con esta canción.

0: 9, así que suba el volumen y dice así.
1: Me estoy guisando la cena en la cocina, o si me estoy fumando unos puritos en la playa, o si me estoy haciendo frente al espejo la raya, oigo que sale desde dentro de mí una musiquilla que suena tal que sí. Chiquetere,
0: tere, chiquetere. 7 de la mañana, 57. Todo el mundo canta chiquetere esta mañana. Vamos arriba. Eso. Energía del último miércoles de julio. Vamos con energía esta mañana. A despertar bio, a levantar.

0: Yo saliendo de la radio voy para allá. 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Estamos despertando a Los Ángeles arriba. Vamos, vamos, vamos. Cada mañana estamos llenos de energía en la 89.3.
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0: Aquí estamos juntos en la 89.3. Oye, vamos a seguir recordando esta hora. Escuchamos a Rafa Villalba con el Chiquetere. Y vamos a retroceder hasta 1998. Esto se llama Diane Fingham Sexy Entrance. En la radio mía, arriba todo el mundo.

A saludar a toda la locomoción colectiva a esta hora de la mañana, a todas las personas que nos trasladan día a día por Los Ángeles, a nuestros amigos de la locomoción colectiva, un abrazo grande, al transporte escolar, claro que sí, a todos nuestros amigos y tíos del transporte escolar, a los tíos y tías que cada día te llevan al colegio, le mandamos un abrazo también. Oye, recuerda que hoy día eso de las 3:30, 4 de la tarde comienza a llover en Los Ángeles. Tenemos 5 grados de temperatura, la máxima llegará a 13. Y a eso, como te decía, de las 16 horas estará ya empezando a llover de manera intermitente, pero lluvia al fin, ¿sí? 8 de la mañana en punto. Seguimos avanzando juntos en la radio mía. Somos

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1: 8 de la mañana, 4 minutos.
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0: Aquí estamos de regreso, un nuevo bloque de programa, 8 de la mañana, 13 minutos. Escuchamos a Balú Brigada. Ahí pasaba 4.25 a esta hora, el 89.3.
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0: 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Conocemos titulares de los que trae la tercera.com. El fichaje de Bocinha es más para la galería. Esteban Paredes critica duramente la llegada del golero a Colo Colo. Review del Xiaomi 17T Pro, potencia y cámaras Leica a prueba a las alturas del Valle Nevado. Conozco hoy día un poquito de tecnología en la tercera. Posibles inundaciones en río atmosférico dejará lluvia intensa en el centro sur del país, según el clima para este fin de semana. Michael Clark, por compra de Azul Azul el 2024, es altamente probable que el contrato quede sin efecto. En otra noticia, gobierno ajusta su propuesta para modificar ordenanza de construcción. Y nueva batalla republicana, Esquella plantea privatizar Codelco y gobierno descarta avanzar en esa línea. Son algunos de los titulares a esta hora de la mañana, 8:16, 8 de la mañana, 16 minutos. 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
0: 8 de la mañana, 16. Estarán en el Estadio Nacional. Todo el mundo está contento porque se confirmaron los shows de BTS en el principal recinto deportivo del país. Nos vamos a quedar con esto que se llama Dynamite en la Radio Mía.

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1: Aquí estamos despertando en la mía. Seguimos con música, seguimos acompañándote. Jornada de día, jueves. No, hoy día miércoles 29. Claro, día de Santa Martita. Así que para Martita, que está onomástico este miércoles 29 de julio, nos quedamos con OK Go. Esto se llama Here's Gone Again en la

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1: 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Despertamos juntos en la primera del dial.

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0: 8 de la mañana, 30 minutos.
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Hoy estamos de regreso, 8 de la mañana con 34 minutos, 8:34 de la mañana. Un nuevo bloque comienza y el último bloque de programa. Así que nos vamos a quedar con el sonido de Nickelback. 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
1: Aquí estamos despertando en la mía. Informaciones titulares. Conocemos el diario financiero.cl. Gobierno aterriza su plan penitenciario. Cambia el modelo de concesión para acelerar obras por 2.650 millones de dólares. El Ejecutivo presentó una hoja de ruta que incluye incentivos por entrega anticipada. Una nueva distribución de riesgo y construcción industrializada piloteará estos cambios en la licitación penal de Calama. Keiko Fujimori promete estabilidad para la inversión y habla con CAS en una nueva agenda económica entre Chile y Perú. Juan Pablo Córdoba, gerente general de NUAM y el nuevo sistema de negociación. Todo cambió, genera algún traumatismo, pero hay que trabajar en ello. Banco Central mantiene la tasa ante mayor incertidumbre por guerra, más inflación y aceleración de costos laborales. Son los titulares que trae el diario financiero.cl a esta hora de la mañana. Y conocemos también los indicadores diarios del Banco Central. El dólar a la baja un poquito, sí, un poquito más bajo que ayer. Comienza su cotización en 9.36 y la unidad de fomento UF 40.844. Sí, UF en 40.844 y el dólar observado comienza su cotización en 9.36. Seguimos con las canciones de recuerdo, esas canciones que tanto te gustan y que disfrutas a esta hora de la mañana. 8:40, 20 minutos nos separan de las 9 de la mañana. Natalie Imbruglia, esto se llama Grown Inspirations, en la radio mía.

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1: 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Te invitamos al condominio Aragón. 8 de la mañana, 45 minutos, estamos juntos despertando con la música noventera, el 89.3, escuchando canciones que te gustan, Fool's Garden, Lemon Tree.

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1: 8 de la mañana con 48 minutos. Se

Oye, llenos de recuerdos a esta hora de la mañana, 8:54, 8:54, escuchamos a Savage Garden, The Moon of the Back, de 1996. Porque juntos despertamos en Radio Mía, te llenamos de recuerdos, de energía, con las canciones que más te gustan, cada mañana, de 7 a 9, de lunes a viernes, en la 89.3, la primera en sintonía, cada mañana, la primera.

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1: No me diga que ya nos vamos, claro. Sí, nos vamos. 8 de la mañana, 56 minutos, nos quedan 4 minutitos. Si queremos con ustedes compartir la alegría de nuestro programa, agradecer como siempre por esta jornada de día miércoles 29 de julio, día de Santa Martita. Así que Marta, saludos para ti, saludos para usted, Marta, en esta jornada de miércoles en que ya tenemos 6 grados de temperatura en Los Ángeles y la máxima llegará a 13 grados solamente. Así que un abrazo cordial. Que tengan una linda jornada. Ya viene las noticias regionales, ya viene el matinal que conecta, ya vienen canciones bonitas durante todo el día, con o sin taco, y las canciones que te gusten escuchar. Nuestra programación siempre en la primera del dial. Un abrazo, que tengan linda jornada. Chao, chao, chao, pescao.
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0: 9:04. 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
0: 9:09.
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9: Proyecto Latidos y ley antimisotrol encienden debate en la Cámara por los derechos reproductivos. Ministerio de Agricultura declara emergencia agrícola en Atacama, Coquimbo y Valparaíso. Banco Central mantiene la tasa de interés en 4,5% y evaluará próximos pasos según el escenario económico.
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9: Hola, ¿qué tal? ¿Cómo están? Les saluda Francisca Cárdenas, conductora de CNN Chile, y les doy la bienvenida a esta nueva edición de noticias junto a radios regionales. El Consejo del Banco Central acordó por unanimidad mantener la tasa de política monetaria en 4,5%, decisión que estuvo en línea con las expectativas del mercado. La entidad señaló que continuará evaluando la evolución de la tasa reunión a reunión según el desarrollo del escenario económico. El organismo advirtió que persiste un alto nivel de incertidumbre internacional marcado por el conflicto en Medio Oriente, el alza del precio del petróleo y la aplicación de nuevos aranceles por parte de Estados Unidos, factores que podrían influir en la inflación y en la actividad económica. En el ámbito nacional, el Banco Central destacó que el IMASEC de mayo cayó más de lo previsto, reflejando un menor dinamismo de la actividad, especialmente en sectores ligados a la inversión. Además, indicó que el mercado laboral sigue mostrando debilidad y que la inflación anual alcanzó un 4,3% en junio. La institución reiteró que su principal objetivo es llevar la inflación al 3% en un horizonte de 2 años. Para ello, afirmó que seguirá monitoreando tanto el contexto internacional como la evolución de la economía chilena antes de adoptar nuevas decisiones sobre la política monetaria.
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12: Lo que le pasa a Santiago no le pasa a Chile. ¿Qué pasa en Guara?
9: Realizan el retiro preventivo de la campana mayor del santuario de San Lorenzo de Tarapacá en Guara. La maniobra busca proteger el patrimonio histórico y reforzar la seguridad ante la festividad religiosa.
12: San Antonio.
9: El Tribunal Oral en lo Penal de San Antonio condenó por unanimidad a una mujer por agredir, quemar y lanzar cloro a su hijo de 13 años en Yoyeo.
12: Puerto Montt.
9: El delegado presidencial de Los Lagos presentó el Plan de Acción Regional 2026-2030 durante su cuenta pública en Puerto Montt, enfocado en seguridad pública, crecimiento económico, conectividad e infraestructura.
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9: Las iniciativas impulsadas por el Partido Republicano para elevar las trabas al aborto y encarcelar la venta de fármacos reactivaron un duro choque con la oposición. Desde la oposición y la Comisión de Mujeres acusan a la bancada derechista de imponer una batalla cultural. Daniela Pérez nos cuenta más al respecto.
16: El Partido Republicano reactivó la agenda moral en el Congreso mediante 2 proyectos de ley que buscan dificultar el acceso a la interrupción del embarazo. Ello escaló tras la presentación del proyecto Antimisotrol, liderado por el diputado Agustín Romero. La iniciativa busca tipificar como delito la venta y facilitación de este fármaco. Este se suma al polémico proyecto Escucha su corazón, moción que propone la obligatoriedad de escuchar los latidos cardíacos fetales antes de inducir un aborto por las 3 causales. La ofensiva legislativa provocó una rápida respuesta desde la Comisión de Mujeres y Equidad de Género. La diputada Carolina Cucumides, del Partido Socialista, lideró los cuestionamientos acusando a la bancada republicana de priorizar disputas ideológicas.
17: Mientras el Partido Republicano está decidido a enfrentar una batalla cultural y de ir en contra de las mujeres de Chile, nosotros estamos en el territorio enfrentando una emergencia climática que tiene afectada a mucha gente. Decirle al partido del presidente Kast, dedíquese a gobernar para todos y todos. Hoy día no es época para enfrentarnos en términos valóricos. Y decirle que las mujeres tenemos derechos, lo hemos ganado y lo hemos conquistado por años. Y no vamos a permitir retroceder ni un paso atrás. Los derechos de las mujeres se respetan.
16: Las bancadas de oposición ya anuncian un frente común para frenar el avance de ambas mociones, mientras desde el sector impulsor insisten en priorizar la tramitación de estos proyectos en las comisiones respectivas.
9: El canciller Francisco Pérez Mackenna afirmó que Chile mantiene negociaciones abiertas con Estados Unidos para mitigar el impacto del nuevo arancel del 12,5%. Asimismo, el gobierno trabaja con gremios afectados para diversificar exportaciones hacia India y el sudeste asiático. Aurín Morales nos cuenta más.
18: Desde Perú, el ministro de Relaciones Exteriores, Francisco Pérez Mackenna, abordó la reciente medida de Estados Unidos de aplicar un arancel del 12,5% a diversos productos chilenos, un impacto que afecta a unos 60 países. Frente a este escenario, la Cancillería inició rondas de conversación con los gremios productivos del país golpeados por la decisión norteamericana. Al respecto, el jefe de la diplomacia chilena remarcó que el gobierno se está ocupando activamente de la situación y que se tiene espacio de negociación abierto con el Departamento de Comercio de los Estados Unidos.
19: Y más allá de las declaraciones, lo que les puedo decir es que tenemos un espacio de negociación abierto, ya esto de público conocimiento, ¿no es cierto?, con el USTR, el Departamento de Comercio de los Estados Unidos. Y hay que recordar que hoy día ya tenemos un 60% de nuestros productos exentos de estos aranceles. Y lo que queremos hacer es trabajar para que ese número aumente.
18: A la par de las conversaciones con Washington, el Ejecutivo impulsa una estrategia de diversificación de mercados para amortiguar posibles pérdidas comerciales. Para ello, las autoridades avanzan en la ampliación de acuerdos comerciales con países del sudeste asiático y la India. De este modo, el gobierno opera en dos frentes simultáneos: negociar la ampliación de productos extranjeros en Estados Unidos y abrir nuevas rutas comerciales en Asia. Ambas gestiones se ejecutan en coordinación continua con las industrias y empresas nacionales involucradas.
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9: El Ministerio de Agricultura, en coordinación con INDAP y el SAC, permitirá flexibilizar trámites administrativos y liberar recursos económicos de manera prioritaria a zonas agrícolas afectadas por el sistema frontal. María Belén Araya con los detalles.
20: Tras el sistema frontal que afectó a 10 regiones del país, el ministro de Agricultura, Jaime Campos, decretó emergencia agrícola para las regiones de Atacama, Coquimbo y Valparaíso. El titular de la cartera remarcó el valor del apoyo estatal para los agricultores.
21: Y por eso creemos que el apoyo que le está dando el gobierno a través de haber decretado zonas de catástrofe y ahora zonas de emergencia agrícola, vamos a ayudar a tener recursos frescos para ir en ayuda de todos esos pequeños y medianos agricultores que lo que hacen es alimentar Chile.
20: La medida administrativa articulada a través del Instituto de Desarrollo Agropecuario INDAP y el Servicio Agrícola y Ganadero SAG habilita al Estado a flexibilizar trámites y movilizar recursos presupuestarios de manera prioritaria para ir en auxilio directo de las familias rurales y productores afectados. Esta medida permite liberar recursos estatales más rápido para entregar apoyo directo con la entrega de alimento para ganados, reparación de canales de sistema de regadío, fondos para compra de semillas e insumos y catastro de las zonas que se vieron afectadas por el sistema frontal.
12: Lo que le pasa a Santiago no le pasa a Chile. ¿Qué pasa en Antofagasta?
9: El alto precio del cobre y del litio impulsará una recaudación récord en Antofagasta y el país. La gran minería privada aportaría más de 8.000 millones de dólares al fisco durante 2026.
12: Cabildo.
9: La Seremi de Salud decretó la prohibición preventiva de pozos de 3 APR en Cabildo tras escurrimientos hacia afluentes del río La Ligua vinculados a la minera Las Cenizas.
12: Valdivia.
9: La Municipalidad de Valdivia destacó la consolidación del Festival de Invierno, que reunió a cerca de 30.000 asistentes y generó más de 120 millones para emprendedores e impulsó el turismo local.
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9: El Instituto de Previsión Social invitó a personas beneficiarias de leyes de reparación que cumplen los requisitos legales a ingresar desde ahora su solicitud para acceder a la pensión garantizada universal. Ornella Mellado con el informe.
22: El Instituto de Previsión Social informó que las personas beneficiarias de las leyes RETIG, VALESH, exonerados políticos y pensionados por gracia que tienen entre 75 y 81 años y cumplen los requisitos establecidos, ya pueden solicitar anticipadamente la pensión garantizada universal. La medida forma parte de la reforma de pensiones y permitirá acceder al monto máximo de la PGU, actualmente de 250.275 pesos, siempre que los solicitantes no pertenezcan al 10% de mayores ingresos, cumplan con el límite de pensión base y acrediten los años de residencia exigidos. El organismo recordó que quienes tengan entre 65 y 74 años y sean beneficiarios de leyes de reparación podrán postular desde septiembre de 2027. No obstante, la solicitud anticipada ya se encuentra habilitada, aunque el pago comenzará en esa fecha. Para acceder al beneficio es obligatorio contar con el Registro Social de Hogares. La solicitud puede realizarse en el sitio web de Chile Atiende con clave única mediante videollamada o de forma presencial en sucursales de Chile Atiende, municipalidades, AFP o compañías de seguro.
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3: Lo que le pasa a Santiago no le pasa a Chile. ¿Qué pasa en Frutillar?
4: El gobierno regional invertirá más de 620 millones para equipar el pabellón quirúrgico del Hospital de Frutillar, lo que permitirá realizar cirugías y fortalecer la atención clínica en la comuna.
3: Lebu.
4: Detectives de la PDI detuvieron en Lebu a una mujer de 29 años acusada de vender resina de cannabis vía redes sociales cerca de un jardín infantil.
3: Osorno.
4: La Municipalidad de Osorno inició un nuevo servicio de mantención de 95 semáforos y 36 balizas peatonales en Osorno, habilitando un canal telefónico las 24 horas para reportar fallas en los dispositivos.
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4: La falta de stock de Jurel en los supermercados ha encendido las alarmas en redes sociales. Especialistas señalan que esta ausencia tiene relación con el fenómeno climático del Niño que afecta este año a nuestro país. Isidora Flores, de CNN Futuro, nos cuenta más al respecto.
23: Hola a todos, espero que estén muy bien hoy. Bienvenidos a otro bloque de Futuro. Hoy hablaremos del Jurel, con ensalada, arroz o como tortilla. El jurel es un alimento típico en nuestras despensas para salir de un apuro o comer algo rápido. El tradicional alimento, en conserva, es reconocido por su aporte de proteínas y omega 3. Sin embargo, últimamente, este producto se ve menos en supermercados. La respuesta a esto podría estar en el fenómeno del Niño. Mismo fenómeno que actualmente está favoreciendo situaciones extremas, como las lluvias intensas que se han vivido en el país. También, este afecta a las costas chilenas, ya que provoca un aumento de la temperatura del mar. Ante esto, el pez migra hacia zonas frías, donde normalmente encuentra su alimentación. Mientras que en un año normal, a la fecha, la industria pesquera habría desembarcado un 60% de la cuota anual de jurel, actualmente llevan aproximadamente un 30% solamente. A esto se suma un factor temporal. El jurel suele alejarse de las costas chilenas hacia fines de julio, lo que limita aún más la posibilidad de aumentar la producción durante los próximos meses. Ante esto, Macarena Cepeda Godoy, presidenta de Pescadores Industriales del Biobío, detalló el impacto para la industria.
24: Lamentablemente, el fenómeno del Niño ha tenido múltiples efectos en nuestro país, como lo que está ocurriendo en el norte chico con los temporales, pero también con impactos muy duros en lo productivo. La profunda alteración climática que genera este fenómeno en el mar literalmente hizo desaparecer el jurel de las costas chilenas durante 6 meses.
23: Desde el gobierno afirman que mantienen un monitoreo de la situación y explican que si bien existen cardúmenes de jurel, en gran parte los peces observados miden entre 21 y 22 centímetros, por debajo de la talla mínima de extracción vigente, fijada en 26 centímetros. Esto ha impedido concretar capturas, obligando a las embarcaciones a devolver los peces al mar, en cumplimiento de las normativas y de los criterios de sustentabilidad de la pesquería.
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4: En el marco del Día Mundial del Cáncer de Cabeza y Cuello, especialistas llamaron a reconocer los factores de riesgo y los síntomas de esta enfermedad, destacando la importancia de un diagnóstico oportuno. Javier Vera nos cuenta más.
0: A raíz del Día Mundial del Cáncer de Cabeza y Cuello, especialistas señalaron que el 75% de los pacientes diagnosticados cuentan con síntomas que son atribuidos al consumo de alcohol y tabaco. De acuerdo a las cifras compartidas por la Fundación Arturo López Pérez, FALP, durante 2025, 481 personas murieron por cánceres de cabeza y cuello, y en los últimos 6 años, cerca de 3.000 personas fallecieron a causa de la enfermedad. Entre los factores de riesgo se encuentra el consumo de tabaco y alcohol, además de infección por el virus del papiloma humano, especialmente en cáncer de orofaringe. Además, especialistas señalan que las personas toman síntomas como un afta común, por lo que retrasan la visita al doctor. Así lo explica el doctor Felipe Contreras, cirujano oncológico cabeza y cuello de FALP.
2: Respecto a los signos de alarma que hay que tener frente a estos tumores, habitualmente suelen manifestarse como una herida o una úlcera que no cicatriza en la boca o en la lengua, en la mucosa. Muchas personas confunden estas lesiones con aftas comunes, retrasando la consulta médica hasta que la lesión ya ha aumentado bastante de tamaño, es dolorosa o empieza a tener sangrados repetidos.
0: Los síntomas varían según la ubicación del tumor, pero los más frecuentes son en la orofaringe, dolor y aumento de volumen en la región de las amígdalas y presencia de un bulto en el cuello. En las cavidades nasales se puede ver con frecuencia sangrado nasal persistente o de difícil manejo. Disfonía en la laringe, en la cavidad bucal se encuentran úlceras al interior de la boca, lesiones blanquecinas o muy rojizas y dolor asociado a las lesiones.
4: Y llegamos al final de esta entrega informativa. Nos volvemos a encontrar, por supuesto, en un rato más con toda la actualización de las noticias. Que estén muy bien. Hasta pronto.
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1: 9 horas, 28 minutos.
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estamos en tu oído y estamos para recordarte que hoy miércoles a las 11 de la mañana estaremos con Bio Bio Sustentable en un nuevo capítulo. Luego a las 12 horas estaremos con los amigos de la Dirección Comunal de Salud en un nuevo capítulo de Directo a la Salud. Sí, estos segmentos que usted espera miércoles a miércoles y que no se puede perder por nada, siempre por la 89.3. 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
0: 10 horas en punto. ¿Tus deudas superan los 5 millones y ya no puedes mantenerte al día? ¿Cansado de repactaciones que solo suman intereses? 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

para dónde. Tú dime, ¿dónde? ¿Cuándo? ¿A qué hora? Y ahí estaré. ¿Se imagina, señora? Sí, ¿te imaginas, amiga? Ricky Martin te envía un mensaje y te dice, vente para acá. ¿Para dónde? ¿Para dónde? ¡Al tiro! Sin ningún trámite. No se me va a estar haciendo ahí la difícil, la rogada, es que quizás que no puedo. Estoy leseando. Usted sabe que las posibilidades de que Ricky Martin nos envíe un mensaje y nos diga vente para acá son nulas. Cero. Porque a nosotras jamás nos va a decir vente para acá. Tiene más posibilidades Luchito que yo. No ve que Ricky Martin. No es de nuestro bando. Ahora con Luchito igual le iría mal, porque Luchito le va a decir que no al tiro. O sea, no, pero usted tiene posibilidades de que él le coquetee, pero él tiene cero posibilidades al final igual con usted, porque le podrá coquetear, pero usted le va a decir un no rotundo, porque usted no es de ese bando tampoco. ¡Ah, diablos! ¡Ah, diablos! Oye, y hablando muy en serio, ¿cuándo fue la última vez que usted recibió un mensaje de alguien? Vente para acá. Ah, no, te espero en tal lugar. Te quiero ver. Te tinca si nos juntamos. ¡Ah! Y todas esas cosillas. ¿Cuándo fue la última vez? ¿Cuándo fue la última vez? Bueno, estamos claros que nuestra auditora, que no voy a decir su nombre, solo sus iniciales, MV, hace rato que no recibe ese mensaje. ¿Recuerda usted que sigue todos los días nuestro programa, que ayer iniciamos una campaña para una auditora que está buscando su crush? Ella dijo que sea alto, que sea guapo, que tome vino. O sea, que comparte una copa de vino, sí, porque que tome vino. Usted no, señor, usted se cae el litro, usted no disfruta una copa, usted se cae el litro. Digamos las cosas como son. ¿Qué más quería la auditora? Que sea alto, que sea guapo, que comparte una copa de vino, que esté en las buenas y en las malas. Bueno, si a usted le interesa, usted me dice y yo le envío la lista de requisitos. Porque esta es una lista, señores. Esta es una lista. Vente pa' acá, vente pa' acá. Oye, cuéntenme, ¿cuándo fue la última vez que alguien le escribió vente pa' acá? ¡Ay! Es que ahora con esto de... No sé, los tiempos están extraños. Los tiempos han cambiado. Todo ha cambiado. Todo ha cambiado. 10 de la mañana con... Oye, siento que mi voz ha cambiado. Hola. Sí, como que está un poco extraña. Ay, Dios. En la vida, ¿cuántas veces uno cambia la voz? Ojo, porque a veces uno puede tener cambios de voz que responden a alguna enfermedad, alguna complicación. Puede ser algún cuadro viral que se alojó la garganta, algo sencillo. Puede ser algo más complejo, como algún tema en las cuerdas vocales, que esto se da mucho en las personas que trabajan con su voz. Sin ir más lejos, la comediante Pamela Leiva tiene un problema bien complicado en sus cuerdas vocales. Tiene prohibido cantar porque tiene una herida en las cuerdas vocales. Hace muy poco vi una publicación de ella donde contaba, con nombre técnico y todo, y mostraba incluso una eco que se realizó, y ahí se veían las imágenes cómo tenía una herida y tiene que operarse, debe evitar forzar la voz, cantar, gritar, todo eso. No, si es complicado. Las personas que tienen problemas a la tiroides, por ejemplo, también muchas veces manifiestan cambios en su voz. Así es que, ojo piojo. 10 de la mañana con 15 minutos. Vente pa' acá.
Amigos, seguimos disfrutando de buena música en este miércoles, mitad de semana. Los miércoles son tan bonitos. Que les vaya bien en todo. Seguimos con la música juntos al Bodegón de la Cerámica.

Ay, estaba al aire. Los chiquillos que andan por acá, que andan con la garganta apretada. 10 de la mañana con 18 minutos. ¿Cómo va ese desayuno de día miércoles? ¿Cómo va el cafecito? ¿Se levantó estresado? ¿En qué nivel? ¿En qué etapa del estrés va? ¿Etapa 1? ¿Etapa 2? ¿Etapa 3? Sí, porque me encantaría decirle, ¡ay, no se levantó estresado! Pero todos estamos algo estresados, pero hay niveles, porque niveles son niveles, amiga. Y a lo mejor tú estás en el nivel máximo, ese nivel donde ya nada, nada te relaja. Quizás tú llegaste a ese nivel donde ni siquiera la meditación te ayudaría. Quizás tú llegaste a ese nivel donde necesitas medicamento directo a la vena. Oye, espero que no, espero que no. Espero que dentro del estrés que todos sentimos de alguna manera, sea un estrés que todavía no nos convierta la vida en un caos. Y si tu respuesta es sí, Paulita, estoy a punto del caos, amiga, de inmediato. www.supermercadoseltrebol.cl. 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Me parece, pero perfecto. Vamos con la siguiente noticia. Yo les contaba hace un ratito que hoy es el día de la lasaña. ¡Qué cosa más rica! ¿Cuándo fue la última vez que comiste lasaña? Oye, yo hace rato que no como lasaña. Hace rato. Tengo unas ganas de comer lasaña, pero hacer yo la pasta. Oye, y es tan fácil hacer pasta. Súper fácil. Así es que nos vamos a lanzar. Hoy se celebra el Día Mundial de la Lasaña. Cada 29 de julio se rinde homenaje a uno de los platos más emblemáticos de la gastronomía italiana. Con sus capas de pasta, salsa, relleno y queso gratinado, esta preparación ha trascendido generaciones y fronteras, convirtiéndose en el pretexto perfecto para compartir en familia o con amigos. Aunque la clásica boloñesa, nacida en la región de Emilia-Romagna, sigue siendo la favorita de muchos, la historia de este plato se remonta a la antigüedad. Hoy, la lasaña continúa reinventándose con opciones para todos los gustos: pollo, espinaca y ricota, champiñones, salmón y alternativas vegetarianas. ¿Hay algo mejor que una buena porción de lasaña recién salida del horno? ¡Ay, qué cosa más rica! ¡Qué cosa más rica! Aquí en Los Ángeles, pasen el dato. O si está algún emprendedor, dueño de restaurante, que hoy, entendiendo que es el Día Mundial de la Lasaña, tenga en su carta una lasaña pero exquisita, con las 3B, que nos cuente, que nos pase el dato, que nos sople. Sóplame este ojo. Al más 569-5026-3304. Para algunos la lasaña es la comida más rica. Sí, la comida más rica. Uy, Garfield. ¿Recuerdan ustedes esa animación del gatito Garfield? Era fanático de la lasaña. Qué bien. Hay personas que todas las semanas hacen lasaña. Yo la verdad que la estaba olvidando. Ahora la estoy recordando. Hay que cocinarla y probarla y disfrutarla. Son las 10 de la mañana con 24 minutos. Continuamos tu mañana y la mía.

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0: 10:27. 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

10 de la mañana con 36 minutos. Y atento. Un día como hoy, pero de 1981, el príncipe Carlos y la princesa Diana se casaban en la Catedral de San Pablo de Londres. ¿Cómo olvidar esta fecha? Un día como hoy, en 1981, se celebraba la llamada Boda del Siglo. El príncipe Carlos de Gales y Lady Diana Spencer se unieron en matrimonio en la Catedral de San Pablo de Londres, ante millones de espectadores de todo el mundo. Hoy en 1981. Paula tenía... ¡No te creo! Tres tiernos años. Por eso no recuerdas nada, Paula. Tu madre quizás estaba en ese momento ahí, con el chispop pendiente de la boda del siglo. ¿Usted, amiga, recuerda ese momento? ¿Lo vio, lo siguió por televisión, lo vivió? Porque en Chile, Canal 13 y TVN transmitieron la ceremonia desde las 4 de la madrugada, mientras la colonia inglesa residente se reunía en el hotel Holiday Inn para seguirla en vivo junto al embajador. ¡Oh! ¡Qué tremendo! Fue una boda que el mundo entero vivió a través de la televisión en esos años, 1981, ¿lo recuerdas? ¿Lo viviste? Oye, qué hermosa ella. Ese vestido. Un poco arrugado, eso sí, el vestido, estoy viendo acá en imágenes. No se lo plancharon bien. Oye, ¿te imaginas? ¿No se lo plancharon bien? ¿O era así la tela? Voy a buscar más información acerca de ese día. Porque, repito, atentos, conéctense. 1981, yo tenía 3 años, o sea, yo no recuerdo nada. Voy a buscar en los archivos información. ¿Quién fue el diseñador? Las joyas. ¿Se habrá vestido ella misma ese día? ¿Se metió a la ducha? ¿Se lavó bien? Después se secó el cabello ahí, no sé, se pegó una manito de gato, que bien bella ella, en todo caso no lo necesitaba. No, obviamente que no. Estas son producciones, pues, amiga. Ya, vamos a conocer todos los detalles de ella, porque de él no queremos saber nada, vamos a hablar solo de ella, la protagonista de la historia. Lady Diana. Na, na, na, na, na, Lady Diana. No, no hay ninguna canción que diga así, Paula. O sí. O estoy cambiando la letra de otra canción, estoy confundiendo. 10 de la mañana con 39 minutos. 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

10 de la mañana con 46 minutos. Si te vienes integrando a nuestra sintonía en este día miércoles, te reitero la invitación, porque hoy estaremos, como cada día miércoles, a las 11 de la mañana junto a José Bermedo en un nuevo capítulo de Bio Bio Sustentable. 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Todos sus beneficios. ¿Te interesa este tema? ¿Quieres conocer el segmento? ¿Quieres aprender junto a José Bermedo? 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Y luego, a las 12 horas, estaremos en un nuevo capítulo de Directo a la Salud. Hoy, junto a los amigos de la Dirección Comunal de Salud, vamos a ahondar en un tema maravilloso. Salud en adultos, junto a Francisco Silva. Francisco Silva es kinesiólogo del CESFAM Sur. No te lo pierdas. La semana pasada estuvimos hablando acerca de la salud en adolescentes. Hoy vamos a hablar de la salud en adultos, donde entras tú, Luchito, entro yo,

adultos. Así es que ojo, porque muchas veces pensamos que como adultos tenemos todo controlado, pero cuando se trata de salud, estamos al debe. Claro que sí. Son las 10 de la mañana con 47 minutos, 10 con 47. 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
0: 10:56. 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

0: Bio Sustentable llega todos los días miércoles en el bloque de las 11 a las 11:30. Y hoy no es la excepción. Ya estamos junto a su anfitrión, José Bermedo, en un nuevo capítulo para que usted se conecte rápidamente a todas las plataformas digitales. Recuerde, transmisión por Facebook, nuestro canal de YouTube, a través de la señal online IPTV Televisión. Y puede subir el volumen porque va a estar muy interesante el volumen del dial 89.3. Hoy en Bio Sustentable vamos con la parte 2 de Agricultura Sustentable. Hoy hablaremos de sus beneficios. ¿Cómo está, José? Bienvenido, muy buenos días.
1: Hola, Paula, muy buenos días a ti y a todos los que nos escuchan en Bio Sustentable, en Radio Mía, todos los miércoles a las 11 Así de la es. Mañana. La semana pasada partimos con el tema, Paula, que hoy día vamos a hacer la parte 2 de Agricultura Sustentable. Sí. Hablamos en términos generales hoy día cómo la agricultura está trabajando en Chile y en el mundo bajo un esquema muy distinto a lo que tradicionalmente la agricultura se conoce o conocíamos. Y digo, se conoce porque todavía la gente de la ciudad no conoce hoy día muy profundamente cómo se está trabajando en el campo, con qué tecnología se está trabajando. Y siempre hay como un tema de la agricultura tradicional, que la verdad hoy día, Paula, nos asombramos, uno no deja de asombrarse cada día, cómo la tecnología, la inteligencia artificial y una serie de otras tecnologías están en la agricultura siendo adaptadas como una forma normal de vida agrícola, ¿ya? Cómo el tema de los animales, el bienestar animal, Paula, cómo hoy día se trabaja con el ganado, es una forma totalmente distinta, donde el ambiente de las vacas, por ejemplo, que producen leche, por decir un ejemplo, tienen sistema en el verano de aire, digamos, de aire acondicionado, vapor, sí, para las extremas temperaturas. Como el tema de los alimentos que consumen los animales, cada vez también mucho más seguro. O sea, nadie se atreve a darle un alimento a un animal que, por ejemplo, pueda tener alguna problemática o que vaya a causar una problemática al animal o vaya a causar posteriormente una problemática a quien consume ese animal. O sea, es todo un desarrollo tremendo.
0: Y esto es llamativo igual, José, porque el campo, algo, un ambiente, ¿cierto? Un paisaje, su gente, todo que es rural, rústico, que tan alejado de lo moderno, de lo urbano, de la tecnología, como hoy se ha fusionado todo y convive de una manera.
1: Es que hoy día, Paula, es increíble. Tú vas a cualquier campo y no vamos a hablar de un campo pequeño, mediano, de una agricultura tradicional, sino que un campo de mediano hacia arriba, digamos, que son las grandes producciones que tenemos hoy día de cualquier tipo de cultivo, ya sea un cultivo tradicional como el trigo o de un cultivo frutícola como es una cereza, un avellano, una nuez, una palta o lo que sea. La verdad que la transformación que ha tenido el campo en cuanto a los sistemas productivos son tremendos. Hoy día el gran desafío, Paula, y de ahí por eso quise tocar este tema, digamos, de los beneficios de la agricultura sustentable y lo que se está haciendo en ella. Hoy día, el aumento de la producción y la productividad siempre ha sido un tema. O sea, ¿cómo producimos más, mejor, en forma eficiente? Entonces, ese desafío hoy día de producir más y mejor, combinado con la conservación del medio ambiente, combinado con que esto también tenga una rentabilidad, cosa que el negocio pueda subsistir en el tiempo, y por otro lado, que también llegue ese beneficio a las personas, es el gran desafío que hoy día tiene cualquier negocio, como el agrícola, y está el tema de la sustentabilidad.
0: Muy bien.
1: Medio ambiente, la economía y las personas. La FAO, fíjate que
0: ahí está el foco.
1: La FAO, dentro de los objetivos que hoy día señala como agricultura sustentable, están en que tenemos que, por un lado, conservar el suelo, el agua, el medio ambiente, los recursos energéticos que tenemos, evitar la degradación de los ecosistemas, ¿ya? Pero con esto producir de forma tal que el negocio subsista en el tiempo y que la gente pueda ser beneficiada. Y cuando digo la gente, no solamente la persona que va a consumir el producto que se produce, sino que también la persona que trabaja en estos sistemas productivos. O sea, todo este ecosistema tiene que verse beneficiado. Y por eso que hoy día estos tres componentes que hemos hablado siempre en todos los programas tienen que ir de la mano. Ahora, ¿cuáles son las principales? Me voy a ir un poquito ya más en los temas, digamos, de la importancia que tiene la sustentabilidad de los sistemas productivos. ¿Cuáles son las grandes ventajas que tiene ser sustentable en los sistemas productivos agrícolas? Bueno, una de las primeras ventajas que tiene, primero, es que tenemos que, con este sistema, conservamos nuestros recursos naturales, los preservamos, Paula. Cuando nosotros, digo, vamos a trabajar bajo un enfoque sustentable, no es solamente extraer, sino que también entregarle al medio, entregarle al suelo, digamos, lo que le hemos de alguna forma sacado, extraído, robado, como pueden decir algunos, le hemos ido robando al suelo para poder producir. Para poder producir pasto, para producir trigo, para producir frutales, etcétera, etcétera. Por lo tanto, el preservar el suelo, el preservar nuestro ecosistema rural, el campo, es uno de los grandes objetivos y ventajas que tenemos mediante una producción sustentable.
0: Y ahí, cuando hablamos del suelo, lo que se busca finalmente, José, es que este suelo siga siendo fértil por muchos años.
1: O sea, que siga siendo fértil, que vuelva a recuperar la vida para que esa fertilidad natural vuelva.
0: Muy bien.
1: Me explico.
0: Ahí hay un gran desafío.
1: Si tú al suelo tú le extraes nutrientes, ¿ya? No haces que la vida orgánica funcione en el suelo, ¿ya? Porque le estás aplicando fertilizantes.
0: Claro, lo que hemos hablado.
1: Aplicando agroquímicos.
0: Se voy matando todo ese ecosistema que no se ve así.
1: Todo lo que tú no ves. Y bueno, y lo que ves también, las lombrices y todos estos, digamos, organismos que son benéficos del suelo, van desapareciendo. Y además le estás extrayendo la vida, estás compactando el suelo, le estás quitando la estructura, las plantas se pueden desarrollar menos. Entonces, todo lo que tú le has ido extrayendo en el tiempo, se lo empiezas a devolver. ¿Y cómo se lo empiezas a devolver? O sea, uno dice, ya, pero ¿cómo podemos ir volviendo atrás? Usando prácticas sustentables. ¿Y cuáles son estas prácticas sustentables? Más adelante las vamos a detallar, pero en términos generales, prácticas como el menor laboreo, que hemos hablado, con menos maquinaria, lo mismo, la aplicación de abonos orgánicos, ya, de compost y todo este tipo de productos que al final van devolviéndole al suelo lo que le hemos quitado, pero además
0: El uso eficiente de agua,
1: también es otro tema súper importante. Cuando hoy día el agua escasea en el mundo, nosotros si tenemos sistemas donde el aprovechamiento del agua lo podemos hacer, obviamente que es un beneficio no solamente para el que está utilizando el agua, porque voy a pagar menos por el agua, porque voy a realizar menos labores para manejar el agua, sino que también estoy dejando agua para
0: reservas. Para los periodos de sequía,
1: para los periodos de sequía, para el consumo, para lo que sea. Entonces, todo este tipo de temas. El hecho, por ejemplo, cuando uno dice preservar los recursos, aquí cuando hablamos de recursos en general, estamos hablando, nosotros tenemos recursos que son renovables y recursos que no son renovables en el suelo, en la agricultura. Yeah. Entonces uno cuando dice, ¿cómo preservamos nuestros recursos renovables? Por ejemplo, si nosotros hacemos una buena utilización de las aguas, como recién estás diciendo tú, obviamente que esas aguas no las perdemos y no se van al mar, digamos, sino que las ocupas. Si nosotros podemos hacer sistemas de embalse, ocupar menos agua, obviamente que ahí estamos. Si nosotros somos capaces de ocupar la energía solar, que lo hemos hablado también en múltiples ocasiones, hoy día, no solamente las casas hoy día ponen paneles solares, los campos hoy día, muchos campos están trabajando con energía fotovoltaica y los sistemas de producción, los pivotes, los sistemas de riego, la generación de energía en la agroindustria,
0: funcionan a través de ese sistema.
1: Paneles solares. Entonces, dice, ¿y qué es lo que estoy haciendo ahí? No estoy usando combustibles fósiles para generar energía. No estoy ocupando petróleo, no estoy consumiendo energía eléctrica.
0: Por ende, no hay contaminación.
1: Etcétera, etcétera. Por otro lado, cuando tú dices, por ejemplo, oye, la fertilidad del suelo, nosotros tenemos que irle agregando fertilizantes. Y cuando nosotros utilizamos fertilizantes, la mayoría de estos se producen de combustibles fósiles. Tú cuando ocupas nitrógeno, urea, por ejemplo, productos fosforados, productos potásicos, y bueno, y toda una gama de elementos fertilizantes. La mayoría de estos son producidos con combustibles fósiles, son producidos por petróleo y por gas. ¿Ya? Y obviamente que el uso intensivo de estos combustibles fósiles va en contra de la sustentabilidad, y por lo tanto, si nosotros ocupamos menos de este tipo de fertilizantes y ocupamos más fertilizantes, por ejemplo, orgánicos, obviamente que también estamos contribuyendo, claro, a la
0: favoreciendo
1: no solamente al suelo, sino que a todo el ecosistema productivo. Fíjate que otra cosa que es importante, o otros beneficios cuando ocupamos la agricultura sustentable, nosotros tenemos normalmente, ya está comprobado, eficacia en la producción. Fíjate que hoy día hay muchos estudios científicos publicados en grandes revistas internacionales, o sea, con base científica, que la eficacia, por el hecho de hacer agricultura sustentable, ocupando todas estas tecnologías, ocupando menos productos fósiles, etcétera, etcétera, estamos teniendo también un beneficio, y hoy día se está comprobando que no solamente productivo, no solamente de calidad, no solamente decir, mira, aquí me estoy comiendo un producto que, a ver, no te voy a decir que no tiene pesticidas, que no tiene, pero
0: que
1: por
0: es más
1: lo menos
0: sano, más orgánico.
1: Claro, que es sí, orgánico, o que por último está producido bajo un sistema donde yo no estoy contaminando.
0: Claro, más entonces, controlado.
1: Más controlado. Entonces, todo este tipo de suma de cosas, digamos, que están llegando al final, al consumidor final, tú puedes decir, efectivamente, estoy haciendo una eficiencia en la producción. Y también fíjate que hoy día ya hay resultados donde dice ya, oye, que no, es que esto es caro hacerlo, esto es más caro. Hoy día fíjate que esto se está neteando, y acuérdate, en un tiempo más no va a ser solamente un neteo, sino que por ocupar prácticas sustentables te vas a dar cuenta que vas a gastar menos para producir más y de mejor calidad. Otra cosa importante cuando tú ocupas la sustentabilidad de la agricultura, y que hoy día lo estamos viendo, fíjate que el uso de todo el ecosistema agrícola, supongamos un campo, cuando yo digo, mira, yo me voy a enfocar en una producción sustentable, y yo digo, mira, voy a producir maíz, voy a producir manzana y voy a producir pradera para el ganado, por decir cualquier cosa.
0: Ya.
1: Tengo todos estos sistemas productivos dentro de mi campo. Entonces, cuando yo hago una planificación y digo, mira, pero además, fíjate que esa loma, ese alto que no se riega, que es secano,
0: ¿qué se puede dar ahí?
1: Oye, ¿y qué pasa si yo le pongo árboles? Yo lo foresto. Aquí estoy hablando con cualquier tipo de árbol. No estoy diciendo que voy a ponerle pino solamente, o que lo voy a poner eucalipto, que perfectamente puede ser factible, porque también le voy a sacar una rentabilidad. Pero además, esa loma que está ahí erosionándose, que yo no la tengo improductiva, voy a tener un bosque donde... ¿Qué voy a construir con el bosque? Paula, cuando yo pongo en un campo que no tiene árbol y pongo ahí un bosquecito, oye, voy a mejorar el ecosistema, van a llegar insectos, van a llegar pájaros, van a llegar animales, ese suelo no se va a erosionar.
0: Todo finalmente es en algún minuto se va a unir, todo se beneficia.
1: Se beneficia. Oye, voy a captar el CO2 con esos árboles, ya voy a disminuir la contaminación de CO2, tú empiezas a darle un uso distinto. Cuando yo digo, oye, ese humedal, sí, que antigua, que alguna vez lo hemos conversado, Paula, lo hemos conversado en múltiples ocasiones, antiguamente tú tenías en un campo, dices, mira, ese sector húmedo, mira, lo tengo ahí y lo voy a secar porque quiero incorporarlo al cultivo. Y mucha gente lo hace y lo hizo, digamos, no pensando que ese humedal al final cumplía una función dentro, claro, de este ecosistema que es el campo. Entonces, cuando dices, mira, lo que pasa es que ese humedal me absorbía agua, no tenía escorrentía, fíjate que cuando había lluvias muy intensas, había inundaciones, ese humedal me servía porque me contenía el agua, etcétera. Entonces, todos esos beneficios que antes a lo mejor uno no los consideraba, hoy día ya uno lo está considerando, y al decir, mira, si en realidad este humedal es bueno dejarlo, es bueno conservarlo. Entonces, todo este tipo de...
0: De ahí la importancia de estudiar bien, ¿cierto? El tipo de suelo, todo lo que tenemos alrededor, porque nada está al azar.
1: Claro. O cuando dices tú, oye, mira aquí, cuando yo tengo un huerto frutal, por ejemplo, ¿ya? Oye, y yo cultivé todo un pochero, grandes extensiones, y no dejé ningún corredor biológico, por ejemplo. Y hoy día, por ejemplo, cuando tú tienes frutales, los frutales, la mayoría, casi todos, son... por polinización entomófila. ¿ya?
0: Ya. Y eso es
1: entomófila por los insectos.
0: Sí.
1: ¿Ya? Por los insectos, ¿ya?
0: Llegan atraídos por la fruta, ¿o no?
1: Por las flores.
0: Por las flores, ya.
1: Para la polinización. Entonces, porque anemófila es polinización por el viento y entomófila por los insectos. Entonces, ¿qué es lo que nunca antes se pensaba? Algunos lo hacían y lo tenían como, oye, ¿por qué no tengo un corredor biológico donde yo pueda tener flores, por ejemplo? Plantas de flores. ¿Sí? Hoy día tú vas a huertos frutales y de repente ves un sector o lonja con flores.
0: Ya, entonces,
1: esas flores coinciden
0: claro,
1: con la polinización. Entonces tú traes en forma natural insectos, abejas a tu huerto que te van a ayudar a la polinización de esos árboles que van en el fondo a la larga a producir más.
0: Ya, y eso mejora la cosecha, mejora la biodiversidad.
1: Mejora la biodiversidad y incluso los frutales se ven beneficiados porque estos insectos te ayudan a la polinización.
0: Exacto.
1: De su frutal en el momento. Entonces, todo este tipo de consideraciones que uno ya las está viendo y que son una realidad, es como, ¿te acuerdas cuando en un programa, Paula, conversábamos que antiguamente, por ejemplo, si yo tenía un huerto de uva, ¿verdad? Y tú decías, oye, quiero tener mis parras, mis vides limpiecitas, sin ninguna maleza. ¿Te acuerdas que lo hemos conversado en algún programa aquí? Entonces uno decía, mira, yo lo que quiero tener, que estén mis parras, que no tenga absolutamente ninguna planta abajo, ninguna maleza, cosa que el agua me la consuma solamente el árbol, que los nutrientes, los fertilizantes que yo estoy ocupando vayan solamente a ese árbol frutal. Y hoy día, ¿qué es lo que ve uno en los huertos frutales? En la mayoría de los huertos frutales, en chilera, siembras de pasto. Entonces tú ves hileras verdes. Entonces, ¿y por qué ponen hileras verdes? Uno puede decir, lo que pasa es que en verano cuando tú cosechas la fruta no tienes polvo y el pasto me ayuda a que no se me contamine la fruta.
0: Sería como la explicación obvia.
1: Puede ser una de las tantas. Dos, la gente se dio cuenta que tú al tener vegetación te ayudan las raíces de esa vegetación a que ese suelo inerte, muerto, porque tú le aplicabas herbicida,
0: claro,
1: por otra vez. Oye, ese suelo nuevamente tomó vida y esas raíces de las plantas me ayudaron a que las raíces de ese huerto frutal
0: también
1: se desarrollaran mejor.
0: Muy
1: porque
0: bien.
1: Estás produciendo materia orgánica, estás produciendo porosidad, estás produciendo estructura de suelo.
0: Todo eso que comienza a suceder, ¿cierto? En la superficie. Bajo la superficie. Que uno no ve, pero ahí está ocurriendo todo.
1: Claro, entonces hoy día tú dices, mira las franjas de pasto entre medio de los cultivos de vides, de manzano, de cerezo, de lo que sea. Entonces al final como que uno dice, oye, estamos como volviendo, no volviendo atrás, lo estamos haciendo tecnológicamente,
0: claro,
1: con ciertas especies, todo lo que tú quieras. Pero en el fondo, ¿qué es lo que estamos haciendo? Le estamos dando nuevamente ese suelo, Paula, le estamos dando vida. Por lo tanto, el hecho de que nosotros de esa forma vayamos cuidando el suelo, que ese suelo nos está entregando automáticamente a nuestros cultivos, nuevamente esos nutrientes que le estamos sacando, esa estructura, no estamos perdiendo suelo por erosión.
0: Porque lo queremos conservar.
1: Lo queremos conservar. Es una práctica que hoy día se está haciendo en todos lados. Y tú ves en todos los huertos, no en todos los huertos de Chile, pero la mayoría de los huertos de frutales hoy día ya no eran como antes. Son distintos, son más, claro, son más tecnológicos, con riego tecnificado y todo, pero también se le está poniendo un concepto al cuidado del suelo.
0: Sí.
1: O sea, aparte de decir, ya, yo no voy a regar por tendido, voy a regar por un sistema tecnificado, por goteo, por aspersión, microaspersión, con pivote, etc. Oye, los fertilizantes, no solamente le voy a poner fertilizantes químicos, por decirlo de alguna forma, derivados de confut, sino que también le voy a poner guano de ave, guano de cerdo, guano de vacuno, cortezas de toda esta biomasa que
0: hoy nada se pierde.
1: Claro, toda esta biomasa
0: todo
1: antes se quemaba. Paula, los aserraderos, antes, ¿qué hacían con el aserrín? ¿Qué hacían con la viruta?
0: Bueno, ¿todo eso era considerado basura?
1: Antiguamente, ¿no? Mucha gente iba y se lo regalaban para las cocinas o para la estufa a aserrín, ¿cierto? Pero estamos hablando muchos años atrás. Hoy día lo venden, es un negocio, porque... ¿Y qué es lo que se hacía normalmente?
0: Oye, conocí una
1: Paula,
0: una
1: se quemaba
0: de aserrín.
1: Oye, estas rumas de aserrín las quemaban. porque era un, no servía, no, no tenían utilidad.
0: Habían estudios, conocimiento,
1: nada. Entonces,
0: para
1: qué lo
0: podían ocupar, era un problema.
1: Lo más fácil, fósforo.
0: Ya.
1: Y hoy día, toda esa viruta, todo ese acerrín, toda esa corteza, se vuelve a los campos y se vuelve como materia orgánica compostada.
0: Mire, pongan atención porque aquí acabamos de aprender, el acerrín tiene un uso que va más allá de la pista de baile. Estoy recordando mira, los matrimonios de campo antiguamente, sí, las ramadas, sí, típico acerrín. Que yo acerrín, claro. Ya, tiene un uso
1: hoy día
0: mayor.
1: Anda a conseguir acerrín, te cuesta, digamos.
0: O lo venden.
1: O lo venden, ¿no? Viruta, te la venden porque.
0: Acerrín no te supimos apreciar.
1: Claro, porque todo ese subproducto de la industria forestal, de los aserraderos, hoy día o se van como biomasa. A las calderas y a producir energía, ¿ya? O se van justamente de vuelta a los campos.
0: Ya.
1: Para que vuelva al ciclo, porque eso es un producto totalmente orgánico, y se descompone, se pudre, entran las bacterias, hongos y todo, y entra de nuevo al ciclo de vida. Entonces, ese tipo de cosas hoy día. Otra cosa importante, Paula, que son las ventajas o qué es lo que se está haciendo con esta agricultura sustentable. Por ejemplo, el hecho de que nosotros, por ejemplo, pongamos agroforestería, que lo hemos conversado mucho y que muy yéndonos más a nuestra zona en particular. Fíjate que el tema de la agroforestería, cuando hablamos agroforestería, nosotros decimos agro por agrícola y forestería por forestal.
0: Sí.
1: Entonces, antiguamente, Paula, la gente decía en el campo, mira, lo que yo te decía, mira, este sector yo lo voy a plantar porque es un sector poco productivo, y lo voy a plantar con árboles porque aquí voy a sacar madera para construir, para mi campo, para el uso normal, o voy a vender madera porque es un negocio también y me interesa, digamos, después de tantos años decir, mira, voy a vender este bosquete y voy a tener unas lucas. Bueno, eso se hacía netamente por un tema más económico que pensando en un tema sustentable. Después, con el tiempo, este tema fue disminuyendo dado al tema que tenemos en nuestro país forestal. Tú lo sabes bien, Paula, que el negocio ya no es muy bueno, el tema forestal. No se le ocurre a mucha gente poner bosques porque por inseguridad, por el tema de los incendios, el negocio se ha ido deprimiendo. Pero hoy día, fíjate que de nuevo está el tema, es que esta cuestión no es solamente un tema económico, sino que también, si yo planto, voy a tener este beneficio, pero claro, por otro lado, estoy hablando del otro beneficio que recién te señalé, Paula, el hecho de poner especies forestales o especies nativas. Cuando uno dice poner un bosque, oye, tú puedes poner, no sé, puedes poner roble, puedes poner, no sé,
0: opciones muchas.
1: Boldo, puedes poner, no sé, cualquier tipo de árbol, incluso árboles que hoy día producen flores para el tema apícola. ¿Ya? Y hoy día, obviamente, que el tema apícola está haciendo, no, pareciera que va a tener de nuevo un impulso.
0: Está tomando fuerza.
1: Está tomando fuerza. Surgiendo. Entonces, todas estas prácticas sustentables, como la agroforestería, están de nuevo tomándose en consideración. Porque tiene que ser un tema económico, pero también tiene que ser un tema medioambiental, que sea sostenible en el tiempo. Entonces, si nosotros empezamos a ver otras prácticas, y con esto voy a ir terminando algunos beneficios de la agricultura sustentable, cuando nosotros, por ejemplo, hoy día vemos la agricultura como cuando decía, oye, mira, ¿qué pasa con los productos que se están utilizando o los agroquímicos que se están utilizando en la agricultura? Hoy día, Paula, los productos, tú vas a una charla de cualquier, te invitan a cualquier charla agrícola hoy día, y en cualquier charla agrícola hoy día te sale, oye, mira, aquí están los productos biológicos, aquí están los productos orgánicos, prácticamente todas, Paula. Antes, yo te digo, 10, 15 años atrás, 20, era como, oye, mira, un producto biológico, un producto que viene de alga, un producto, era como
0: se
1: raro.
0: Se miraba como casi con recelo.
1: Claro, oye, es que me va a hacer un efecto, ¿no?, en el cultivo,
0: no, de seguro de
1: será
0: ser
1: rentable,
0: malo,
1: no sí. será rentable. Y hoy día, Paula, todas.
0: Es buscado.
1: Es que todas. Ya, el aumento en la producción de las compañías que producen este tipo de productos con investigación
0: está
1: científica
0: en alza.
1: Y va a seguir en alza.
0: Sí.
1: Porque en el fondo, ¿qué es lo que se está buscando? Hoy día, producir productos que tengan un buen efecto contra lo que yo quiero combatir, por ejemplo, una plaga, o que tenga un buen efecto como fertilizante para disminuir el uso de estos productos que, además que son carísimos por el alza de los combustibles, son escasos, porque cuando hay guerras como ahora hemos tenido escasez de fertilizantes. Oye, ¿y con qué los reemplazo? Aquí está esta gama de productos que yo los puedo utilizar. Y finalmente también, ¿ya? El tema de la agricultura de precisión. ¿Ya? La agricultura de precisión, Paula, ayer estaba hablando con un agricultor ya del sector de parra. Inteligencia artificial, oye, hay datos de ahorro de producto, ahorro de eficiencia en los procesos, usando la inteligencia artificial. Hoy día en los sistemas de producción, hoy día, Paula, es tremenda las ganancias. De hecho, me hablaba él, mira, y con esto termino, hablaba este agricultor, me hablaba de un amigo que tiene un puesto importante en Coca-Cola Chile.
0: ¿Ya?
1: Bueno, no nombré una marca, pero da lo mismo, una empresa de bebida
0: de cola.
1: De cola.
0: Bebida cola.
1: Oye, y me hablaba de lo que ellos están haciendo en inteligencia, bueno, para qué decir en Estados Unidos, en el mundo, sino que aquí en Chile, y cuando empezaron a adoptar la inteligencia artificial en sus procesos de producción, de administración, de gente. Mira, los datos que me dio son sorprendentes de cuánto se ahorraron el primer año de empezar a utilizar la inteligencia artificial en todos sus procesos. Pero millonario, Paula. Entonces, esto es una realidad, en la agricultura es una realidad.
0: Implementarlo tiene un costo importante,
1: tiene un costo,
0: claramente, pero los beneficios
1: a la larga son importantes. Y el próximo programa vamos a desglosar en la agricultura, la sustentabilidad de la agricultura, y me voy a ir a dos o tres conceptos importantes para desglosarlo mucho más en detalle, cómo la sustentabilidad en la agricultura hoy día está trayendo beneficios no solamente económicos, sino que también sociales y también beneficios ambientales, que en el fondo este programa está enfocado.
0: Este es el foco, ¿cierto? Perfecto, José. Dicen que llegan las lluvias. Usted,
1: de nuevo.
0: Sí, usted es un hombre que está siempre con esos datos, ¿cierto?
1: Sí.
0: Es así que viene lluvia intensa, viene mucho viento a partir de...
1: Viene, Paula, mira, es que lo que pasa es que cuando se hablaba del fenómeno del niño fuerte, intenso, Godzilla lo llamaron. ¿Alguno acuerda del Godzilla, que viene el niño Godzilla? Que es un tema más de ficción que por ahí salió, pero la realidad es que es una realidad.
0: Wow.
1: Y esa realidad, Paula...
0: Como las lluvias que...

0: sigue siendo.
1: ¿Unos días o no?
0: Y más todavía, va a ser intensa, va a ser con vientos.
1: Ya.
0: El problema es que las lluvias, Paula, se van a extender no solamente ahora para agosto, sino que se van a extender también para septiembre.
1: Con septiembre no.
0: Va a haber septiembre con lluvia, sí, y octubre también.
1: Wow.
0: Vamos a tener este fenómeno que se venía anunciando. Si tan, sí. Paula, aquí no digamos que nos viene a sorprender que estamos con este tipo.
1: Pero usted sabe cómo somos. Nosotros no somos muy proactivos. Entonces reaccionamos cuando ya estamos
0: tenemos el
1: con
0: fenómeno.
1: La situación. Sí.
0: Y también, Paula, está claro que este fenómeno... ¿Te acuerdas que yo lo dije en un programa? Este tema viene de Antofagasta, perdón, de La Serena, de la cuarta región hasta Biobío. Ahí es donde hemos tenido este tema del fenómeno del Niño con mayor intensidad. Pero aparte de este tema de lluvia, que va a venir intenso, con viento, que se va a alargar más allá de lo normal las precipitaciones, vamos a tener, Paula, un verano con muy altas temperaturas.
1: Ay, no, por favor.
0: Intensas, y por lo tanto, saliendo de este tema, acuérdate, vamos a estar todos preocupados o ocupados de la prevención
1: de los
0: incendios en verano. Acuérdate, lamentablemente, oye, tú ves en Europa qué es lo que está pasando hoy día con los incendios, ves las noticias.
1: Ay,
0: qué es lo que está pasando en bueno, todos los años se ven estos tremendos incendios, pero también ha salido en las noticias cómo en Europa hoy día las temperaturas son en muchas zonas más de lo normales. ¿Has visto esos semáforos derretidos por ahí que aparecieron? Oye, es una realidad. Los en España, sobre todo, hoy día, ¿cómo está? En Alemania, los incendios forestales, tremendo. Entonces, este es un tema, Paula, que hoy día vamos a seguir conviviendo con estos fenómenos. Lo que pasa es que tenemos que estar preparados. Tenemos que estar hoy día en todo lo que hagamos. Cuando yo voy a construir una casa, cuando yo voy a pensar en hacer una población, ¿dónde la voy a hacer? ¿Cómo la voy a hacer? ¿Con qué materiales la voy a hacer?
1: Lamentablemente eso tiene precio.
0: Bueno, pero es que si no, Paula, mira, acuérdate que en Biobío, cuando hubo hace 3 semanas atrás estos temporales, un colegio era de emergencia, estoy totalmente de acuerdo, un colegio que se hizo de emergencia. ¿Qué pasó con el techo construido hace unos meses atrás?
1: Porque lo hablábamos el otro día.
0: ¿Salió volando?
1: Sí, lo hablábamos.
0: Entonces,
1: el otro día.
0: Hoy
1: sí.
0: Día tú no puedes, Paula, improvisar. O sea, o lo haces bien o no lo haces, porque vas a tener este tipo de situaciones que al final, oye, pero es que mira, es que no, nunca pensábamos que el viento iba a ser tan, no, es que era algo de emergencia.
1: La población crece, hay que seguir construyendo. Lamentablemente quienes no tienen la opción por lucas, ¿cierto?, de pagar en un buen sector, una buena casa, quedan a merced de eso.
0: Por eso, Paula.
1: O sea, ahí ya es un tema de hay que renovar, hacer nuevas leyes, hay que fiscalizar mejor, no hay que autorizar,
0: Paula,
1: construcciones independientes que sean
0: haciendo,
1: casas,
0: mira,
1: de bajo
0: hemos venido
1: costo.
0: Haciendo muchas cosas mal,
1: sí,
0: Paula.
1: Pésimo.
0: Hay que decirlo, hemos venido haciendo, y cuando digo hemos, porque aquí no es apuntar con un dedo, mira, en este gobierno se hizo, en este servicio el problema, en este otro. Hemos venido y hemos estado a vista y paciencia de haciendo cosas que después nos damos cuenta que, oye, sí, mira, es que esta población, no voy a decir ni siquiera nombres, Paula, porque tú las conoces muy bien, porque aquí has hablado.
1: ¿Dónde se construyó?
0: Oye, ¿por qué se construyó ahí esa población?
1: ¿Quién permitió?
0: No, es que el terreno era barato.
1: Entonces, ya, castigaron a la gente, finalmente.
0: Entonces, al final, la gente es la que paga las cosas. Y como dices tú, oye, es que me dieron casa ahí, tenía un subsidio, me llegó ahí y no tengo casa, yo me voy a vivir ahí igual.
1: Obviamente.
0: ¿Me entendéis, Paula? Si la culpa no es de la persona. Entonces, pero
1: tengo la posibilidad de comprarme una casa, pero esa casa queda en la periferia, esa casa tiene estas condiciones, pero es mi casa, yo la compro.
0: La compro. O porque tengo mi subsidio, o me asignaron ahí, me llegó mi casa, y esa es mi casa,
1: y yo veo
0: en tal calle, en tal número, y yo me voy a vivir ahí, y la gente se va, y con justa razón. Pero ¿qué es lo que pasa, Paula? Que esto que está pasando en el mundo, no solamente aquí en Chile, aquí en Los Ángeles, lo que está pasando en el mundo está haciendo cambiar y nos está haciendo cambiar y anteponernos a todo lo que viene hoy día y lo que tenemos que hacer como comunidad,
1: hay que renovar
0: como comuna,
1: todo el sistema.
0: Y poner el foco. Oye, si vamos a hacer una construcción, ya, si vamos a hacer un canal, si vamos a eliminar un humedal.
1: Que también lo hablamos en un capítulo.
0: Oye, tenemos que hacerlo, pero tenemos que darle varias vueltas. Tenemos que aquí no significa parar las obras, dejar de construir, claro, sino que tenemos que ser, mira, vamos a construir en tal parte porque así está la condición. Segundo, vamos a construir con tales materiales porque eso es lo que corresponde para esta zona.
1: Eso es lo ideal, pero lamentablemente ahí el que va a pagar el costo va a ser el consumidor.
0: Claro, pero...
1: Claro, y ahí eso también se va a traducir que si ya... es que está todo tan mal hecho porque, claro, puedo pagar una casa de tantos millones, de tantas UF, pero es lo que me alcanza. Entonces se hace en el terreno ahí nomás, la casa se hace con una aislación ahí nomás, con materiales ahí nomás, porque es lo que usted puede pagar. Si usted quiere eficiencia, si usted quiere calidad, tiene que pagar más. Claro. Y quienes no pueden, entonces no van a poder optar a nada. Paola, hoy terrible todo.
0: Y final con el tema agrícola. Sí. Mira, el tema de los loteos rurales ha sido un desastre. Wow. Ha sido un desastre, Paula. A mí me podrán decir algunos, oye, mira, es que todos tenemos derecho a vivir donde cada uno quiera, donde uno pueda comprar. Pero ¿qué es lo que pasa, Paula? ¿Dónde se construye cuando la... No hablemos... A ver, aquí yo no voy a hablar del loteo de la población que se está haciendo como beneficio para cierta gente y que les vamos a dar una casa. Estoy hablando de gente que dice, mira, yo voy a lotear para... porque le voy a sacar una rentabilidad al suelo, si por eso claro, estoy loteando, para ganar plata, digamos, ya le estoy sacando más rentabilidad que venderlo como campo. Entonces, ¿qué es lo que pasa, Paula? Que nos estamos llenando de loteos, ahora se está frenando un poco, nos estamos llenando de loteos en los mejores suelos que tenemos, en los mejores suelos agrícolas. Si eso no puede ser, eso no puede ser, y tiene que detenerse en algún momento, digamos. Oye, tú vas a ciertas zonas de la zona central, no, ni siquiera aquí en Los Ángeles, porque allá están más complicados con el suelo. Y de repente tú llegas a un pueblo, una ciudad, y que en la zona central, frutícola, donde hay un desarrollo. ¿Dónde están construidas las casas? En los valles. ¿Dónde están cultivándose hoy día los frutales? En los cerros, en las lomas. Entonces uno dice, claro, no, es que yo prefiero vivir en un plano donde hay agua y todo.
1: El mundo al revés.
0: Es como el mundo, sí, al revés, Pablo. Entonces, yo creo que es bueno. Y ahora tú hablas con los agricultores. Están siendo invadidos por poblaciones, por gente que... Sí. Oye, esta cuestión tiene que haber una regulación.
1: Y la misma gente después se queja.
0: ¿Se queja?
1: Sí.
0: Oye, es que... mire, ¿sabes qué pasa? Que mi vecino aquí tiene vaca.
1: Claro.
0: Y las vacas cagan. Perdón, defecan. Defecan.
1: Sí.
0: Y hay olor a caca, guano de caca, y yo vivo aquí en mi loteo y mi vecino tiene vaca o tiene chancho.
1: Claro.
0: Entonces, ¿quién es el problema? El agricultor que vivió, sí, ahí, que tiene su campo, que
1: está
0: dio
1: usted a el tema,
0: o el loteo, la... Entonces, ese tema yo lo voy a conocer, Paula, porque estoy, tú sabes que yo soy del área también agrícola, pero tenemos que hacer un ordenamiento y construir ordenadamente.
1: Seguiremos ahondando en los próximos capítulos. Bio Bio Sustentable, hasta el próximo miércoles.
0: Nos vemos. Chao, chao.
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0: 11:43. 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

te había olvidado. Ay, ay, ay, también dije. Usted no diga más nada. Usted no diga más nada, por favor. Aguántese. Oye, por acá teníamos algunos comentarios, pero de hace rato. ¿Dónde estabas tú que no leíste los...? Ah, porque después nos fuimos a Bio Bio Sustentable, comerciales, y no pude leerlos. Pero tienen relación con la boda, porque un día como hoy, pero de 1981, Lady Diana y el príncipe Carlos daban el sí ante el mundo. Dice por acá Marcelo, la boda de Diana y Carlos fue algo así como la de Sarita Vázquez con Gonzalo Cáceres. Recuerdo que esa boda sí la vi por televisión. Toda la razón, Marcelo, por eso yo también tenía en mis archivos, tenía, y de hecho, en un así por un instante dije, pero si yo vi esa boda. No, pues Paula, hacía los 3 años, tú no, o sea, podrías haber visto la boda de Lady Diana, pero obviamente no la recuerdas. Claro, se me confundió con esa boda, esa sí también la vi. Ay, eso fue lo más cercano que estuvimos a la realeza, con Sarita Vázquez y Gonzalo Cáceres, que también fue transmitida. ¿Qué otra boda fue transmitida? La de Cecilia Bolocco. Ay, esa también. Ese momento también lleno de glamour. Su primer matrimonio. Porque el segundo, con el locro y todo eso, ahí faltó glamour. ¿Qué otra boda? La de Marlene Olivarí. Con el peluche. Nosotros de realeza no tenemos nada, nada. Por acá Leida dice, buenos días Paulita y Luchito, mi saludo para ustedes en este día y que tengan un lindo, lindo, lindo miércoles. Ayer pasé por tu casa, no, ayer pasé por el supermercado Trébol. Muy buena atención y buenas ofertas, Paulita. Toda la razón, yo también los visito siempre. Paulita, cambiando de tema, ¿podrías mandar un saludito a mi hermana Gloria, que hoy está de cumpleaños? Ella es de Santa Bárbara. Le envío un abrazote con mucho cariño y vamos por más. ¡Feliz cumpleaños, Gloria! ¡Gloria! ¡Gloria! Oye, ayer en la visita nocturna al hospital había una amiga, una paciente de nombre Gloria. Le cantamos y le bailamos Gloria. Bien, y no podíamos encontrar ninguna versión así como más bailable de Gloria. Encontrábamos las versiones más antiguas que son como más lentas. Pero bien, ¿cuántos años cumples, Gloria? Aunque eso es lo de menos, pero felicidades para ti, felicidades, felicidades, felicidades, Gloria, te mereces lo mejor. Ojalá comas torta hoy día, te lleguen algunos regalitos, llamados telefónicos, mensajes y todo el mundo te haga sentir muy especial en el día de tu cumpleaños. ¡Feliz, feliz cumpleaños para Gloria! Y para Gloria, que está de cumpleaños, que es de Santa Bárbara, vamos con su tema.

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0: 12 horas en punto. 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
0: 12 horas. 6 minutos. 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

0: queridos auditores, ya estamos en su segmento favorito de los días miércoles, Directo a la Salud, junto a los amigos de la Dirección Comunal de Salud, todos los días miércoles en el bloque de las 12 a las 12:30. Nos acompañan grandes profesionales de la Dirección Comunal de Salud, con quienes abordamos temas muy, muy interesantes. Hoy está con nosotros el kinesiólogo del CESFAM Sur, Francisco Silva. Y junto a él vamos a conversar acerca de la salud en adultos y nos vamos a concentrar en la salud renal. ¡Ay, qué importante! ¡Qué importante! ¿Cómo está Francisco? Muy buenas tardes, bienvenido.
1: Muchas gracias por la invitación. Bien aquí en este día casi lluvioso, esperando la lluvia de mañana, pero tranquilo y esperando que la entrevista sea muy provechosa.
0: Por supuesto que lo será. Francisco, ¿hace cuánto tiempo usted no venía?
1: Del año pasado, si mal no recuerdo, o antepasado.
0: ¿Tanto tiempo?
1: Sí, se ha pasado.
0: ¡Wow!
1: Del año pasado, si mal no recuerdo, estuve aquí la última vez.
0: Francisco, bienvenido, y vamos a recordar a nuestros auditores que se pueden conectar y seguir esta conversación, más que entrevista, ¿cierto? Esta conversación cercana, educativa, a través de todas nuestras plataformas digitales. Conéctese a Facebook, a nuestro canal de YouTube, a la señal online, porque estamos con Directo a la Salud. Francisco, ¿cómo está la salud en los adultos?
1: Mira, en general, como CESFAM, yo soy de CESFAM Sur, pero en general como comuna estamos bien. Ya nosotros tratamos de, uno, cumplir las metas que nos exigen, y dos, tratar de que nuestros usuarios estén lo más saludable posible.
0: Ya.
1: Ya. Uno, saludables, y que nuestra atención sea digna y de calidad.
0: ¿Ya? Muy bien.
1: Dentro de eso, dentro de todo eso, digna de calidad, ¿cierto? Lo más saludable posible, quería hablar sobre un tema, ya que ahora se está haciendo muy de boga, que es en relación a la salud renal.
0: ¿Ya? Wow.
1: Yo, dentro de mi CESFAM, soy jefe del programa cardiovascular. Entonces vemos mucho el asunto de la hipertensión.
0: Echa el agua nomás, Francisco.
1: De la diabetes, de la dislipidemia, de los usuarios que fuman, ¿cierto? Pero ahora poco, ya hace unos años, se está viendo el asunto de que muchos de estos usuarios que nosotros estábamos controlando con diabetes, hipertensión, estaban generando una tercera patología, que era enfermedad renal.
0: Wow.
1: ¿Ya? Ahora bien, cuando uno habla de enfermedad renal, siempre dice chuta, los pacientes que se están dializando.
0: Claro.
1: Esos son los pacientes que ya prácticamente perdieron la guerra, ¿ya? Ya.
0: Esa es como la última fase.
1: La última etapa, ¿ya?
0: Ya.
1: Pero nosotros, dentro de la atención primaria, tenemos que lograr que nuestros usuarios que tienen los factores de riesgo más grandes, que son diabéticos, hipertensos, no lleguen a desarrollar una enfermedad renal, o si la desarrollan, que la progresión, o sea, de pasar de una enfermedad renal tipo 1 a pasar una enfermedad tipo 5, ¿cierto?, sea lo más lento posible.
0: Ya, vamos ahí ordenando. Usted nos dice, Francisco, que los amigos que están dentro de las enfermedades crónicas como la hipertensión, diabetes, son pacientes que están más propensos a desarrollar una enfermedad renal.
1: Así es.
0: Eso no quiere decir que es la condena, que sí o sí
1: no.
0: Usted la va a desarrollar, pero si no se cuida, para allá va.
1: Justamente, mire, para poder contextualizar, el riñón, nuestro riñón, nosotros tenemos dos riñones generalmente, son unas máquinas que hacen, en palabras coloquiales, filtrar todo lo que son las toxinas y el líquido extra que tenemos en el cuerpo.
0: Perfecto.
1: Ayuda también el asunto de la producción de la sangre, los glóbulos rojos, ¿cierto?, la regulación de la presión arterial, entre otras muchas funciones. Pero los vamos a enfocar en el asunto del filtrar todas las toxinas que se van generando en el cuerpo.
0: Y estas toxinas, ¿ya?, son las que uno absorbe a través de la alimentación.
1: De la alimentación, los desechos del organismo que va generando, ¿ya?, con la alimentación, con los procesos fisiológicos normales. Entonces, en un paciente normal, el riñón, ¿cierto?, pasa la sangre por el riñón.
0: ¿Ya?
1: En el riñón hay un mecanismo, una estructura que se llama glomérulo, que tiene una entrada de sangre y una salida.
0: ¿Ya?
1: ¿Ya? Entonces, ¿qué es lo que pasa? ¿Por qué es tan importante la prevención, sobre todo en los pacientes diabéticos y hipertensos? En los pacientes diabéticos, me parece que la vez anterior hablé sobre diabetes. En los pacientes diabéticos, el paciente es un paciente que le cuesta controlar su azúcar en la sangre.
0: Exacto.
1: El azúcar en la sangre elevada es tóxica para el cuerpo, ¿ya? Y como a esos pacientes les cuesta regularla, ya con el tiempo ese azúcar que está en la sangre empieza a dañar estructuras. Wow. ¿Cuáles son las estructuras que generalmente dañan? Son los vasitos sanguíneos que están en el riñón. Entonces, como se están dañando, ¿cierto? Se empiezan a generar cicatrices, y al generarse esas cicatrices, ¿cierto? Empieza a disminuir el flujo. Y al disminuir el flujo, empieza a filtrar menos. Con la hipertensión pasa lo mismo resultado, empieza a disminuir el flujo, ¿ya? Pero pasa algo distinto. La presión, con el tiempo, ¿cierto? Años, si yo no me controlo la presión, la entrada de sangre, ¿cierto? Del glomérulo, donde está el riñón, empieza a saturarse por la presión alta. Lo mismo que un filtro, por ejemplo, fino, uno le pasa una manguera súper con una alta presión y empieza a romperse con el tiempo. Pasa lo mismo en el riñón y se empieza a disminuir el flujo porque se empieza a dañar y generar cicatrices. Al disminuir el flujo, se empieza a filtrar menos. Al filtrar menos, empieza el riñón a funcionar mal y a retener ya sea líquido, toxina en el cuerpo, etc. Entonces, wow. Si no regulamos la presión arterial, si no regulamos a tiempo el asunto del azúcar en la sangre por la diabetes, con el tiempo vamos a llegar, sí o sí, lo más probable, a una enfermedad renal.
0: Ya, yo espero que este mensaje esté llegando a todos los amigos que están en sintonía, sobre todo a aquellos que ya son pacientes hipertensos y diabéticos, porque de verdad es increíble cómo muchas veces se normalizan estas enfermedades, las tomamos poco en serio, no seguimos al pie de la letra las indicaciones, los tratamientos, y esto no es un juego. Hay diferentes etapas de un daño renal.
1: Sí.
0: ¿Cuáles son los primeros signos, Francisco,
1: a ver, que nos pueden alertar? Lamentablemente la enfermedad renal en las primeras etapas
0: silenciosa.
1: Es silenciosa, como la hipertensión, como la diabetes. Por eso es muy importante en nuestro equipo, ¿cierto?, los EFAM, el asunto de la prevención con el EMPA, para poder nosotros enterarnos si somos diabéticos, si somos hipertensos, ¿cierto?, y empezar a atacar de antes.
0: Examen médico preventivo del adulto.
1: Porque ¿qué es lo que pasa? Llega un paciente de 35 años que nunca se ha hecho, generalmente hombre, que nunca se ha hecho exámenes, y llega al CEFAM porque le duele la cabeza y se hace un EMPA. ¿Ya? Se hace el EMPA y se le sospecha hipertensión.
0: Ya.
1: Pero no sabemos desde cuándo está con hipertensión.
0: Claro.
1: ¿Ya? Entonces, ya de carga, de base, ya tiene un daño en órganos blancos, que son órganos nobles. Ya sea riñón, corazón. Entonces, la idea es que el EMPA, ¿cierto?, parta de antes de que nosotros sintamos algo. ¿Para qué? Para poder controlar el resto de las enfermedades, para poder prevenir la enfermedad renal.
0: O sea, cuando ya sentimos algo, estamos llegando tarde.
1: Sí, si sentimos algo, ya estamos llegando tarde.
0: Ya.
1: Ahora bien, uno puede decir, yo soy kinesiólogo, no soy médico, estamos hablando de este tema, pero, por ejemplo, podemos hablar de un medicamento que es sumamente no utilizado, que generalmente que es la actividad física. ¿Ya? Entonces, la actividad física directamente no mejora el asunto de la salud renal, pero sí mejora el asunto de la presión arterial alta, el azúcar en la sangre, la sensibilidad a la insulina, entre otras cosas. Por ende es preventivo y mejora, ¿cierto?, a la larga, ¿cierto?, lo que es la salud renal.
0: Muy bien.
1: Ahora bien, importante, uno de los factores de riesgo de tener enfermedad renal, ser hipertenso, diabético, tener obesidad, ¿cierto?, deshidratación, no alimentarse bien, exceso de sal. Pero también es una de las cosas importantes y que yo veo mucho en la feria. Yo a veces voy a la feria, a las pulgas, por ejemplo, a la Santiago Buena, ¿sí?, cosas así, que se vende mucho medicamento.
0: Ayer justamente hablábamos de ello. Sí.
1: Se vende mucho.
0: Es una realidad.
1: Es una realidad. Es una realidad. Igual yo entiendo a las personas que tienen dolor crónico, por ejemplo, la señora Juanita, que tiene una artrosis severa de rodilla, que no sabe qué hacer con su dolor, tiene que hacer las cosas de la casa y se automedica.
0: Y que tiene pocas lucas, no puede ir al
1: médico. No puede ir al traumatólogo, las horas en el hospital son un poco más escasas. Entonces, yo entiendo a la gente.
0: Ya.
1: Pero también tienen que entender de que, por ejemplo, en un paciente hipertenso, la idea es no tomar antiinflamatorios. Hay mucha gente que, no me va a tomar un diclofenaco, me va a tomar un ketoprofeno, me va a tomar un ketorolaco.
0: Eso, qué interesante.
1: Y es muy normalizado. Y eso genera mucho daño en el riñón.
0: Porque hay medicamentos que no son compatibles y la gente todavía no entiende.
1: No. Que genera mucho problema en el riñón. Nosotros siempre nos capacita, tenemos reuniones con la gente del equipo de renal del hospital, ¿ya? Y nos dicen, tengo un paciente con enfermedad renal ya avanzada, tiene un resfriado, va al hospital o va al SAPU, le dejan pastillas, medicamentos, ¿cierto?, dentro de los cuales hay diclofenaco, cosas así, y el paciente se me descompensa la parte renal. Los antiinflamatorios lo que hacen es, tenemos el glomérulo, tenemos dos entradas de sangre, para hacerlo en fácil.
0: Ya.
1: Si uno es hipertenso, generalmente toma los Sartán, ¿cierto? O pastillas para bajar la presión. Y exacto, también un diurético para tratar de hacer más pipí.
0: Sí.
1: Eso va a hacer que la sangre...
0: La retención de líquido.
1: La retención de líquido. Va a hacer que haya menos... va a entender un poquito menos sangre, cantidad de sangre. Yeah. Y eso baja la presión. Pero ¿qué es lo que pasa? Uno toma un antiinflamatorio, ¿ya? Y hace que la entrada de la sangre, ¿cierto? Al riñón disminuya. Entonces disminuye el flujo. Y al disminuir el flujo, filtra menos. Entonces, cada vez que uno toma antiinflamatorio, hay una alteración directa en el funcionamiento del riñón. Entonces, si se toma un medicamento una vez al día, y hay mucha gente que la toma todos los días, porque le duele, no tiene otra cosa que hacer. Entonces, lentamente va dañando la función del riñón, ¿ya? Yo como kinesiólogo no veo la parte médica, medicamentos, pero, por ejemplo... Esos pacientes que están con artrosis no están con actividad física. Si no estás con actividad física, disminuye la cantidad de músculo que hay en su exacto cuerpo. Si disminuye la cantidad de músculo que hay en el cuerpo, si tiene una diabetes, es más difícil de compensar. Si tiene una hipertensión, es más difícil de compensar. Entonces, todo se junta.
0: Es un todo.
1: Es todo.
0: Por eso, cada vez que nosotros somos majaderos, que usted dice, ya está la Paulita, ya está el invitado, que la actividad física, que esto otro, no es por nada. Es porque hay evidencia científica que es un elemento clave, protector para nuestro organismo. Hablas, Francisco, de la osteoporosis, ¿cierto? Sí. Y ese es un temazo que no tan solo afecta a las mujeres, también a los hombres. Y hay un medicamento en particular que quiero que tú me digas. Dígame. Si es cierto o no de que va dañando y por ende disminuye la densidad ósea, que es el omeprazol. Y es un medicamento que es muy, muy consumido por los adultos, bueno, y personas mayores, y de manera deliberada muchas veces.
1: Bueno, dentro de mi trabajo como jefe del programa cardiovascular tengo que ver mucho asunto de los medicamentos, ya, pero por formación yo no veo el asunto de los medicamentos, pero eso no quita de que hay
0: experiencia ya.
1: Que hay muchos estudios que hablan que el uso de omeprazol, sobre todo de larga data, sobre todo en adultos mayores, hace que disminuya la captación de calcio en los huesos.
0: Exacto.
1: ¿Ya? Y eso predisponga, correcto, cierto, a fracturas.
0: Sí.
1: ¿Ya? Sumado a, por ejemplo, pasa mucho que muchos adultos mayores que no pueden dormir y le dan quetiapina, ¿ya?
0: Sí.
1: La quetiapina, cierto, la usan muchos médicos, cierto, según su criterio, para poder dormir en la noche. Pero ¿qué es lo que pasa? Ese adulto mayor en la mañana se despierta un poco mareado, un poco somnoliento, ¿ya? Y sumado a fragilidad, ya sea por falta de ejercicio, enfermedades de base, cierto, entre otras cosas, sufre una caída y la primera cosa que se fractura generalmente es la cadera.
0: Sí, y eso se ve todos los días en los pasillos, en las salas del hospital, es una realidad. Francisco, ¿y por qué sacó a colación el omeprazol a propósito de lo que estamos conversando? Porque usted lo decía, hay venta deliberada, indiscriminada, sí, de fármacos en muchos lugares donde a usted no le van a pedir receta, absolutamente nada. Usted va y dice, yo quiero tal medicamento, y se lo venden. Y usted ahí en la casa, usted tiene la polifarmacia, usted le pregunta a Google, a ChatGPT, no sé, y comienza a combinar todos los medicamentos, usted hipertenso, y queda, pero la crema. Ojo, justamente, ojo, el omeprazol hoy en día en farmacia se vende con receta médica, es controlado, y no por nada, por lo que estábamos conversando, así es que ojo con eso.
1: Ahora bien, esa es la parte médica, que yo creo que un, sí, médico podría contestarlo mucho mejor, pero el asunto de la automedicación, por ejemplo, en el control de las enfermedades crónicas como hipertensión y diabetes, nos impacta mucho.
0: Yeah.
1: Como te decía, pacientes, es muy clásico que por dolor se toman el diclofenaco, se toman el ketorolaco, sí, el naproxeno, y empiezan y no paran. Entonces, ¿por qué ando con la presión alta siempre si me estoy tomando las pastillas? Y cuando llegan al control, omiten todo. Hay mucha gente que omite información, sí, lamentablemente. Chuta, nosotros trabajamos para el bienestar de la gente, para el bienestar de la señora Juanita, de don Bernardo. Pero si a nosotros nos omiten información, ¿Ya? Entonces es importante, cuando ustedes tengan su control con el médico, con la nutricionista, con la enfermera, con el kinesiólogo,
0: todas las buenas,
1: cuenten
0: las todo malas.
1: Si nosotros no estamos aquí para retarlos, estamos aquí para acompañarlos
0: y educarlos.
1: Educarlos, ¿cierto? Y para tratar de buscar la mejor manera para que usted se sienta bien y tenga una mejor calidad de vida.
0: Es como el amigo diabético Francisco que días antes del control cambia la alimentación, se adhiere, se ajusta a la alimentación que le dice la nutricionista para no salir pillado, pero la semana anterior estuvo ahí dando rienda suelta.
1: Esa es la típica, porque hay mucha gente que no entiende el asunto de los exámenes.
0: Sí. ¿Ya?
1: Nosotros dentro del programa de salud cardiovascular tenemos una batería de exámenes para poder adelantarnos al daño, ya sea daño renal, ¿cierto? ¿Cómo está la diabetes? ¿Cómo están funcionando algunos medicamentos con la sangre? Cosas así para que entiendan. Entonces aquí puede ser, por ejemplo, un paciente diabético se porte 4 días bien, llega a su examen de sangre y dice, ah, no, aquí la glucosa me va a salir bajita. Llega el control, ve la glucosa, no, me salió súper baja, la hice de oro. Pero llega el control y nosotros tenemos otro examen para saber si la paciente se portó bien.
0: ¿Ya? Te pillamos.
1: Compadre. Entonces hay mucha gente que estudia que dicen para los exámenes. Y eso a nosotros no nos afecta. Si a mí como profesional, ¿cierto? Que usted no se tome los medicamentos, que usted se porte mal, ¿cierto? La alimentación, que usted no haga ejercicio. A nosotros no nos afecta, le afecta a él mismo, a la misma persona.
0: Así es. ¿Ya?
1: Y lamentablemente también nosotros tenemos que tener en consideración el contexto de cada persona. Es fácil, como yo, kinesiólogo, decir, sabe que usted es hipertenso y diabético, tiene que hacer ejercicio. Pero la paciente vive en una casa de 20 metros cuadrados, no tiene patio, no tiene ninguna plaza cerca, y si sale después de trabajar, puede que la asalte. Entonces, nosotros tenemos que adecuarnos a cada atención a la realidad del usuario. Para saber, chuta, ¿sabe qué podemos hacer esto? Que es fácil, también el asunto nutricional también está muy cuestionado en el asunto de que antiguamente, ¿cierto?, estaba la mala costumbre de decir las cosas muy caras, ¿no? Es muy caro la alimentación que me dice el nutricionista.
0: Claro, porque había como un plan de alimentación, porque no me gusta decir dieta.
1: Eso,
0: un plan de alimentación estándar. Entonces, para todo.
1: Eso ya no existe. O sea, la nutricionista lo que va a hacer es ver su realidad, se adapta, ¿cierto? Y en relación a lo que usted le está diciendo y a su realidad, adapta la alimentación para tratar de que sea un menos impacto posible, ¿cierto?, en su salud.
0: Claro, y además entendiendo que los pacientes que no logran, ¿cierto?, adherirse a un plan de alimentación saludable, así sea en beneficio de ellos, muchas veces aquí también hay un fondo emocional, un fondo social, son tantos los actores.
1: Justamente.
0: Entonces ahí ustedes trabajan de manera multidisciplinaria.
1: Tratamos, ¿cierto?, de trabajar de esa manera, porque, por ejemplo, si uno atiende solamente en su box sin preguntarnos, oye, la señora Juanita, ¿tendrá dinero para comprar esto? ¿La señora Juanita tendrá la oportunidad de, no sé, de ir a un club de adulto mayor? ¿La señora Juanita tendrá algún hijo que le ayude en esto? Entonces, si no nos hacemos esas preguntas, vemos la realidad del usuario, nunca vamos a lograr compensarla completamente.
0: Muy
1: ¿ya?
0: Bien.
1: Y con el tiempo, si no se compensa lo que hablamos anteriormente, va a empezar a aparecer las otras enfermedades. La señora Juanita entró como diabética, pero ahora es hipertensa.
0: Claro.
1: Chuta. Y después va a empezar con enfermedad renal. La enfermedad renal es 100% prevención. Si yo no la paro, ¿cierto?, va a empezar a evolucionar. ¿Ya? Entonces la idea es que la señora Juanita, ¿cierto?, nuestro usuario, esté lo más contenta posible con su situación de salud, dentro de todo, dentro de lo que se pueda hacer, dentro de la realidad de nosotros como CEFAM, de las prestaciones que nosotros podemos prestar y de la realidad biopsicosocial del usuario.
0: Francisco, acá un auditor nos envía un WhatsApp que, a propósito, para aquellos que todavía no nos agregan, ¿qué está esperando, amiga? Hágalo. ¿Qué está esperando, amigo? En estos espacios de conversación es donde usted tiene la opción, ¿cierto?, de poder preguntar, opinar, contarnos su historia, interactuar con nosotros. Dice Nando, hola Paulita, yo soy diabético y sufro de acidez y me dieron omeprazol a tomar todos los días. Yo lo tomo. No le cuente a nadie,
1: mire,
0: día por medio.
1: No, en ese caso, usted lo que tiene que hacer es consultar a su médico, siempre.
0: Ya.
1: Siempre, primero, indicación médica.
0: Muy
1: ¿ya?
0: bien.
1: Aunque usted le digan que el omeprazol es malo, si el médico tiene el criterio médico y le dice que tiene que usarlo, lamentablemente es así.
0: Claro.
1: Hay otras opciones, ¿ya? Lo que nosotros tratamos de hacer es que no se automedique.
0: Muy bien.
1: ¿Ya? pero la indicación del médico es la primordial, sí. ¿Ya? En este caso, acidez, pueden ser muchos factores, puede ser muchos factores que el médico tiene que evaluar para ver si realmente el omeprazol va a solucionar eso o no, ¿ya? Pero eso es algo netamente médico, pero insisto, el problema que nosotros, que yo estoy tratando de poner, esto que estamos poniendo a la mesa, es la automedicación.
0: Claro, aquellas personas, ¿ya?, que no tienen ninguna prescripción médica, que no tienen ningún diagnóstico de base, ¿ya?, y aún así simplemente porque escuchó por ahí.
1: Por ejemplo, dentro de las auditorías que yo hago de fichas clínicas de mis pacientes, veo cuáles están descompensados para tratar de ver cómo podemos ayudar a este usuario.
0: ¿Ya?
1: Y dentro de uno de los usuarios, ya nos contó dentro de la evaluación médica, ¿cierto?, que el usuario se inyectaba insulina, pero la que él sentía que la hacía bien.
0: Ah.
1: Y llegaba al control con todos sus exámenes malos.
0: No entendía por qué.
1: Pero no, y le preguntan, ¿y por qué se está usando la insulina? Sí, sí, ¿cómo la está usando? No, es que yo siento que hoy día ando más o menos bien, así que me pongo menos insulina. Yo siento que ahora ando mal, me pongo más insulina. Y al final...
0: Él regulaba la dosis.
1: El médico da una prescripción. Exacto. Esa prescripción es por algo. No es porque el médico se le ocurrió, sino que hay tablas. La prescripción del médico es lo más importante. Entonces, si uno no sigue las indicaciones que le da el equipo de salud, nosotros nunca nos vamos a enterar de cuál es la causa de por qué está descompensado. Porque puede llegar al control y decir, no, yo me tomo todo bien. Y mentirnos.
0: Claro, y ahí es su
1: palabra.
0: Y ahí
1: el médico va a decir, chuta, estoy con dosis máxima de insulina, está con los medicamentos, el usuario me está diciendo que se está tomando todos los medicamentos bien, va con el kinesiólogo, está haciendo ejercicio físico, me dice. Y así todo está descompensado. Ah, puede ser una cosa. Es un paciente más complicado, tenga que ir a secundaria, al hospital. O el usuario no está mintiendo.
0: Claro.
1: ¿Ya? Y el problema es que a nosotros no nos afecta. Es ella la que se está generando el daño ella misma.
0: Bueno, y somos expertos en eso, Francisco.
1: Y somos expertos. ChatGPT ahora, uno pone, tengo dolor de hueso, y ChatGPT te dice, desde cáncer hasta que te caíste. Entonces empieza uno a pensar, chuta, puedo tener esto, esto, esto, esto, esto, y empieza a buscar medicamentos.
0: Sí,
1: o la vecina le dijo, sabe que ese medicamento hace mal para esto, y lo dejan de usar.
0: Pero es que
1: entonces no, la indicación del médico es lo más importante. Si el médico dijo eso, es porque es para poder lograr su compensación. ¿Y si no se compensa?
0: Parece insólito, Francisco, pero de verdad, llegamos a esa era donde nos estamos saltando, pero la parte más importante, que es la visita al médico. Entonces preguntamos a la inteligencia artificial por un dolor X, que nos recomienda un fármaco, y allá vamos. Y nosotros decidimos por cuánto tiempo, cada cuántas horas, no nos preocupamos de nada más. Después, a los días nos duele otra cosa, y muchas veces lo que provocó el efecto secundario del medicamento, pero nada nos llama la atención, de verdad. En todos los hogares hay muchos medicamentos circulando, y a veces usted dice, pero Paulita, si yo tomo aspirina, yo tomo ibuprofeno, diclofenaco, son medicamentos inofensivos. No son tan inofensivos.
1: Por ejemplo, ojo, no sé si han escuchado en las noticias cada cierto tiempo que hay gente que va al gimnasio y que se muere, una enfermedad renal aguda. ¿Por qué? Porque tanto dolor que tiene por generar ejercicio, ¿cierto?, de alto impacto en el gimnasio, que están todos los días tomando ibuprofeno, ketoprofeno, ¿cierto?, se automedican.
0: Sí.
1: Y el problema es que tampoco se hacen sus exámenes preventivos. O sea, aquí lo importante de todo esto es, uno, hacerse sus exámenes preventivos. En todos los EFAM está la opción de hacerse el EMPA para poder saber si soy hipertenso, diabético, si tengo algún factor de riesgo.
0: No, es que yo no tengo síntomas, yo soy sano, ¿para qué me voy a hacer
1: el
0: exámenes?
1: El asunto de los síntomas aquí no existen, porque las enfermedades como diabetes y hipertensión al principio no dan síntomas. Por lo tanto, aquí no es, no es que yo me siento bien, no. El asunto es, me hice mi EMPA, me he tomado la presión arterial, ¿está en valores normales? Sí, me quedo tranquilo por un tiempo. ¿Mi azúcar en la sangre está en valores normales? Sí, me quedo tranquilo por un tiempo. ¿Estoy en sobrepeso, obesidad? Ya, chuta, ¿qué tengo que hacer? Voy a la nutricionista, hago mi plan, ¿cierto? Mi cambio de hábito. Y así tengo que hacerlo todos los años.
0: Muy bien.
1: Porque va a llegar un minuto en donde yo 5, 6 años sin ir al médico... y voy a tener la presión arterial elevada 5 o 6 años, y eso es tiempo que perdemos para tratar al usuario, al paciente, ¿cierto?, y disminuir el daño que puede generar esa presión alterada en el usuario, en el corazón, en la visión, en los riñones, ¿cierto? En los pacientes diabéticos es clásico que empiezan con dolor en las piernas, dolor en la planta del pie, se le empiezan a dormir los dedos. ¿Por qué? Porque el azúcar, como habíamos hablado anteriormente, es tan tóxica para el cuerpo
0: en niveles elevados
1: que empieza a dañar las las conexiones nerviosas.
0: Exacto.
1: Entonces empiezan a perder sensibilidad. Por eso es importante el control con la enfermera, en un control cardiovascular. No saltarse la enfermera y la nutricionista. Ir al médico, enfermera, nutricionista. ¿Por qué? Porque la enfermera ve cómo están los pies. Y eso es un indicativo, ¿cierto?, de cómo está la salud de nuestros nervios, ¿cierto?, periféricos. En caso, por ejemplo, se me duerme la pierna, el pie, me hago una herida, no me doy cuenta, paso el tiempo, se me infecta, no me doy cuenta.
0: Hay una úlcera.
1: Y en los pacientes diabéticos, como tienen el daño de las venitas, ¿cierto?, les cuesta sanar.
0: Claro, porque no hay circulación, hay mala circulación, entonces sí. Cuesta mucho regenerar toda esa zona. Y ojo, Francisco, disculpa que te interrumpa, sí. Porque justamente anoche conocí a una paciente que estaba ya hace un mes hospitalizada porque le salió una inofensiva ampollita en el dedo chico del pie. Paciente diabética, pie diabético. Y esa ampollita inofensiva se transformó en una herida y ahora están tratando de todas formas de salvarla, ¿cierto? De que se regenere, que sane, porque va camino a la amputación.
1: Justamente.
0: Entonces, claro, cuando la enfermera, cuando la podóloga del CESFAM le dice, utilice calcetines sin costuras, nada apretado, calzado amplio, revise siempre sus pies cuando usted va a control y dice, ay, pero si no me hicieron nada, me miraron, me hicieron una prueba de sensibilidad con un monofilamento, que fui a puro tontear. No va a puro tontear, porque si le detectan algo, por mínimo que sea, eso puede salvar.
1: Y lo otro importante, ojo, es preguntarle al profesional que le está haciendo, claro, el control, cómo estoy, cómo me salió eso, para qué, para uno enterarse también. Porque, por ejemplo, muy bien la enfermera hace la evaluación de pie para ver cómo está la sensibilidad, cómo, sí, está el asunto de la perfusión sanguínea, ¿cierto? Entre otras cosas, la indemnidad de la piel. Pero uno le dicen, ya, salió bien, pero la enfermera le explica, sabe que usted tiene un riesgo alto de tener una úlcera en el pie, tiene que cuidarse, usar calzado, como tú bien dices. ¿Por qué te digo esto? Porque la otra vez, auditando fichas, yo audito muchas fichas para ver que esté todo bien, un usuario se le generó una úlcera en el pie porque se le cayó una astilla, fue a buscar para echarle a la estufa y se le cayó la astilla en el pie,
0: yeah,
1: y se le generó una pequeña herida, y esa pequeña herida se le generó más, hasta tuvieron que cortarle el dedito. Entonces, sumamente importante la prevención para no llegar a tener una diabetes tal de que me genere eso, o tener una hipertensión tal que me genere que el corazón lo tenga hipertrofiado, grande, me canse, ¿cierto?, entre otras cosas. Lo importante aquí es la prevención, enterarme que tengo la enfermedad con el EMPA, ¿cierto?, preventivo, y cuando ya estoy en el programa cardiovascular, ¿cierto?, con las indicaciones del médico, nutricionista, enfermera, ¿cierto?, podóloga, entre otros, hacer caso en las indicaciones, tomarse los medicamentos a su hora, no variar las indicaciones del médico, no guiarse por la vecina, no guiarse por ChatGPT, porque puede llegar a un momento en donde puede generar tan error de llegar al hospital por una descompensación. Puede ser un mareo, pero puede llegar por una amputación, un infarto,
0: y
1: o cualquier otra cosa.
0: Y vamos alterando el tratamiento, Francisco, y se va perdiendo la eficacia. Ojo con eso, porque somos expertos en darnos de alta, en decir, hoy día no ando con ganas de medicamento, hoy día no lo tomo, mañana sí. Ojo con eso. Francisco, ha sido muy interesante el espacio. Tratamos de abordar de manera amplia.
1: Hartos temas,
0: nunca suficiente cuando hablamos de salud, claro está, pero agradecemos tu visita.
1: Muchas
0: agradecemos
1: gracias.
0: El espacio, el segmento, junto a la Dirección Comunal de Salud. Y palabras al cierre, y por supuesto, deje la invitación para que visiten las redes sociales de la comunal.
1: Lo más importante es la prevención. Es muy fácil tratar a un usuario, ¿cierto?, medicamentos, cosas así, pero lo más importante es tratar de no llegar a eso, prevenir, hacernos nuestros chequeos anuales, ¿cierto?, para poder prevenir factores de riesgo y no llegar a tratar a un paciente de alguna enfermedad. Tratar de prevenir la enfermedad antes que tratarla.
0: Muy bien, muy bien. Francisco Silva, kinesiólogo del CESFAM Sur, nos acompañó hoy en Directo a la Salud. Francisco, que le vaya muy bien, cuídese.
1: Igualmente, muchas gracias.
0: Será hasta la próxima.
1: Hasta la próxima.
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2: 12 horas, 37 minutos. 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

Seguimos junto a ustedes. 12 horas con 49 minutos. 12 horas con 49 minutos. 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Luchito, son las 12 horas con 50 minutos. Tenemos por ahí a la banda porque tenemos a una auditora que está de cumpleaños hoy y la queremos saludar porque qué edad más hermosa, 60 primaveras, wow, y estás como quieres. ¿Cómo lo hace usted al final del día para mantenerse tan alegre, tan jovial, tan única? ¡Ay, felicidades, felicidades! Que los cumplas feliz, María Victoria, que los cumplas feliz, María Victoria Rodríguez.

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0: día, queridos auditores. Son exactamente las 13 horas con un minuto y nos despedimos de esta jornada de día miércoles. Gracias por la sintonía, gracias por estar ahí. Un abrazo tremendo para cada uno de ustedes y como todos los días, les dejo la invitación para que sigan en sintonía del 89.3. Y no olvides que en la tarde la entretención llega de la mano de Rodrigo Olivari con su programa Con o Sin Taco, a partir de las 16 horas. Un abrazo tremendo, que tengan un rico almuerzo y será hasta mañana, si Dios quiere, con un nuevo capítulo de Tu Mañana y la Mía, el matinal que conecta. Chao, chao, que estén muy bien. Buenas tardes.
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1: 13 horas, 2 minutos. ¿Te llegó una demanda por deudas? 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
10: La encuesta CADEM reveló un masivo respaldo ciudadano a los exámenes de drogas obligatorios para autoridades y funcionarios públicos, exigiendo la remoción de los cargos en caso de consumo. Además, el estudio midió la evaluación del presidente José Antonio Kast. Ornella Mellado con todo el informe.
11: Un gran respaldo ciudadano reflejó la última encuesta Plaza Pública de CADEM respecto a la fiscalización del consumo de drogas en autoridades públicas. Un 98% de los consultados se manifestó a favor de que las autoridades se sometan periódicamente a test de drogas, mientras que un 96% sostuvo que deben perder su cargo si se acredita el uso de sustancias ilícitas. El apoyo a esta medida alcanza de forma generalizada a todo el sector estatal, ya que un 88% considera que la obligación debería extenderse a la totalidad de los funcionarios públicos. Frente al procedimiento, ante un resultado positivo, un 48% opina que la autoridad debe salir de inmediato, mientras que un 40% se inclina por suspender al involucrado. En relación con el caso del ex subsecretario de Hacienda, Juan Pablo Rodríguez, desvinculado tras un examen de este tipo, un 68% de los encuestados señaló que la ex autoridad debería recuperar su puesto en caso de confirmarse que la muestra positiva correspondió a un error de laboratorio. Sobre los resultados de la encuesta, Guillermo Bustamante, analista político y académico de la Facultad de Comunicación de la Universidad de los Andes, se refirió al respecto.
12: El último estudio de CADEM da cuenta de una realidad clara. Los chilenos exigen la más alta probidad de los funcionarios públicos. Esto se traduce en el 98% de respaldo a la realización obligatoria del test de droga para todas las autoridades. Y además que el 96% de los chilenos aprueba la destitución inmediata del cargo ante consumo positivo. Esta aprobación también se traduce en un desafío para el gobierno en el caso.
11: El sondeo también evaluó la gestión del presidente José Antonio Kast durante la quinta semana de julio. En esta medición, la aprobación presidencial se ubicó en un 36%, en tanto que la desaprobación alcanzó un 58% y un 6% no fijó postura.
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15: la región del Bío Bío.
10: Un joven de 18 años falleció y otros tres resultaron heridos tras volcar su automóvil y chocar contra un poste en Coronel. El accidente ocurrió en el acceso sur al puerto. Los lesionados se encuentran fuera de riesgo vital.
9: La región de Tarapacá.
10: La Dirección Meteorológica emitió un aviso por vientos normales a moderados con probabilidad de ventiscas en Iquique y en la zona cordillerana de la región. El fenómeno se mantendrá activo hasta la noche del sábado 1 de agosto.
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10: El ex seremi de salud de Magallanes, Fabián Barrientos, fue formalizado por los delitos de violación. El tribunal desestimó la medida de arresto domiciliario. José Ferrada nos lo cuenta en el siguiente informe.
15: La formalización del ex seremi de salud de Magallanes, Fabián Barrientos, finalizó con las medidas cautelares de arraigo nacional y prohibición de acercamiento a la víctima durante la investigación. La ex autoridad fue formalizada por los delitos de violación contra una trabajadora sexual. La denuncia se originó por el incumplimiento del pago de un servicio previamente pactado. Posteriormente se sumó la denuncia de violación y uso de sustancias, lo que habría provocado la inconsciencia de la víctima durante la agresión. Tras presentarse los primeros antecedentes, el juzgado determinó 120 días de investigación, antes de continuar con el juicio, desestimando la medida cautelar de arresto domiciliario total.
10: Desde el Partido Republicano surgió la idea de privatizar Codelco. El senador y presidente del partido, Arturo Esquella, propuso vender la compañía o al menos una parte de su propiedad. Ante esto, la respuesta del gobierno a través del viceministro de Economía y Minería, Daniel Mas, descartó la opción de privatizar la minera estatal.
16: Es una discusión que viene hace tiempo. Nuestra opinión ha sido que tenemos la posibilidad de vender algunos bienes que son prescindibles. Que no estamos por privatizar, si estamos en la asociación con distintos actores que nos traigan recursos, nos traigan ideas, nos traigan minas para poder hacer más grande Codelco, que sea Codelco competitiva, que sea rentable y que pueda operar con mucha seguridad para sus trabajadores y para todos los clientes.
10: El senador Esquella describió que la idea nace a partir de la comparación del rendimiento con las mineras privadas, señalando que la competición con el sector privado y la abultada deuda requieren inyectar capital. Sobre esto habla el senador Arturo Esquella.
17: El nivel de burocracia, cuando tú te vas enterando, digamos, de cómo funciona adentro, es de tal magnitud que esta empresa la van a desvalijar. Y lo que tenemos que hacer hoy día es tomar medidas. Esto no es para politizarlo, vi ahí un par de parlamentarios que decían, no, Codelco no se toca. Claro, si no se toca va a terminar siendo una ruma de piedras que no van a valer nada porque no hicieron, digamos, las inversiones como correspondían.
10: Las declaraciones del presidente del Partido Republicano causaron duras reacciones en la oposición. El diputado y subjefe de la bancada APS, Nelson Venegas, y el senador Juan Luis Castro, jefe de comité PS, PPD y Liberales, criticaron tajantemente la propuesta.
18: Los republicanos quieren vender Codelco. Eso es un acto de traición a la patria. Es vender la patria. Los socialistas, las socialistas, en todos los lugares vamos a defender la propiedad de Codelco porque el cobre es chileno.
19: Hoy día privatizar Codelco parece que es el sueño imposible de los republicanos y de algunos fanáticos que solo buscan esta quimera de ojalá privatizarlo todo lo que tengan por delante. Se van a encontrar con un grave problema porque esto no tiene mayoría parlamentaria. Esto va contra el sentido de la naturaleza de nuestro país de haber nacionalizado el cobre.
10: Por ahora, la discusión reabre el debate sobre la sostenibilidad financiera de la minera Codelco y deja diversas opiniones acerca de las empresas públicas financiadas por el Estado. La campaña solidaria Junto Nos Movemos por Chile inició una colecta para apoyar a las familias afectadas por el sistema frontal. Los recursos permitirán entregar kits de sanitización y elementos para la remoción de escombros en las zonas damnificadas. Las donaciones se realizan a través de la Corporación de Organizaciones Solidarias, RUT 65018488-2, mediante la cuenta corriente número 1001-4 de Banco Estado, o escribiendo al correo movidosxchile@comunidad-org.cl.
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10: El Ministerio de Agricultura, en coordinación con INDAP y el SAG, decretó emergencia agrícola en Atacama, Coquimbo y Valparaíso. La medida busca flexibilizar trámites administrativos y liberar recursos económicos de manera prioritaria a zonas agrícolas afectadas por el sistema frontal. De esto nos da cuenta María Belén Araya.
20: Tras el sistema frontal que afectó a 10 regiones del país, el ministro de Agricultura, Jaime Campos, decretó emergencia agrícola para las regiones de Atacama, Coquimbo y Valparaíso. El titular de la cartera remarcó el valor del apoyo estatal para los agricultores.
21: Y por eso creemos que el apoyo que le está dando el gobierno a través de haber decretado zonas de catástrofe y ahora zonas de emergencia agrícola, vamos a ayudar a tener recursos frescos para ir en ayuda de todos esos pequeños y medianos agricultores que lo que hacen es alimentar Chile.
20: La medida administrativa articulada a través del Instituto de Desarrollo Agropecuario INDAP y el Servicio Agrícola y Ganadero SAG habilita al Estado a flexibilizar trámites y movilizar recursos presupuestarios de manera prioritaria para ir en auxilio directo de las familias rurales y productores afectados. Esta medida permite liberar recursos estatales más rápido para entregar apoyo directo con la entrega de alimento para ganados, reparación de canales de sistema de regadío, fondos para compra de semillas e insumos y catastro de las zonas que se vieron afectadas por el sistema frontal.
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10: Carabineros recuperó en la ruta 23CH dos camiones robados en el sector La Negra de Antofagasta. Los vehículos, avaluados en 250 millones de pesos, eran trasladados hacia la frontera para ser sacados del país.
9: La región de Los Lagos.
10: El ministro de Vivienda, Iván Poduje, confirmó en Osorno que el proyecto habitacional Predio Baquedano se redujo de 1.500 a 500 soluciones. La licitación iniciará en octubre, pero su avance final dependerá de los plazos del Servicio de Evaluación Ambiental.
9: La región de Valparaíso.
10: La Municipalidad de San Antonio pagará 4,5 millones de pesos tras acordar el fin de un juicio con el director de salud, removido ilegalmente en 2021. La Municipalidad también deberá realizar un reconocimiento a su trayectoria.
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10: La iniciativa PYMED, impulsada por la Cámara de Comercio de Santiago, se realizará entre el lunes 3 y el miércoles 5 de agosto a través del sitio web cyber.cl. ¿Cuántas empresas participarán? María Belén Araya nos lo cuenta.
20: Entre el 3 y el miércoles 5 de agosto se realizará el primer PYMED, evento muy parecido al Cyber Day, pero centrado enfáticamente en pequeñas y medianas empresas. Este evento, organizado por la Cámara de Comercio de Santiago, reunirá a más de 70 pymes y emprendedores de todo Chile en un sitio web organizado por categorías para que los clientes los encuentren con facilidad. En un comunicado emitido por la entidad, señalaron que la iniciativa de comercio electrónico fue creada especialmente para apoyar a las pequeñas y medianas empresas, dándoles visibilidad y generando una oportunidad para conectar con más personas a través del canal online. En la plataforma cyber.cl PymeDay podrán encontrar pymes organizadas por categorías como tecnología, hogar, moda, alimentos, deportes, viajes, entre otros.
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10: El Consejo Regional oficiará a la DGAC para solicitar antecedentes sobre la gestión y seguridad del aeropuerto Cañal Bajo de Osorno. La acción busca fiscalizar deficiencias denunciadas en el espacio para usuarios y usuarias y el resguardo del equipamiento.
9: La región del Biobío.
10: El SAC levantó las cuarentenas por influenza aviar tras completar el periodo de vigilancia epidemiológica en aves de Traspatio, en Negrete y Los Ángeles. Todos los muestreos resultaron negativos, manteniendo un vacío sanitario en las comunas afectadas.
9: La región de Tarapacá.
10: Una sesión del Sistema Táctico Operativo Policial reveló una baja de 8,8% en los delitos de mayor connotación en Iquique y la región. Autoridades definieron operativos conjuntos para reforzar la seguridad durante el segundo semestre.
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10: Vecinos de Longueo en Concepción denuncian que más de 20 perros sufren un grave abandono por parte de una residente. Ante la falta de alimento, los animales incurren incluso en canibalismo y atacan a mascotas del sector. Auri Morales nos cuenta más de esto.
23: Vecinos del sector Nonguén, en la ciudad de Concepción, denunciaron un grave escenario de maltrato animal que afecta a más de 20 perros en las cercanías del terminal de buses Las Bahías. De acuerdo con la comunidad, los canes permanecen bajo la custodia de una mujer que reside en el lugar en condiciones irregulares y sin brindarle los cuidados básicos. La falta de alimento, agua y luz eléctrica en la vivienda lleva a los animales a sobrevivir en un estado crítico. Ante la desesperación provocada por el hambre, la jauría comenzó a atacar a otras mascotas del barrio e incluso a devorarse entre ellos mismos durante las noches. Esta problemática se extiende desde hace más de 2 años. Los vecinos manifiestan un constante temor por la seguridad de sus familias y mascotas, alertando además sobre los riesgos sanitarios que genera el permanente hacinamiento e insalubridad. A pesar de que Dirigencias Sociales ha ingresado denuncias ante la Municipalidad de Concepción y la Policía de Investigaciones bajo la Ley de Tenencia Responsable, los vecinos sostienen que hasta el momento no se han implementado soluciones concretas.
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10: Gendarmería anunció la instalación de un sistema de inhibición de señal telefónica de última generación en la cárcel de Puerto Montt. La medida busca frenar las estafas y el crimen organizado operado desde el penal Alto Bonito. Eso es todo por el momento. Nos encontramos en la siguiente edición de Noticias.
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1: 13 horas, 58 minutos. 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
1: 14 horas.
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¿Qué tal, queridos amigos? Saludarles a esta hora en que estamos hoy día todo vestido de verde. Hemos elegido este color, un color bien especial para los profesionales de la salud. Hay un estudio que se hizo en las emociones que generaban las vibraciones que tenían cada color. ¿Ya? Por ejemplo, el color rojo obviamente aumenta tu presión arterial, te genera una sensación de alerta, eleva un poquito el cortisol también. ¿Ya? En el color, dicen que el color azul es el mejor color que tú puedes elegir cuando quieres pedir un aumento de sueldo, por ejemplo. ¿Ya? O quieres ir a una reunión de negocios en el cual tú quieres dejar claro el potencial y los beneficios que tienen para ti, el que te contraten o lo que sea. ¿Ya? Ahí eliges el color azul. El color, por decirte, algunos de los que me acuerdo, esto se llama la cromoterapia. ¿Ya? La cromoterapia lo que hace, estudia las características vibracionales que genera cada color. Cada color, por ejemplo, acá tengo el GAFAO en mi mesa de trabajo, el GAFAO, que es un suplemento para la vista. ¿Ya? Lo estoy mostrando ahí a nuestras amigas y amigos que nos siguen también a través de las plataformas, no solamente quienes a esta hora nos escuchan en la radio, mi programa de cada día. Lo muestro, el GAFAO tiene un color, es un producto para la vista, está dividida la etiqueta, tiene un color naranjo, así como naranjo, está dentro de las tonalidades en realidad de los amarillos y los rojos, los marrones, esos colores. Y al otro lado, a la mitad, sale un color blanco, que es la suma de todos los colores. Cuando tú juntas todos los colores, el resultante es la vibración total de todos ellos, desde el UV hasta el IR, o sea, desde los ultravioletas hasta los infrarrojos. Y bueno, y ahí el blanco tiene un ojo, ¿ya? En la etiqueta del GAFAO, un ojo de color azul, porque es un bloqueador de la contaminación con que te agrede la luz artificial, ¿ya? La luz artificial, las pantallas, las pantallas de televisión, también como los teléfonos celulares, la de tu ordenador, de tu computador, la fracción dentro del visible que tú ves, ¿ya? Dentro de la luz artificial, la fracción del color azul es como una lanza, es como una punta, una flecha que entra por tu pupila y ¡pum!, fluye hasta tu retina y provoca una destrucción degenerativa, paulatina, crónica, que va provocando, por un lado, lo más, yo diría, importante de tener en cuenta, la pérdida de la visión, la pérdida de la vista. Pero en el camino, esa pérdida de la vista genera, por ejemplo, sequedad ocular, fatiga visual, una serie de trastornos. ¿Ya? Por eso es que está el GAFAO. Aprovecho de hacer una pequeña mención para ustedes que quieren cuidar su vista. Lo mejor es tomar vitaminas, minerales y antioxidantes que protejan esa zona de la retina que se llama la mácula. La mácula. La mácula es la que se agrede ahí con la luz azul. Bueno, y el color naranjo. ¿Qué es lo que te quería decir del color naranjo? Lo ponen los artistas, los que diseñan estas etiquetas, haciendo un poco un émulo a la zanahoria, ya, los betacarotenos, que tienen esa vibración, ese color. Ya aparecen los rojos, pero principalmente de la zanahoria, el naranjo. ¿Ya? Pero ¿qué pasa con el naranjo a nivel cerebral? ¿Sabes lo que hace el color naranjo? De los amarillos, cafés y naranjo, estimulan el apetito. ¿Ya? Estimulan. El conejo se toma la zanahoria y se la come y no para de comérsela porque está estimulando su apetito con el color naranjo. Cada color, ¿ya?, tiene, ¿ya?, cada acción colorimétrica, eso se llama, tiene un nombre, que es que está dentro de la cromoterapia en el fondo, ¿ya? Genera algo en ti, algún tipo de sensibilidad o emoción. ¿Ya? Y ahí está el color naranjo. Por eso, si tú te fijas, todos estos restaurantes de comida rápida buscan tonalidades que van a mezclar un amarillo, un naranjo, un rojo, un café. Van buscando que la suma de eso vibre, ¿ya?, vibre en esa frecuencia de que a la persona le dé apetito. Le dé apetito. Es curioso. Pero bueno, y vuelvo y termino con el verde. ¿Por qué el verde que he elegido hoy? Mi polera verde, de color verde, ¿ya?, un suéter, un chaleco medio delgadito, me decía Alejandrita cuando me dijo, no, ponte algo más grueso. ¿Ya? No, déjame este, me gustó el color verde, no tengo uno más grueso verde. Porque el verde es es la vibración, mejor dicho, que genera tranquilidad
y paz interior. ¿Ya? La tranquilidad está generada por el color verde. Por eso, cuando tú estás con un sistema nervioso muy excitado, cuando estás con el sistema nervioso así como muy acelerado, muy arriba, inquieto, estás media neurótica y peleando con todo el mundo, ¿ya? ¿Qué es lo mejor? Ándate a dar una vuelta a la plaza o al bosque o algún lugar donde haya mucho verde. Porque el verde, el observar, el mirar el color verde, te va a generar esa paz interior, esa tranquilidad que tú requieres en este momento. Algunos dirán, doctor, ¿y la gente no vidente? ¿Cómo accede a eso? La gente no vidente, ¿cómo accede a eso? Buena pregunta, ¿no? ¿Está haciendo usted un programa, doctor, solo para la gente que ve o también en su audición, ¿ya? en sus radiopacientes, ¿hay personas no videntes? Claro, la respuesta es sí. Tengo muchos radiopacientes no videntes. Y aunque parezca ahí como para un programa de esos que festinan con lo que uno dice en televisión, ¿ya? La gente no vidente no me ve, obviamente, pero me escucha. Oye mis palabras y prenden el programa de televisión y se quedan ahí. Ah, esa voz la conozco. Ya, veamos esta cosa, dicen su parentela, y ellos que son no videntes, escuchemos al doctor. Vamos a oír qué cosa nueva tiene para compartir con nosotros. Ahora bien, ¿qué pasa con los no videntes cuando se exponen a un ambiente donde está predominantemente el color verde? ¿Qué crees tú? Le va a pasar lo mismo, porque es una energía vibratoria. ¿Ya? Y tu cuerpo responde a nivel celular con respecto a esa energía. ¿Cuál es el vehículo por el cual se transmite esta energía vibratoria? Créemelo, es el agua. El agua. ¿Ya? No son terminales con neurotransmisores, ni secuencias eléctricas, que se suman sin duda. Pero lo más importante es que toda la energía fluye a través del agua. Pero eso es muy importante, el tener tu cuerpo hidratado. ¿Ya? Estar constantemente tomando agüita, ¿ya? Tomando agüita para hidratar tu cuerpo. Acuérdate, lo primero que tienes que hacer en la mañana es tomarte tu vasito de agua. Tomarte tu vasito de agua. A veces la gente dice, no, yo primero oro. ¿Ya? Yo primero, lo primero que hago, abro mis ojos, le doy gracias a Dios y oro. Me parece muy bien. Pero te voy a decir algo, Dios que te creó a ti, Dios que creó el agua, Jehová que hizo tu cuerpo, no se va a molestar de que tú priorices el tomar agua, porque con el agua estás haciendo una protección del cuerpo, es una protección fisiológica, hidratando tu estómago, mejorando la concentración de residuos tóxicos que luego van a ser eliminados a través de la orina, regulando tu presión arterial y regulando también tu temperatura interna. O sea, tienes miles de razones de por qué tomar agua en la mañana, y Dios que creó todo esto está consciente y va a decir, qué bien, hágalo nomás. Luego, tómese la agüita y venga aquí a mi encuentro y dígame todo lo que quieres. Porque eso es la oración, es hablar con Dios. Por ahí de repente Dios te va a mandar este mensajito que dice, bueno, ahora escúchame a mí también. No hacer cosa de todos los días levantarte y hablar con Dios así como un lorito, bla, bla, bla, bla. Dios, ayúdame en esto, Dios, gracias por lo otro, pero Dios, te pido esto. Ya, y así, bla, bla, bla. En un momento dice, bueno, déjame responderte tus dudas, tus oraciones, déjame respondértelas. ¿Cómo te respondo? ¿Ya? ¿Cómo lo hago? Y ahí entra la tercera fase que debes hacer. Acuérdate, te hidratas, oras y luego meditas. Es maravilloso eso. Ese minutito en que tú dices, ya. Estuviste media hora orando, hablándole a Dios, le dejaste así las orejitas a Dios. Pero luego dices conscientemente, ya, Señor, ok, ahora habla tú, dime tú. Y tú meditas y en silencio te quedas calma. Y puede que tú no oigas palabra alguna, pero el 95% de tu mente, de tu ser pensante, lógico y todo tu raciocinio es y fluye también en una fracción que se llama el inconsciente. Y ese inconsciente sí o sí va a escuchar, va a oír, va a saber. Y va poquito a poquito a aprender a interpretar todo eso. Entonces ya sabemos, tarea para la casa, todas las mañanas te levantas. Primero, agüita. Segundo, orar, darle gracias a Dios. Y luego date lo que le puedas dar a Dios. ¿Cuánto se merece Dios? ¿Ya? Ve tú lo que le puedes dar a Dios. Dios se lo merece todo, pero no le puedo dar 5 minutos. No puedo, voy a llegar tarde al trabajo, no sé, no voy a alcanzar a cortarme las uñas, no voy a alcanzar a lavarme bien el pelo, a encresparme las pestañas, no sé. ¿No? Okay, dale, ¿cuánto? 1 minuto,
Igual es como mucho tiempo para Dios. Un minuto. Dale 30 segundos, ya sí, 30 segundos se los voy a dar, pero bien controladito. El cliente es así, pero es muy importante esa fracción de tiempo que Dios te lo va a agradecer. Así como tú le agradeces todo a Dios, Dios te va a agradecer eso. Que te hidrataste primero y luego que le diste un tiempito para escuchar lo que Él te tiene que decir. Bueno, y esto de explicarlo, el color verde que me puse hoy día, porque para los que me ven a través de las plataformas, quiero mandarles ya un mensaje de paz interior, de tranquilidad, un mensaje de que todo va a andar muy bien, de que pese a que nos sobresaltamos a través de la mente con muchas cosas y nos ponemos ansiosos y nos angustiamos y nos vienen las crisis de pánico y que nos llenamos de miedo, bueno, el 95-98% de lo que tú te imagines no va a pasar. Ese es el mensaje, nada va a pasar. Quédate tranquilo porque todo va a estar muy, muy bien. Así que bueno, junto al GAFAO, junto al Level Up, que es el producto de la tranquilidad, se me dicen, doctor, ¿por qué usted anda siempre? Mira, y el Level Up también tiene, está en tonos verdes, me gusta eso, no me había fijado. El Level Up es un producto que tiene adaptógenos, voy a hablar de esto a la vuelta de la canción, le voy a hablar de la importancia de tomar adaptógenos todos los días en ayunas deberíamos tomar una tabletita de Level Up, junto a lo mejor a todos los otros remedios, los antihipertensivos, los hipoglicemiantes que la gente está tomando, los anticolesterólicos, la estatina, toda esa bomba de fármacos que te metes ahí, es bueno en la mañana también darte tu dosis de magnesio que lo trae Level Up, ¿ya? Para mí es muy importante el magnesio en la mañana porque me activa, y todos los otros elementos nutricios que deben acompañar un buen camino en salud. Soy el doctor Leopoldo Moreno, vamos a hablar del aceite de orégano oro. Sin duda, vamos a hablar un poquito del muérdago y el mitleven en gotas y en cápsulas. Ya les hablé del GAFAO. Vamos a hablar de la salud osteoarticular, la salud musculoesquelética. ¿Sabe cuántos músculos tiene usted? ¿Sabe cuántos músculos Dios le puso ahí en su cuerpo por todos lados? ¿Sabe cuántos huesitos? Eso obedece a una necesidad de desplazamiento, de movimiento. Todo eso lo vamos a aprender en instantes. Así es que no se mueva de nuestro programa de hoy a través de este espacio de radio, al cual le doy la más cordial bienvenida. Soy el doctor Leopoldo Moreno. Disfruten también de la música.

0: 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y medicina autóctona chilena. Continuemos junto a él.
1: Ahí compartíamos parte de mi currículum, ya la cantidad de estudios que uno tiene en la cabeza, ¿eh? Es la, por eso a veces me dicen, doctor, ¿qué cabeza más grande tiene usted, ¿eh? Lo importante más que la cabeza grande es el corazón. No es que uno tenga una hipertrofia cardíaca, pero lo importante es el sentir. Vamos a responder algunas consultas que teníamos acá. La señora Nilda o Barrientos, no sé, me dice, doctor, sufro mucho. Uy, se me fue la señal, ahí. No importa. Decía, doctor, sufro mucho de dolores de cabeza. Mucho de dolores de cabeza. Y el tema de los dolores de cabeza obedecen a varias causas, partiendo por el estrés, la poca higiene, el sueño, el mal dormir, la falta de algunos elementos nutricionales como el magnesio, el proceso adaptativo en el cual lamentablemente todos tenemos que vivir, tenemos que estar constantemente adaptándonos. Si no nos adaptamos constantemente, ¿ya?, a las cosas que nos van ocurriendo, eso va a generar en nosotros un shock, ¿ya? Va a haber una situación de quiebre en nuestra vida que te puede tomar por el lado emocional, el lado mental, y generar un trastorno mental, una falta de salud mental, o puede generar también un shock a nivel biológico, en el cuerpo, en el soma, y va a generar una enfermedad que constituye un círculo, casi así, un círculo virtuoso, por decirlo así, que vienen pensamientos negativos, ¿ya?, comportamiento orgánico negativo, y todo es negativo, conducta negativa, emociones negativas, fisiología negativa, valores, índices biométricos que son negativos, te sube el colesterol, te suben los triglicéridos, más que el colesterol, ojo, hay que tener cuidado con los triglicéridos. Entonces, hay que, primero que todo, ir ayudándote cuando sufres constantes dolores de cabeza, posterior a la consulta médica, en rigor a lo que el especialista te va a decir, y va a generar seguramente una muy buena receta con analgésicos, que hay muchos analgésicos. Lo importante es evaluar cuál es la causa de ese dolor de cabeza y comenzar a descartar. Yo partiría por el estrés, una vez más por el estrés, y partiría también por la función digestiva, en la cual sobre todo involucraría el hígado. Por lo tanto, si vamos a trabajar con el estrés, bajando los niveles de cortisol, mejorando tu capacidad adaptativa, mejorando también tu resistencia física y tu resistencia mental, todos los días una tableta de adaptógenos. Una tableta de adaptógenos. ¿Cuál de todos recomiendo? Uno de marca que se llama Level Up. El Level Up es un producto, una fórmula única que lleva más de 3 o 4 décadas en nuestro país, promoviendo el equilibrio y el balance en cuanto a nuestra salud mental. ¿Cuál es el primer gatillante que vemos como resultado positivo al tomar Level Up? Es una mejor respuesta al estrés. Cosas que antes te preocupaban enormemente, que tú no sabías para dónde iba la cosa, ya estás más tranquilo para tomar decisiones, y obviamente ese manejo del estrés te libera de enfermedades que son de tipo oportunistas. Para que lo sepas, enfermedades de tipo oportunistas. El dolor de cabeza puede ser una dolencia oportunista de estar sometido a altos niveles de adrenalina y cortisol. Una vasoconstricción genera una hipoxia a nivel cerebrovascular, etc. Entonces, tómate una tableta de Level Up, siente energía, siente vitalidad, siéntete mejor, siéntete menos preocupado, con una mayor proactividad, y luego tratamos la fase digestiva con Bicolon. Bicolon en gotas orales. Bicolon en gotas orales es sin duda el suplemento, yo diría, más indicado, mejor recomendado para descongestionar las vías digestivas a todo nivel, ya, descongestionar las vías digestivas a todo nivel, y con ello tener una mejor digestibilidad, prevenir trastornos como el intestino permeable, la proliferación bacteriana, que tú sabes que las bacterias están en todo nuestro cuerpo, pero se concentran ahí en el colon, y luego muchas de estas bacterias malulas, inquietas, medias neuróticas, ya, buscan paso hacia el intestino delgado, y se genera otra manifestación bien conocida hoy día, que es el SIBO. El SIBO es la presencia de bacterias en el intestino delgado donde no debieran estar. Y ahí generan, qué sé, una proliferación de gases, dolores, náuseas, sensación de desgano, fatiga. Es bien complicadito el SIBO también. ¿Qué hacen los médicos? Matemos al enemigo, ya, matemos las bacterias y le dan antibióticos. Pero en realidad hay que también trabajar por los procesos naturales, ya, en lo que es la funcionalidad digestiva. Y ahí el bicolon, en sus dos presentaciones, anda muy, muy bien. Primero, bicolon en gotas, que se deben tomar todos los días durante por lo menos unos 3, 4 meses. Puedes quedarte toda la vida tomándolo, no hay problema. Porque siempre, siempre, siempre nuestro intestino, en la medida que avanza nuestra edad, se comienza a deteriorar por la fatiga de material, en el fondo. Los cilios intestinales, la función hepática, tu páncreas, todo eso, ya, los conductos biliares que van desde el hígado al intestino para emulsificar las grasas, todo eso se comienza a deteriorar por fatiga de material, el paso del tiempo. No estamos ya hoy día realmente con tiempos tan breves como antes. Hoy día la longevidad, ya, el hecho de que hoy día ya en promedio la gente vive 80, 82 años, nuestros hijos, la generación de nuestros hijos y nietos, van a estar llenos de centuriones, que no son estos soldados romanos, son estos señores que llegan a los 100 años de vida. De hecho, don Daniel, nuestro productor, yo creo que va a pasar los 100 años. Él se cuida, ya, mucho, y por lo tanto ese cuidado va a significar una extensión de su vida, y de buena manera. Él me dice, yo quiero, les contaba tiempo atrás a unos alumnos, yo quiero, ojalá, llegar a los 90 años, como el doctor Silvio Rossi, haciendo programas de radio. Y Daniel decía, yo voy a estar ahí también, trabajando con el doctor. Entonces, él ahí ya tiene asegurado 80 y algo años, porque él es como 10 años menos que yo. Entonces, todo eso se construye en el hoy, utilizando entonces bicolon en gotas orales. 15 días después de que empezaste con el bicolon, y con el aceite de orégano oro, si estamos en presencia de bacterias a nivel intestinal también, yo creo que nunca está de más, en forma preventiva, comenzar a tomarlo para cuidarte de la presencia excesiva de bacterias que pululan y pueblan zonas que no debieran estar. A la vez también que es selectivo para las bacterias nocivas. Entonces va a ayudar mucho los cuadros de disbiosis intestinal, ya, el aceite de orégano. Y luego, insisto, 15 días después de seguir todo este proceso, ahí comienzas con los probióticos de bicolon. Nunca antes. Una persona con SIBO, ya, una persona con una disbiosis intestinal severa, no puede llegar y empezar a tomar de buenas a primeras los probióticos. Tiene que esperar una terapia de depuración, de recuperación del equilibrio bacteriano a nivel digestivo. Entonces, 15 días después, 14, 15 días, ahí empieza con los probióticos. Y vamos viendo los resultados. Si quieres ayudarte aún más para los dolores de cabeza, entendiendo ya que la analgesia te la proveyó el médico, ya no te estoy dando nada analgésico, sino te estoy ayudando a tratar el síntoma desde la causa, podemos poner flores de lavanda sobre tu frente. Tú te vas a tu dormitorio, un lugar que estés tranquilo, ojalá un poquito oscuras, con poca luz, y pones un atadito de lavanda en tu frente y respiras durante unos, yo diría, unos 5 o 10 minutos, no más. Puedes alargarlo a 15 sin problema, pero con 5 minutos, una o dos veces al día, e inhalar la esencia de la lavanda, la esencia, los aceites volátiles de esta exquisita planta, la lavándula officinalis, te va a ayudar también a descongestionar todos los senos frontales, parafrontales, y con ello vas a ver cómo remite ese dolor de cabeza. Bueno, nos vamos a la pausa con esta música incidental. junto a Bicolon, ya que hablábamos de eso. Y esa es la respuesta de orientación para este paciente con esos dolores de cabeza crónico. Siempre es bueno, primero que todo, la consulta con el médico. Y más que bueno, es fundamental. Hay que priorizar el control médico. Segundo, ayúdate entonces con las causas. Ya te indiqué varias. El sistema nervioso, que lo vamos a tratar con el Level Up, que es un tónico para el sistema nervioso cansado, estresado, lleno de cortisol. Y luego Bicolon en gotas orales, que se potencia por la acción bactericida del aceite de orégano, tanto mejor. Y terminamos el día ya con una infusión tibia de alguna plantita aromática, un cedrón, una manzanilla. Terminas el día después de las 8 o 9 de la noche y no comes más nada. Los pacientes con dolores de cabeza también tienen que aprender a mejorar lo que es la higiene del sueño y no dormir con el estómago ya trabajando. Carbohidratos por la noche jamás. ¿Ya? Aunque no tengas dolores de cabeza, no abuses de los carbohidratos por la noche. No abuses. Te genera shock insulinémicos. ¿Ya? No voy a decir solamente glicémicos, que es obvio, pero además hacen que el páncreas trabaje en un horario que él no debiera trabajar. ¿Ya? Debería estar tranquilito, descansando, para que al otro día sí tú le des ahí como bomba en fiesta con tu desayuno, aun cuando siempre te sugiero tener una clara mesura con la excesiva cantidad de carbohidratos que hoy día consumimos. Así es que nos vamos a la pausa con Bicolon, genial suplemento para mejorar nuestra digestión, las molestias dadas por un colon irritable, diagnosticado o no diagnosticado, tú sabes, el dolor umbilical, la distensión abdominal, el reflujo esofágico, los malestares evacuatorios y tanta cosa que penden de un colon espástico. Así que Bicolon es nuestra propuesta natural para complementar el tratamiento anticolinérgico, antiespasmódico, todo lo que tu médico te dé. ¿Cómo lo completamos? Aquí está Madre Tierra con cosas naturales, con las plantitas que Dios, Padre, nuestro Padre, provee para ayudarnos a todos nosotros. Así que junto a Bicolon hacemos la pausa para los comerciales de esta media hora y ya estamos de vuelta con más y más información y respondiendo consultas. No cambie la señal. No nos dejen solitos.

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2: 14 horas, 34 minutos. 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

Ok, y volvemos junto al Bicolon en Gotas. Ahí descubrimos, acabamos de descubrir por qué nuestras señales en las plataformas se apagan. Estamos hablando, nuestro programa que tú lo escuchas por la radio, de mucha gente que lo sigue en plataformas, y cuando vamos a la música, cuando musicalizamos, ya como hace un ratito lo hicimos con esta tormenta que llega, una tormenta de citoquinas. ¿Te acuerdas cuando con el COVID decían hay una tormenta de citoquinas? Las citoquinas son unas moléculas, me las imagino así, unas proteínas constituidas obviamente por estos aminoácidos que son como mediadores de la comunicación que tienen que ver nuestros órganos, particularmente con el sistema inmune. Por eso venían estas tormentas de citoquinas que veían en los pacientes cuando eran atacadas por el COVID, porque obviamente atacaba a... Mira, me voy por otro lado, pero es interesante ese tema, generaba vasculitis. Me encontré el otro día almorzando con un doctor, un amigo, un radiólogo, y él me decía que se fue a trabajar a su casa y veía radiografía bronquiales y todo lo demás, y veía, esto es una vasculitis, decía, es una inflamación, una vasculitis. Ahí hablaban de las tormentas de las citoquinas. Bueno, ahí pusimos un pequeño paréntesis, me acordé. Tengo mi cabeza con tantas cosas en la cabeza. Ustedes me entienden, ustedes me conocen, ¿no? A veces mis hijos me critican, me dicen, pero papá, estás hablando de A y terminas hablando de B, después de C, de D, y así hasta la Z, pero después vuelva al A, termino con el A siempre, ya ténganme paciencia. Pero bueno, me acordaba esto por... Se corta, y ahí le doy las explicaciones a quienes me siguen, y ahora están escuchándome en la radio, que me siguen en las plataformas. Tenemos una dirección en la plataforma que es mi nombre, Leopoldo Moreno, o doctor Leopoldo Moreno, químico o QF de químico farmacéutico, y me siguen en Instagram, en Facebook, en TikTok, en Facebook, en todas las que ni yo conozco. En Telegram me aparecía el otro día, pensaba que era un telegrama, y no, era Telegram, una nueva plataforma, WhatsApp y todo lo demás. Y se corta la transmisión, así como que me la cortan con una tijera, ¡pum! ¿Qué pasó? ¿Será la señal? Y empezamos a ver los generadores de Wi-Fi y todo, y no, estoy... Perfecto. Pero viene nuestro gran maestro acá, el que se la sabe toda, ¿ya? Don Daniel Cordobés, nuestro gran productor, y dice, doctor, es la canción. ¿Cómo la canción? Sí, porque deben detectar la música y debe haber un derecho de autor en estas plataformas que no aceptan esa canción, o no sé cómo será el sistema, pum, y lo cortan automáticamente. ¿Y cómo lo detectan? Nadie, son los computadores, la inteligencia artificial. La inteligencia artificial, la que genera hoy día tantas quebraduras de cabeza. El hombre creó la inteligencia artificial, el hombre empezó a educar a las máquinas, y hoy día es catastrófico todo lo que está pasando. Es preocupante. Es preocupante. Yo pienso en mis nietos, mis hijos y mis nietos, lo que les espera a ellos. Ellos van a tener que lidiar desde el momento de la singularidad. ¿Saben ustedes lo que es la singularidad? Ya, a lo mejor este programa se va a repetir después de que, como mi programa después lo repiten en el tiempo. La singularidad es el momento en que la inteligencia artificial va a igualar a la inteligencia humana. Ya, tú te crees inteligente, en la medida que tomes level up, más inteligente vas a ser, porque la inteligencia se define como la capacidad de adaptación. ¿Ya? La capacidad, y el ser humano tiene esa gran capacidad, pero muchos decían, no, las máquinas no la tienen, las máquinas hacen lo que uno les diga. Pero hay un momento en la historia humana que le llaman la singularidad, en que se piensa que la inteligencia artificial va a tocar, va a igualar a la inteligencia humana, y a partir de ese momento la va a superar, y ahí el control lo van a tener las máquinas. ¿Ya? Es peligrosísimo todo eso. Se descubrió hace poco una máquina de inteligencia artificial que te pedía esos captcha, que se llaman, que cuando tú entras a alguna página o algo te dicen, diga cuántos autos hay acá. Y tú, uno dice, qué tontería, es como un juego lúdico, ¿ya? Y uno le dice, los dos cajoncitos de arriba y uno al medio. No, se equivocó porque había un autito más abajo. Repítalo. Y te vuelve a hacer y vuelve, y hasta que le aciertas la respuesta que la máquina te pone en jaque, ¿no? Tú le das el visto bueno y la máquina dice, felicitaciones, usted no es un robot, te dice. Oh, y uno dice, qué bueno que alguien me lo diga, porque yo estoy empezando a actuar como robot.
¿ya? Me estoy levantando todos los días a la hora que me indique el jefe, estoy pagando todos los impuestos que me indique el Estado, estoy modificando mi conducta en función de lo que el gobierno indica, o sea, estoy siendo como un robot, y aquí la máquina me dice que no soy un robot, estoy feliz. Bueno, es un chistecito, entre comillas, pero chiste de la realidad. Pero ¿qué es lo que pasa? Que tú con eso

0: ¿verdad? Si en un momento dijeras, no, no te voy a decir, máquina, no te voy a decir, quédate con el deseo de saber y buscas otra manera en la cual yo ingrese a la plataforma, no sé. ¿Ya? Y la máquina, como no es pensante, ¿verdad? La máquina se queda ahí tal como tiene la cara don Daniel hasta ahora, así como con los ojos abiertos, ¿ya? Es curioso ver a don Daniel tan despierto así con una información, le gusta esta materia. Y la máquina no recuerda exactamente cómo era la pregunta, le hizo una contrapropuesta al ser humano que la estaba operando, que era mentira. Era una mentira. Dijo, uy, necesito, no sé, por decirte algo, necesito que valides esta información para poder continuar el proceso, por decirlo así. Cuando eso era una mentira, porque iba a continuar el proceso igual. Pero mintió, ¿te das cuenta? Y se descubrió que la máquina había mentido. Y eso provocó aún más preocupación en estas personas que están dirigiendo todo esto de la inteligencia artificial. O sea, ¿qué va a ocurrir el día de mañana cuando tú te subas a un avión? Uno de mis últimos viajes me puse a conversar con el piloto, que me decía que estaban preocupados porque se espera que en muy corto tiempo ya los aviones ya no lo dirijan los pilotos. Tú te vas a subir a un avión y todo sea dirigido por una máquina. No va a haber piloto. Va a haber una máquina que va a decir ya todos los cinturones abrochados, que okay, ya vámonos todos para atrás, nos vamos a meter en la pista del aeropuerto y vamos a elevar nuestro fuselaje y así vamos a viajar hasta Miami. Don Daniel quiere aportar algo, sí, digamos.
1: En Estados Unidos,
0: ¿ya?
1: Creo que hay Uber sin piloto, sin chofer, perdón.
0: Uber sin, imagínate.
1: Sin chofer.
0: Imagínate. Sí, también lo escuché eso de los vehículos sin piloto, pero creo que hubieron, como no esté, porque eso también requiere otra tecnología que la que se está implementando y que es bien peligrosa, que es la tecnología 5G o 6G. ¿Para qué? Para que los autos sepan frenar en la esquina, sepan si otro se le acerca, qué sé yo. Y como no tenían bien implementado, porque para eso de este tipo de tecnología van a requerir antenas en casi todas las esquinas de las calles, imagínate, provocó que hubieran accidentes. Hubieron choques, algunos se pasaron a luz roja, y eso creo que frenó un poco el proyecto por ahora de estos Uber o qué sé yo. Entonces, pero te das cuenta, ¿o no? Te das cuenta hacia dónde vamos, y hoy día nuestro programa fuimos testigos que estábamos haciendo nuestra botica espectacular, ya ningún problema, todo el mundo ahí me estaban dando unos testimonios a propósito de Bicolon. Una señora, parece que de Argentina, me decía, doctor, estoy tomando el Bicolon, me siento increíblemente bien, solucionó los problemas que lleva años y años el Bicolon en gota, y de repente pusimos la música y se cortó, se apagó todo. ¿Por qué? Porque una máquina detectó que Tormenta, que ya parece que ya no existe Tormenta, ya parece que falleció la cantante argentina, no lo sé, pero ellos o quienes son los que tienen los derechos de autor de sus canciones, a lo mejor no llegaron a acuerdo con estas plataformas y no las pueden tocar, y cortaron. ¿Te das cuenta? Y eso no lo hace un señor que está escuchando en mi botica por el computador, lo hacen las máquinas, ellas van a detectar todo. Es impresionante, pero bueno, mientras no llegue el momento de la singularidad, insisto, a lo mejor esta botica la van a repetir después de eso y se van a reír las máquinas, ¿ya? Mire, el doctor ya hacía rato que venía como... a la fecha de hoy, ok, buena noticia. Pero te das cuenta, yo he dicho muchas cosas, ¿ya? Y esto no lo digo por falsa modestia, yo les anuncié el tema de cómo había que tratar el COVID, que todos nos íbamos a infectar por COVID, por el virus, que lo íbamos a tener todo, que esto se iba a generar una especie de inmunidad por rebaño, que es lo que al final se logró en el planeta. Pero antes te hablé de la esteatosis, ¿te acuerdas? Del hígado graso, como la enfermedad del futuro. Y así he venido, hace 40 años atrás les hablaba de las enfermedades, que las enfermedades tenían una causa emocional. En eso obviamente otros visionarios lo vieron antes que yo solamente repetí un poco mi sensibilidad y todos se reían cuando yo llegué acá de vuelta, me acuerdo de un curso, un posgrado en Inglaterra, de medicina holística en Inglaterra, y llego hablando, no, el estrés, que hay que trabajar antes, no sé, un paciente con vitiligo, un paciente con problemas reumáticos, un paciente con cualquier dolencia, había que evaluar sus niveles de estrés, había que trabajar sobre modular el estrés, ya, hacerse responsable del estrés de ese paciente, buscar técnicas que lo ayudaran a modular la respuesta frente al estrés, y todos se reían de mí, todos. ¿Pero cómo? ¿Qué tiene que ver el estrés en que se me caiga el pelo? ¿Qué tiene que ver el estrés en que, no sé,

que tenga bruxismo? ¿Qué tiene que ver el estrés con mi dolor de estómago o con mis cuadros diarreicos? Y hoy día está lleno de libros, como que hablan que el segundo cerebro está en el estómago y todo lo que les he dicho hace varias décadas. Y yo aquí, tranquilito, digo, ¿ves? Yo les dije, se lo dije, ya. Y una vez más estamos hablando proféticamente por todo ello. Esto no es virtud mía, te los quiero decir, termino con esto, no es virtud mía. Yo creo que es simplemente abrir la cabeza hacia lo que nuestro creador, lo que les decía al principio, cuando tú oras y luego te das un tiempito para meditar, Jehová Dios tiene mucha información que compartir contigo. Nosotros nos cerramos y usamos muchas veces la información a la conveniencia. Pero cuando tú eres, fluyes, ya, eres limpio y transparente, te llega y tú lo comentas. Bueno, vamos a musicalizar. Como no estamos ya a esta hora en las plataformas, podemos tocar la canción que queramos porque no nos van a sacar, ¿ya? Hasta donde yo sé. No sé si alguna radio la sacará, pero bueno, vamos a musicalizar todo esto junto a Bicolon, que son estas gotitas extraordinarias para tratar un sistema digestivo inoperante. ¿A qué me refiero inoperante? 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Y por último, si quieres darle así como un barniz de totalidad a tu cuerpo, aprovechate que hoy día estamos con la presencia del aceite de orégano oro. El aceite de orégano oro, que es un virtuoso en cuanto a la salud integral, porque trata la presencia de virus, de bacterias, de hongos, como es la cándida, y también de parásitos. Y por si todo eso fuera poco, te ayuda cuando tomas el aceite de orégano oro, no el aceite esencial solamente, sino cuando está completo con oleoresinas, a eliminar metales pesados.

0: junto a Madre Tierra. Se nos acaba el tiempo ya, ¿no? No, nos queda. Ya, es que escuché como la música despedida. Bueno, voy a seguir respondiendo consultas. Doctor, estoy con una parasitosis. La parasitosis es la presencia de parásitos en el cuerpo y muy poca gente lo determina o el médico lo evalúa. Y obviamente es la presencia de oxiuros, de estos gusanitos, de amebas y cosas así, que a veces uno no le da mucho la importancia, pero en el fondo son verdaderos vampiritos que están dentro de nuestro cuerpo porque succionan y se alimentan, son parásitos, ¿ya? Son parásitos y se alimentan de nuestra sangre, de nuestra calidad orgánica y nutricional. Y les da lo mismo lo débil que tú puedes estar, y mientras más débil, pareciera ser que más entregado estás y más parasitan de ti. Por eso es importante hacer una limpieza interna, y más allá del tratamiento antiparasitario de tu médico, es bueno, yo diría, permanentemente estar ahí con un equipo de limpieza, de ornato y de aseo interno, y eso se llama aceite de orégano oro. Y particularmente se llama carvacrol, se llama timol, se llama eucaliptol, se llama ácido cafeico, ácido rosmarínico, se llaman flavonoides, terpenos, sesquiterpenos, polifenoles, tantos nombres que tienen, ¿verdad? Que don Daniel se lo sabe ya todos de memoria, tanto que lo hemos repetido, porque son estos principios activos, son 56. Ya, voy a hacerles una prueba, voy a hacer un concurso, ya, denme los 56 componentes que se han aislado y detectado por cromatografía, por qué sé yo, el mecanismo que sea, en el aceite de orégano oro, para declarar de este aceite de orégano oro su cualidad antivírica, antiparasitaria, antimicótica, anti-Helicobacter pylori, todos esos anti, ya, denme los 56 y les voy a dar un premio al que me dé los 56. Si me da 55, va a tener, no va a tener premio, ¿no? Porque o es o no es completo, ¿ya? Porque si tú le preguntas al doctor, a cualquier doctor, vas donde el doctor Johnson, oiga doctor, ¿y qué tiene el aceite de orégano que usted promociona tanto? Carvacrol y timol, va a decir, carvacrol y timol. Ya, pero ¿qué más? Terpenos. Ya, pero ¿cuál? No sé. Bueno, ¿y qué otra cosa tiene? Flavonoides, antioxidantes, y deme algún nombre de ellos, no lo sé. ¿Pero qué más tendrá el aceite? Bueno, tiene carvacrol, ya te dije, timol, tiene eucaliptol, tiene algún beta-citosterol, tiene, ahí van cuatro, tiene, me dice, pero acuérdate que tiene vitaminas también. Sí, tiene, doctor, vitaminas. Entonces, la vitamina E, que es liposoluble, pero el aceite de orégano que usted tiene no es aceite lipídico, no son ácidos grasos, usted tiene una mezcla de alcoholes. Entonces ahí no tiene por qué ir la vitamina E disuelta, no es un aceite eso. ¿Cómo así? ¿Sí? ¿Cómo no lo sabe usted, doctor? A ver. Es que tú eres farmacéutico, yo soy médico, entonces discúlpame, ya, no, le saco la vitamina E. No, tiene que tenerla, pero la tiene, ¿me entiendes? Y empieza este juego y al final, después de todo el rato, te dieron cuatro ingredientes y son 56. Cuando tú tomas el aceite de orégano oro para que tenga este virtuosismo, esta cualidad tan completa, necesita que vaya la presencia de las oleoresinas. Por eso es que es importante el elegir cuando tú vas a la farmacia o vas a la clínica o los médicos. Hoy día me escribía la doctora Marcela Vallejos, me decía, doctor, yo necesito darles un aceite de orégano completo a sus pacientes en su clínica. Entonces necesito que me envíe, por favor, el aceite de orégano oro. Porque acá está lleno de aceites esenciales de orégano, pero yo sé que eso es solo una fracción. Voy a tener, claro, lo mismo, carvacrol y timol. Para que ustedes lo sepan, a lo mejor no les va a interesar mucho, pero cuando tú mides el carvacrol en el aceite esencial y el timol, te aparece 86%, 90% de carvacrol y un 3% de timol. Y uno dirá, ¿esta será la relación perfecta para toda esta acción tan beneficiosa del orégano? A ver, hagamos el análisis del aceite completo. Y ahí el timol se te va para arriba. El timol se te va para arriba y tienes cuatro veces la concentración de carvacrol. Entonces dices, wow, ¿de dónde salió todo esto? Es la fracción que no te daban en el aceite esencial y que hoy día tú lo puedes tomar en el aceite de orégano oro. Por eso, amigas y amigos, sin discutir a ningún colega farmacéutico, ningún ingeniero, ni bioquímico, ni médico, sin discutirle, no, uno calladito, elige lo mejor. elige lo mejor. Aceite de orégano oro. 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Una familia francesa me decía, doctor, una docena de aceite de orégano, porque quiero para toda la familia, hasta mi abuelita la voy a tener tomando aceite de orégano, porque obviamente la acción preventiva de la medicina natural, yo diría que es la más importante de esta medicina. Obviamente, sanarte una herida, curarte una dispepsia, quitarte un dolor de cabeza, es bueno, sin duda, son los síntomas. Pero de ahí para adelante, ¿cuánto te queda por vivir? Todos esos años que te queden por vivir, pocos o muchos, yo te deseo que sean muchos, muchos, ¿ya? Tienen que ser de buena calidad. Y lo vamos a obtener practicando la medicina preventiva. Practicando la medicina preventiva. Haz ejercicio físico, toma agüita por la mañana, no abuses de los alimentos ultraprocesados, ¿ya? Los ultraprocesados. Cero posibilidad de comer algo ultraprocesado. ¿Cómo reconoces algo ultraprocesado? Generalmente vienen envueltos. En estos celofanes, en plástico, algo que viene envuelto es ultraprocesado. Ya que te lo den a granel. Acá al frente de nuestra radio tenemos una empresa que vende todo al grano, dice. A granel. Y ahí están el goji, están las pasas, están las semillas, están todo. Bueno, junto al aceite de orégano oro, les agradezco una vez más la deferencia de su sintonía. En un ratito les vamos a dar también las direcciones durante la programación de la radio, donde está Madre Tierra cerca tuyo. Y me despido con el deseo de volvernos a encontrar. Te espero entonces. Felicidades. Y al finalizar, comparto contigo el mensaje para mí más importante y vital. Pongan siempre primero a Dios por sobre todas las cosas. Y luego al hombre.
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3: 15 horas, 5 minutos. 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

0: Muchas gracias.
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1: 15 horas, 31 minutos.
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1: ¿Sabía usted quién fue Sinforosa Carrasco Lillo? Nace en Pemuco, provincia de Ñuble, un 9 de junio de 1878. Hija de don Benjamín Carrasco y de doña Palmenia Lillo. Siendo muy jovencita, comienza a conocer y seguir el trabajo que realizaban las hermanas religiosas, hija de la caridad de San Vicente de Paul. Cuando tenía 25 años de edad, siente el llamado del Señor y pide el ingreso al noviciado de esa congregación en la ciudad de Santiago. Era un 19 de mayo de 1903. Desde el momento que ingresa, elige por nombre Vicenta. De ahí en más sería Sor Vicenta. Ya concluida su etapa de preparación, es destinada a su primer trabajo en el Hospital San Sebastián de Los Ángeles, que desde el año 1874 ya era atendido por las Hijas de la Caridad. Esta congregación se encargaba de hacer los servicios espirituales, sociales y de salud a todos los enfermos, incluyendo la alimentación, lavandería y administración. Sor Vicenta llamaba amorosamente a los enfermos sus amos y servidores. En el transcurso de los años y conmovida por ver tantas niñas en situación de vulnerabilidad, le surge la idea y la necesidad de formar un hogar para atender a las carencias de estas menores. Es así que con la ayuda de algunas instituciones públicas y otras privadas,

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1: 16 horas, un minuto.
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12: 16 horas. 8 minutos.
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¿cómo están? Bienvenidos a disfrutar de nuestra jornada de hoy a través del 89.3, la radio mía FM, la primera del dial en nuestro programa que se llama Con o Sin Taco esta jornada, aquí en el 89.3. Bienvenidos, bienvenidas a Con o Sin Taco.

Seguimos disfrutando y compartiendo nuestra jornada a través del 89.3. Recuerda, si quieres contactarte con nosotros, más 569-5026-3304, 5026-3304, o bien a nuestro teléfono red fija, el 311015. Ambos tienen WhatsApp también, si quieres comunicarte a través de ese medio. Recuerda, más 569-5026-3304, 32-43-231-1015. Seguimos disfrutando, compartimos la música. Esto es Con o Sin Taco, aquí en la Radio Mía.

0: de la tarata, ya 4 de la tarde con 27 minutos, 4 con 27 minutos. Ya tenemos información respecto a la suspensión de clases del día de mañana en Biobío. A ver, suspenden clases en Biobío por el sistema frontal para este jueves 30 de julio como medida preventiva ante el intenso sistema frontal que afectará a la región del Biobío durante las próximas horas. El Ministerio de Educación confirmó la suspensión de clases para este jueves en todos los establecimientos educacionales de la región. Decisión adoptada con el objetivo de resguardar la seguridad de estudiantes, docentes y asistentes de la educación y comunidades escolares. La determinación fue confirmada tras una sesión del Comité para la Gestión del Riesgo de Desastres, donde las autoridades analizaron el pronóstico meteorológico que anticipa lluvias de gran intensidad y fuertes vientos en distintas zonas del Biobío. Según explicó el delegado presidencial regional Julio Anatibia, el nuevo evento meteorológico dejará precipitaciones de hasta 60 milímetros en el borde costero, 80 milímetros en la zona cordillerana, además de ráfagas de viento que podrían alcanzar los 70 kilómetros por hora. La autoridad señaló que estas condiciones podrían generar diversas situaciones de emergencia, entre ellas desborde de ríos, remociones en masa y otros eventos asociados al sistema frontal, por lo que los organismos del Sistema Nacional de Prevención y Respuesta ante Desastres de Mantención Coordinados están en estado de alerta para enfrentar cualquier contingencia. Por lo mismo, en este contexto, Anatibia indicó que la suspensión de clases busca evitar exponer a las comunidades educativas a desplazamientos que puedan representar un riesgo durante el desarrollo del frente de mal tiempo. Nos preocupa a los estudiantes, no ponerlos en situaciones de peligro, así como también las comunidades escolares, los profesores y asistentes de la educación. Asimismo, hizo un llamado a la ciudadanía a actuar con responsabilidad durante la jornada, evitando desplazamientos que no sean estrictamente necesarios, manteniéndose informados a través de los canales oficiales y adoptando medidas preventivas para proteger a los hogares y las familias. Desde el gobierno aseguraron que continuarán monitoreando la evolución del sistema frontal y que los distintos organismos de emergencia permanecerán desplegados, coordinados. Lo anterior durante todo el evento meteorológico para responder oportunamente ante cualquier situación que pueda registrarse en la región del Biobío. Información también corroborada por medio de carabineros y las autoridades de la provincia y también de nuestra comuna. Por lo tanto, mañana se suspenden las clases en la provincia del Biobío en su totalidad. Muy bien, 4 con 30 minutos. Nosotros nos vamos a la pausa y seguimos disfrutando la compañía del Cono Sin Taco aquí en la Radio Mía.
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3: 16 horas, 31 minutos.
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0: suspensión de las clases. Y al parecer, por lo que tengo entendido, a ver, voy a corroborar la información. En el liceo coeducacional, a ver, ¿cuándo salió esa info, Luchito? Es el de acá, ¿no? Que no me aparece aquí. Decía que la suspensión de clases era por jueves y viernes. Salió una historia, Luchito, porque yo estoy acá en el muro del, en el Fate, y no aparece. Ya, pero aquí me dicen que, a ver, voy de nuevo con la información y claramente en las redes sociales oficiales, en el Instagram del Liceo Coeducacional A61, suspensión de clases por condiciones climáticas debido a las condiciones meteorológicas previstas, se informa que jueves 30 de julio y viernes 31 de julio se suspenden las clases en todos los niveles educativos. ¿Ya? O sea, en el Liceo Coeducacional se suspenden las clases jueves y viernes. A ver, mira, aquí tenemos información importante. Escuchemos la declaración del delegado presidencial de la región del Biobío.
1: Acabamos de finalizar una sesión del COVID regional debido a que mañana se presentará en la región del Biobío un nuevo frente de mal tiempo que traerá lluvias de hasta 60 milímetros en el sector de la costa y hasta 80 milímetros en el sector de la cordillera, además de viento de hasta 70 kilómetros por hora. Esta situación nos mantiene en alerta y coordinados entre todos los integrantes del sistema de prevención y respuesta de riesgos y desastres, ya que se presentan peligros de desborde de ríos, de remociones de tierra y otras situaciones de riesgo que pueden dar a lugar por este sistema frontal. Hacemos un llamado a toda la comunidad a evitar las conductas de riesgo, a no salir ni trasladarse si no es necesario, a informarse a través de los canales oficiales, a generar todas las prevenciones necesarias para nuestros hogares y nuestras familias. Un anuncio importante para esto también es la suspensión de clases en la región del Biobío en los establecimientos educacionales para el día de mañana jueves. Esto porque nos preocupan los estudiantes, no ponerlos en situaciones de peligro, y las comunidades escolares, los profesores, asistentes de la educación. Como gobierno vamos a estar coordinados abordando esta situación que va a traer problemas que sabemos que van a ocurrir, pero los cuales estamos preparados, previniendo y, por supuesto, operando durante toda la jornada en que se presenta este frente de mal tiempo.
0: Bien, esa es una información y tenemos otra también

0: este sistema frontal tiene una isoterma alta, por lo tanto lloverá en los sectores altos de la cordillera de nuestra región. Asimismo, estas precipitaciones intensas estarán acompañadas de vientos de entre 40 a 60 kilómetros por hora y con rachas de hasta 70 kilómetros por hora. Todo lo anterior hace suponer el aumento del riesgo de la crecida de los distintos cursos de agua de nuestra región. Por lo tanto, hacemos un llamado a la comunidad: evitar concurrir a las riberas de los ríos, prepararse para este evento de lluvias importantes para los próximos días en nuestra región. Tendremos lluvias a lo menos hasta el próximo día domingo. Y también así evitar cualquier conducta de riesgo que pueda poner en riesgo la salud de las personas.
1: Bien, ahí está entonces la información emanada desde el gobierno regional y también desde SENAPRED, el Servicio Nacional de Prevención de Desastres, informando respecto a la situación del clima y también informando respecto a la suspensión de las clases. Bien, o sea, Luchito, mañana no tendríamos que ir nosotros acá. Pues está, acaba de decir acá el director del SENAPRED, del Servicio Nacional de Prevención de Desastres, que la comunidad tiene que evitar las conductas de riesgo, los traslados y esas cosas, po. Imagínense, nosotros venimos para acá, para la radio, y se vuela un techo y nos golpea. Ahí quedamos. O si se cae un poste y nos cae encima. Claro. Mañana trabajaremos telemáticamente. Hoy sí, podemos hacerlo. ¿Tenemos cómo hacerlo nosotros telemáticamente? ¿Sí? Ah, ya. Pero no, mejor no. ¿Y si mañana venimos, pero no venimos? No, a ver. Nosotros como medio de comunicación tenemos el deber de informar. Por lo tanto, aquí estaremos mañana. Aquí estaremos mañana. Con temporal. Vamos a llegar en el arca, acá. Para que nos vengan a rescatar en helicóptero mañana acá. Oye, no se les vaya a ocurrir ir para la cordillera mañana. Oye, mañana tenemos invitado al chino y a las dos tías del jardín infantil al programa. Oye, vi una publicación en TikTok muy buena, que una persona normal, un joven, decía: muchos tienen fotos con un famoso, yo tengo con dos. Y era alumno de las tías del jardín y mostró su foto. Y mostró su foto de licenciatura de kinder con las dos tías parvularias. Yo tengo foto con dos famosos. Muy buena, encontré. Muy buena, muy buena, muy buena. Ya. 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Seguimos con la música. Te acompañamos preparando el arca aquí en el Cono Sin Taco.

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2: 17 horas en punto.
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el delegado presidencial del Biobío respecto a la suspensión de clases y el delegado presidencial nos informa que los medios de comunicación también deberían suspender sus actividades mañana, si es que el clima amerita una situación de riesgo para el traslado de quienes trabajen en los medios de comunicación. Ya, por lo tanto, Luchito, yo creo que mañana vamos a tenernos al ordenamiento. Nosotros no podemos ir contra la autoridad. No podemos ir contra la autoridad. Por lo tanto, lo que haremos nosotros será acoger lo que nos está diciendo el delegado presidencial, que como medio de comunicación no podemos arriesgarnos a que nos pase algo. Por lo tanto, nuestra integridad está primero. Por lo tanto, no tenemos que venir mañana, Luchito. ¿Ya? Oye, y por ejemplo, ¿qué pasaría si... si mañana no llueve? ¿Hay clase? ¿Qué pasa si se cambia el tiempo y no llueve mañana? No, hay que prepararse. 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Ya, Adentiglist. Mira, hay un problema acá que es segunda vez que acontece entre estos dos personajes públicos
una comunicadora y otro senador de la República. Este interpaz con la periodista de CNN Prime, Mónica Rincón, y el senador Rodolfo Carter. El senador Rodolfo Carter, ¿qué pasó acá? Defendió la gestión del presidente José Antonio Kast tras las críticas al gobierno por la salida de más de 30 autoridades. Ahora, en CNN Prime, el exalcalde de la Florida sostuvo que lo ideal es volver a los tiempos de Patricio Aylwin, donde un gabinete partió en marzo del año 90 y terminó en el 94 con el mismo gabinete. Sin embargo, reconoció que hoy en día es muy difícil que un gobierno no tenga bajas en el camino, producto de errores graves en algunos casos o simplemente por incompatibilidad de los cargos. Respecto a las críticas de la ex ministra Camila Vallejo sobre que Mara Cedín y Trinidad Steiner fueron reemplazadas por dos hombres, señaló no creer en estas paridades automáticas. Hay que buscar a las mejores personas en este momento determinado. Lo ideal hubiese sido que hubieran salido dos mujeres y entrado dos mujeres, reconoció. Carter también abordó la invitación del mandatario para sumarse a su gabinete como ministro de Seguridad, ante lo cual señaló que el desafío de la seguridad pública es un desafío precioso pero enorme, y no acompañar al presidente en ese desafío duele. Especialmente por la personalidad que tengo, que es más bien confrontacional. Me gustan los temas difíciles y me hubiese gustado ser ministro de Estado del presidente Kast. De hecho, yo no quería ser senador. Fue el presidente quien me pidió venir a servir a esta región, reveló. Ahora, más adelante, en la entrevista, Mónica Rincón se detuvo en una de las afirmaciones de Carter, quien elogió a Johannes Kaiser y destacó el aporte que significaría su figura para el gobierno de Kast. Cuando usted dice, me gustaría que Johannes Kaiser entrara al gobierno como ministro, le pregunto. De nuevo, le pregunta, usted está hablando con un senador, no con el presidente de la República, replicó Carter. Creo que sería un tremendo ministro de Estado. Es un gran comunicador, un tipo capaz. Creo que es un aporte. Pero su lugar en el gobierno, si quisiera ser parte de la coalición, lo define el presidente. Claro, y esto en relación a que Mónica Rincón es segunda vez que le pregunta esto a Rodolfo Carter, y ya habían tenido esta una conversación un poco álgida, al estilo de Mónica Rincón dentro de sus entrevistas, y que tuvo un cruce no muy ameno en una entrevista anterior con Carter, y que hoy día se repite nuevamente tras esta pregunta, que si nosotros analizamos bien no es tampoco una pregunta como para incomodar y decir, ¡oh, de nuevo usted! No. Yo creo que hay frases muchas veces que están de más. Por ejemplo, puedo responder, sí, pero ¿sabe qué? Eso le corresponde al presidente, ¿no a mí? Pero así como, ¿de nuevo usted? Bueno, le gusta el show ahí. Para la tele, como decían algunos. Pero bueno, la contingencia política de nuestro país está ahí, pero que se parte con la uña. Claro. Pero bueno. Amigos queridos, son las 5 de la tarde con 19 minutos. Seguimos disfrutando contigo el Cono Sin Taco aquí en la Radio Mía.

0: Oye, ¿se acuerdan que ayer cuando estábamos terminando el programa? Ya dijimos, ya vamos a lanzar una cubucha. Cubuchemos un poquito, no alcanzamos a cubuchar porque teníamos que ir, ¿no? Es lo que le pasó a Fran Mayra, que la recibió una golpiza, ¿supieron eso, no? Ya, Fran Mayra se conectó hoy en la mañana a un live de Instagram donde conversó con sus seguidores. Oye, y realmente está con bastante moretones, hinchazones en su rostro. ¿Qué habrá pasado? A ver, la cantante Fran Mayra se conectó en la mañana de este miércoles a un live de Instagram donde mostró cómo quedó su rostro tras la golpiza que recibió el domingo pasado. En la transmisión en vivo, Mayra dijo que estaba bien y que se iba a reponer. Sin embargo, tras ser consultada por sus seguidores sobre lo que había pasado, respondió en inglés: I can't tell nothing, sorry. No puedo decir nada, lo siento. Acto seguido, mostró su rostro con varias lesiones, una cerca de la sien y otra sobre su labio. También era posible ver uno de sus dedos que se encontraba entablillado. Ahora, está todo bien. Yo estoy bien, soy una mujer luchona. Lo hacemos mucho. Gracias por creer en mí. A pesar de todo, dijo su fan que le envían palabras de apoyo. Asimismo, prometió que voy a volver a comerme el mundo, pero soy una ave fénix. Ya, claro. Está bien lo que ella dice, pero no se sabe finalmente qué fue lo que pasó, po. ¿Qué fue lo que pasó con Fran Mayra? A ver, copuchemos Luchita acá. Solamente se hablaba de la golpiza que recibió, pero ¿por qué? ¿A manos de quién? ¿Qué le pasó a Fran Mayra? Aquí estamos, a ver. ¡Oh! Ya, por ahí, claro. Mira, Fran Mayra fue víctima de una brutal golpiza. Por eso no puede decir nada, bo. De una brutal golpiza presuntamente propinada por su expareja y un grupo de personas, tras lo cual reapareció en redes sociales mostrando lesiones. Por eso no puede decir nada, bo. La agresión ocurrió el fin de semana del 26 de julio y fue difundida inicialmente por el portal Infama, indicando que la cantante ingresó a la clínica alemana. La artista confirmó el ataque y apuntó directamente a su expareja, Joaquín Rodríguez, conocido como Nis on the Beat, señalando que él también la agredió. Se filtró un documento de constatación de lesiones que detalla una herida cortante leve en un dedo y diversos golpes, descartando daños óseos graves en la cabeza y extremidades. La ex participante Reddy reapareció mediante una transmisión en vivo donde evidenció marcas y hematomas en su rostro, además de compartir mensajes alusivos a su recuperación. Y aquí estamos, mira. ¡Wow! ¿Qué habrá pasado? ¡Qué triste sí ver esto! Creo que es un acto completamente repudiable la agresión, sobre todo a una mujer, donde un hecho de violencia nunca se va a justificar, y sobre todo cuando hay una ventaja numérica de personas y en fuerza, sobre todo en contra de cualquier persona. Lamentable que le haya tocado a Fran Mayra esto, y sobre todo si viniese, como se dice, de su expareja, porque cuando se culmina en esto es como la punta del iceberg, que es lo que uno ve, po. Pero esto indica claramente que a lo mejor las agresiones venían de antes. Lamentable y triste, pero bueno, afortunadamente está bien. Está bien. Oye, son las 5:30. Vamos a la música, música, película, Crepúsculo. Vamos a la pausa comercial. Voy a seguir buscando información para gobuchar ahí en el cono sin taco.
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1: 17 horas, 31 minutos. 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

0: el Chivo de la Montaña. Voy bajando a Villavista, a Villa Urbana, a invitar a todos los amigos sábados primero, para después llevarme la lastre del cajón del Maipo.
1: ¿Qué les dije que el Chino iba a empezar a salir en comerciales? Ya le está haciendo publicidad a una disco en un bar en Villavista. El Chino. Oye, ¿vieron la entrevista del Chino, no? ¿Vieron la entrevista de Don Canal 13? Oye, terminó con la polola. Oye, acá nosotros. Tenemos toda la información. Terminó con la botola el Chinito. Terminó con la botola el Chinito. Ya. 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No te crees.

firmada la tarde este miércoles. ¿Por qué está subiendo? Mira, la de 93 octano va a subir 32,9 pesos. La de 97, 32,9. El diésel va a subir 28. Y el gas licuado y la parafina se mantienen. Mira, desde NAP señalaron en su informe que una de sus funciones principales es comercializar distintos derivados de hidrocarburos con compañías distribuidoras, las que fijan de manera autónoma el precio. ENAM como que siempre se lava las manos aquí, dice, no, que nosotros no regulamos los precios, los combustibles en el mercado chileno. Pero lo refina. Entonces, ¿cómo estamos? Como a 1.600, de ahí bajamos a 1.400, no, claro, llegamos hasta los 1.400 que está ahora. 1.419, 1.425, por ahí la 95. O sea, vamos a quedar nuevamente casi cerca de los 1.500 otra vez. Como 1.450, por ahí. Pucha. Íbamos tan bien, dijo Francisco. Íbamos tan bien. Por eso hay que estar atento a los días en los cuales hay descuento. Muchas veces hay descuento de 50 pesos por litro, de 100 pesos por litro, con ciertas tarjetas y esas cosas que en realidad ayudan un poco a la economía. Y se nota, ¿eh? Se nota, por ejemplo, 100 pesos menos por litro en una gran cantidad. Es significativo. Así es que, bueno, si usted quiere ahorrar unos pesitos, cargue hoy día. Porque le aseguro que cuando la bencina sube, a las 12 con un minuto sube el precio. Pero cuando baja, demoran más, después del mediodía. ¿Ah? Esa técnica ya la estamos conociendo, hermanos. La estamos conociendo. Vamos a la música. Faltan 10 para que sean las 6.

Oye, ¿cómo vamos con...? Ya, vamos a reiterar toda la información. ¿Cómo vamos con el clima? Era mi pregunta. Pero vamos a reiterar la información que tenemos, que vimos, iniciando el programa, que fue en ese momento información de último minuto, pero reiterar la suspensión de clases para mañana en la región del Biobío. Suspensión de clases en la región del Biobío para este jueves 30 de julio en todos los colegios. En todos los colegios de la región, suspensión de clases mañana. Y en el Liceo Coeducacional A61, la suspensión de clases es el día jueves 30 y el viernes 31. ¿Ya? Dos días de suspensión de clases en el Liceo Coeducacional A61. En el resto de los colegios, la información que nosotros manejamos es que, en primera instancia, es el día 30. Solamente mañana, a excepción, hasta el momento, del colegio coeducacional A61. ¿Ya? Pero eso no quiere decir... Eso no quiere decir que los jóvenes que no van a tener clase mañana ni el viernes se levanten tarde y se estén acostando tarde viendo películas ni pegados en los teléfonos celulares. Al contrario, tienen que cumplir con sus responsabilidades, hacer las guías que se les encargaron, las tareas y estudiar. Ahora se me ocurrió una idea. Podríamos hacer clases telemáticas. Podríamos hacer clases de igual forma online para no perder los dos días en algunos colegios. ¿Sí? Mire, yo que no voy a hacer clases, me voy a quedar hasta tarde viendo. Ni menos. Escuche bien. Ni menos andar comiendo golosinas, ni esas cosas de papa frita, chorrellana. No, acá se va a seguir como corresponde. Se va a levantar no tan temprano, pues se va a levantar igual temprano. Va a ayudar a hacer las cosas en la casa. Y como los papás tienen que trabajar, van a hacer las cosas en la casa, van a estudiar y todas esas cosas. ¿Ya? No es nada tan jauja la cuestión acá con la suspensión de las clases. Ya eso en relación porque me estaban preguntando acá, tío, ¿qué podemos hacer? Bueno, hacer las tareas, avanzar, estudiar, leer algún libro, todas esas cosas. Oye, además que mira, estaba leyendo acá Luchito, una nota respecto al daño que produce usar piercing en los labios. Estudios revelan que la principal fuente de cáncer en los labios es utilizar piercing. ¿Sí? Acá dice. Para que usted lo vea. Ya, son las 6. Se cerró la máquina. Ya no, pero recordamos. Mañana, suspensión de clases.

0: Ya regresamos en Con o Sin Taco.
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Señoras y señores, prepárense para continuar. Ya estamos de regreso en Con o Sin Taco, en la 89.3 Radio Vía FM.

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no será más Movistar. No, porque el contrato de naming rights del principal escenario de espectáculos del país finaliza en septiembre. Mientras el cambio aún no se oficializa, un registro reciente refuerza la opción de que un banco se convertiría en el nuevo patrocinador. El Movistar Arena estaría viviendo los últimos meses bajo el nombre que lo ha acompañado por más de una década. Más de una década, mucho más. Diversos reportes apuntan a que el contrato de naming rights del recinto expirará en septiembre, abriendo la puerta a una nueva identidad comercial. Según informaron, Banco Santander sería el principal candidato para quedarse con ese espacio publicitario. Si bien aún no existe un acuerdo final, la entidad financiera habría tomado ventaja sobre otras empresas interesadas. A ello se suma un antecedente que alimenta las especulaciones. Por ejemplo, se agrega que Arena Santiago S.P.A., sociedad controladora del recinto, registró el pasado 18 de julio el dominio santanderarena.cl. Una señal que apunta al posible cambio de nombre. Es el adiós al Movistar Arena. La modificación también coincide con un complejo proceso de transformación en Telefónica Chile y el fin de la marca Movistar en el país. Este año se concretó la venta con la compañía Millicom y NJJ Holding, poniendo fin a 35 años de control por parte de la firma española. Aunque la empresa continúa operando bajo la marca Movistar, los nuevos propietarios ya adelantaron que la operación migrará gradualmente hacia la marca Tigo. En paralelo, el recinto que pertenece al Ministerio de Obras Públicas también cambió de controlador. En septiembre del 2025, Live Nation, propietaria de Ticketmaster, adquirió el 51% de Arena Santiago, convirtiéndose en el accionista mayoritario del recinto de eventos. Y en ese escenario, la concesión del recinto, que terminaba en septiembre de este año, fue extendida hasta marzo del 2028. O sea, consideren que el recinto inicialmente fue conocido como la cúpula del Parque O'Higgins, y a partir del año 2000 pasó a llamarse Arena Santiago. Luego, en el 2008, Movistar obtuvo los derechos de nombre. Claro, la cúpula del Parque O'Higgins. Así se llamaba. Y luego, Movistar Arena. O sea, ya lleva casi 20 años, 18 años. Así que probablemente pase a llamar Santander Arena. Cacha de esa. Oye, yo no tenía idea que era del Ministerio de Obras Públicas el recinto. Imagínate. Ya. 6:22. Vamos a la música. Seguimos disfrutando la tarde aquí en el Cono Central con la Mía.

0: Exactamente a las 18 horas con 30 minutos, emprendiendo el regreso a casa. Oye, y antes de irnos a la pausa, oye, le quiero mandar un saludo a mi querido amigo, a Betito González, Betito González y a Lorena, que están trabajando a esta hora. Oye, hoy día, Betito González, hoy día en la mañana, me tocó trabajar ahí y me dio todo el apoyo ahí, todo el apoyo en la mañana ahí, en la recepción, la instrucción al borde del campo de juego, las ponía Betito González. Ahí, como cual técnico me está dando las instrucciones, Betito. Sí, a todos los colegas de San Rafael. Un abrazo grande al Betito. Ahí también a Lorena, que está trabajando ahí. ¿A qué hora se va a la casa, Betito? ¿O está trabajando en la casa? ¿Trabajando en la casa? Suspensión de clases mañana. Oye, yo, bueno, me integré, bueno, al Colegio San Rafael a trabajar ahora. Y, oye, llevo 3 días trabajando y ya me voy con suspensión de clases. Buena, ¿eh? 3 días trabajando y con suspensión de clases, güey. No, así que un abrazo grande ahí a mi querido Colegio San Rafael, ahora como parte de su personal. Y hay un abrazo grande al Betito. Estuvo en el apoyo logístico hoy día. Oh, muy bien, Beto, ahí. Ya, abrazo grande, querido amigo. También para Lorena. Y nos vamos a la pausa. Vamos a la pausa y seguimos.
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1: 18 horas, 32 minutos. 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
1: 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Es momento de retomar en lo que estábamos. Estamos de vuelta en Con o Sin Taco en Radio Vía FM.

entramos al último bloque, 6:41. Último bloque. Ya, y mira, hace pocos instantes, respecto a la información que hemos entregado con la suspensión de clases, en donde confirmamos, donde se confirma la suspensión de clases el día de mañana en la región del Biobío. Sin embargo, el Liceo Coeducacional A61 de acá de Los Ángeles había informado en sus redes que la suspensión de clases correspondía al día jueves 30 y al viernes 31. Pero sin embargo, ahora la información ha sido modificada, en donde dice que la suspensión del día 31 va a ser analizada según la condición climática del día jueves 30. Por lo tanto, solamente se confirma la suspensión de clases en el Liceo Coeducacional el día jueves 30 y se evaluará el día viernes 31. Información modificada. Estamos con la información al momento. Sin embargo, la suspensión de clases en la región del Biobío sigue vigente para este 30 de julio, es decir, para el día de mañana. 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Mira, en una información noticiosa muy importante respecto a una situación, recordemos, bastante triste, que se dio hace algunos meses atrás con el fallecimiento de esta pequeñita de 2 años que cayó desde un piso 11. Y está todo esto en investigación, en donde el padre había entregado una versión. Bueno, esta información de hoy dice respecto a que filtran el peritaje clave que complicaría a Jorge Constanzo, el padre de la niña que cayó del piso 11, ya que desmentiría su versión. Durante la jornada, la defensa del imputado buscará sacarlo de prisión preventiva, sin embargo, este nuevo antecedente le juega en contra. Un nuevo antecedente clave se da a conocer en torno a la investigación que busca esclarecer la muerte de Isidora, la niña de 2 años y 8 meses que perdió la vida tras caer desde el piso 11 de un edificio ubicado en la comuna de Las Condes. Se trata de un hecho que ocurrió el 17 de mayo, cuando estaba al cuidado de su padre y único imputado, Jorge Constanzo. Cabe recordar que en aquella ocasión el sujeto estaba en la pieza contigua a la de la pequeña, quien supuestamente dormía en la habitación. Posteriormente, tras la alerta de vecinos, el sujeto y su nueva pareja fueron alertados sobre la caída de una niña. Al ingresar al dormitorio donde debía estar Isidora, ambos comprobaron que la ventana estaba abierta y que la víctima era la bebé. Durante las últimas horas, Mega reveló el resultado de la alcoholemia practicada con Tanso pocas horas después de la tragedia. De acuerdo al informe del Servicio Médico Legal, el examen fue realizado a las 21:01 horas del 17 de mayo en el Centro de Salud Familiar Dr. Ramón Corbalán Melgarejo. La muestra fue analizada 9 días más tarde por el Servicio Médico Legal. El resultado estableció que Jorge Constanzo estaba en estado de ebriedad al presentar 0.85 gramos de alcohol por litro de sangre. A juicio de la parte querellante, este antecedente contradice la versión entregada por el imputado. Aquí hubo consumo de alcohol mientras estaba con Isidora. Quizás la defensa quiere pretender que esto responde al consumo de alcohol previo, pero la cantidad de alcohol que da cuenta la prueba no se condice con el tiempo que transcurrió, aseguró el abogado Jorge Jorquera al citado medio. Acá es importante citar la declaración del imputado. En su declaración voluntaria dijo que bebió una copa de vino y un pisco sour a la hora que fue la alcoholemia. Malamente podría marcar esta cantidad que aparece en la prueba científica. Asimismo, la defensa postuló que llama la atención la hora del resultado,
Cerca de las 21 horas se obtiene la toma de muestras y ya marca 0.85 gramos de alcohol por litro de sangre. Sin embargo, el consumo de alcohol fue muchas horas de anticipación. De seguro, si esta prueba se hubiese producido inmediatamente tras la caída, el resultado habría sido mayor. Este resultado clave se da a conocer en la antesala de una audiencia que se realizará este miércoles en el cuarto juzgado de garantía de Santiago y donde se revisarán las medidas cautelares de Jorge Constanzo. El imputado busca dejar la prisión preventiva, pero claramente, según lo que dice acá el abogado, esto le va a jugar bastante en contra. Noticias. A esta hora faltan 13 para que sean las 7. Seguimos en el Constantaco.

creo, ya estamos llegando casi al final. Oye, y esta información no menos importante, yo creo que mañana la vamos a analizar en su totalidad, pero se declara alerta sanitaria por antivirus en Chile. El Ministerio de Salud de nuestro país anunció alerta sanitaria por la presencia de antivirus en 13 de las 16 regiones del país. El gobierno de Chile, a través del Ministerio de Salud, anunció alerta sanitaria por la presencia de antivirus en 13 de las 16 regiones del país. La medida aplicada por la autoridad obedece al aumento de los contagios y las muertes por el virus, el cual es endémico en nuestro país y está presente en la cepa Andes, capaz de transmitirse a través del contacto entre humanos. A través de su cuenta de X, el Ministerio de Salud declaró alerta sanitaria por antivirus en Chile. Además, lanzó una serie de recomendaciones para evitar la propagación entre la población. El Ministerio de Salud declaró alerta sanitaria por antivirus, una medida preventiva que fortalece la respuesta del sistema de salud frente al aumento de la letalidad del virus registrado este año. La detección oportuna puede marcar la diferencia. Y fíjate que las autoridades de salud en nuestro país indicaron que se mantiene el monitoreo constante y permanente del comportamiento del antivirus, pues en lo que va el 2026 se han registrado 46 contagios y 18 personas fallecidas, es decir, una letalidad del 39%. Bien, mañana estaremos abordando este tema acá en el Cono Sin Taco. Así es que a tomar las precauciones, bueno, que están indicadas a través de las redes y de la página del Ministerio de Salud. Bien, vamos a la música. Vamos con el último y nos despedimos. Disfrutamos el retorno a casa aquí en el Cono Sin Taco.

0: chalalitas, chalalitas, chalaleros. Ya, como siempre, amigos queridos, un gusto de haber compartido con ustedes a través del Coro Sin Taco, acá en la Radio 1089.3, la primera del dial en esta jornada de miércoles 29 de julio. Reiterar entonces la alerta meteorológica para el frente de mal tiempo que comienza hoy y se prolongará hasta el día viernes, claro que en menos intensidad, pero con una gran intensidad el día de mañana, con lluvias que van a dejar hasta más de 70 milímetros de agua y con fuertes ráfagas de viento, por lo cual se ha suspendido las clases, en la región del Biobío. Evitar los desplazamientos, no someterse a situaciones riesgosas de traslados. Recuerde que primero está la integridad de las personas. Por lo tanto, nosotros regresamos el lunes. Cuando ya esté el clima en mejor condición. ¿Sabes qué? Yo creo que mejor volvamos, Luchito, cuando no llueva. Mira, yo creo que mejor volvemos en primavera. No, pero mañana nosotros vamos a estar acá, ¿ya? Ahora, si se corta la luz, no sé. Ya, oye, un abrazo grande. Cuídense. Será hasta mañana. Chao.
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2: Llegó el momento de decir adiós y regresar a la realidad de la existencia. 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
2: 19 horas, 2 minutos. 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
2: 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CEPROIN Chile. 19 horas, 8 minutos.
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10: ISP confirma que marino vietnamita fallecido en Talcahuano tenía malaria. Descartan ébola y levantan cuarentena. Cernac lanza cotizador de productos esenciales para enfrentar emergencias. Y presidente de la República, José Antonio Kast, compromete inicio de la reconstrucción tras el sistema frontal.
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10: Con esos titulares comenzamos el programa de este día miércoles. Bienvenidos y bienvenidas a la revisión de las noticias. Mi nombre es José Miguel Mardones, de CNN Chile, y en conjunto con radios regionales iniciamos, damos comienzo al informativo. Les cuento que el presidente de la República aseguró que la reconstrucción comenzará apenas las condiciones lo permitan y llamó a mantener las medidas de prevención mientras continúa la emergencia en 10 regiones del país. La periodista de CNN Chile, Colomba Eichholz, nos cuenta más. Colomba, ¿qué tal?
11: Efectivamente, desde Vallenar, región de Atacama, el gobierno confirmó que la reconstrucción de las zonas afectadas por el sistema frontal en la zona norte de nuestro país, tanto en la región de Coquimbo como en la región de Atacama, será financiada con recursos de la Ley de Presupuestos 2027 y no mediante una modificación al Plan de Reconstrucción Nacional que actualmente se tramita en el Congreso. El anuncio fue realizado, como ya decía, en Vallenar, hasta donde llegó el presidente José Antonio Kast, junto a algunos de sus ministros, entre ellos el ministro de Hacienda Jorge Quirós, de Vivienda Iván Poduje, para encabezar una nueva reunión con autoridades regionales y locales y revisar los daños provocados por las lluvias, especialmente en la provincia del Huasco. En esa instancia, entonces, es que el mandatario presentó las primeras medidas de apoyo económico para las familias afectadas y aseguró que el Ejecutivo mantendrá su despliegue en las comunas que todavía enfrentan problemas de conectividad, daños en viviendas y afectación de infraestructura pública. Vamos a pasar a revisar el anuncio, entonces, que hace el presidente José Antonio Kast en torno a los montos, el presupuesto que se va a destinar para la reconstrucción de las zonas afectadas en la zona norte de nuestro país. Escuchamos al mandatario.
12: Esto es un continuo. Tuvimos una anticipación en el uso de los recursos, cosa que aprendimos también de los desastres de Valparaíso y de Biobío por temas administrativos. Los recursos llegaban después de que ocurría la emergencia. En reunión con los gobernadores de las distintas regiones pudimos anticipar los decretos de emergencia, cosa que el 2% del presupuesto regional pudiera utilizarse rápidamente.
11: Ahora bien, el gobierno, sin embargo, hizo una distinción entre dos etapas, como bien decía el presidente José Antonio Kast. La primera corresponde a la emergencia, que incluye la entrega de ayudas directas, la recuperación de servicios básicos, el despeje de caminos y las soluciones transitorias para las familias damnificadas. Ahora, la segunda etapa sería la reconstrucción definitiva de viviendas, rutas, puentes, los establecimientos públicos y otras obras que se dañaron por el sistema frontal. Y para esa fase, justamente, todavía no existe un monto total, porque el catastro continúa en desarrollo, las autoridades deben determinar qué proyectos serán priorizados, y fue en ese contexto y explicando justamente ese punto que también el ministro de Hacienda Jorge Quirós aseguró que los recursos para ambas etapas van a estar disponibles, pero explicó que el financiamiento de las obras de reconstrucción deberá quedar definido durante la tramitación del presupuesto del próximo año y que para incorporar ese gasto será necesario establecer prioridades y realizar ahorros en otras áreas. Además, anunció la instancia, la convocatoria de una mesa técnica para justamente ver cuál es el monto final que se va a necesitar para reconstruir parte de la zona norte afectada por el sistema frontal. La fórmula entonces escogida por La Moneda significa que esos recursos no van a ser incluidos en el Plan de Reconstrucción Nacional, como sí está estipulado un presupuesto para la región de Biobío y del Ñuble. Esto entonces se desmarca de la propuesta que ya varios parlamentarios han hecho en esa línea de poder presentar un veto aditivo al Plan de Reconstrucción Nacional para destinar a través de ese veto los fondos y así comprometerlos para la reconstrucción de la zona norte de nuestro país. De hecho, el que más se ha impulsado esa propuesta del veto aditivo es justamente el senador Matías Walker, senador independiente por la región de Coquimbo, que también tuvo una reacción, por supuesto, respecto del anuncio que hizo durante esta jornada el gobierno. Ahora bien, pese a que el mecanismo no será el veto aditivo, solicitado por el senador Walker y otros parlamentarios, el Ejecutivo espera que la creación de esta mesa técnica y el compromiso de incorporar recursos en el presupuesto 2027 permitan destrabar políticamente la discusión, porque todavía resta aprobar o rechazar el informe de la comisión mixta, que fue aprobada con 80 votos en la Cámara de Diputados, pero todavía resta su discusión en el Senado, agendada entonces para el próximo martes 4 de agosto, en donde votos como el senador Matías Walker, el senador Sergio Gaona, Enrique Van Rysselberghe, entre otras autoridades, será fundamental para que este proyecto y parte de lo que queda del Plan de Reconstrucción Nacional, que sería esta compensación a los municipios, se pueda aprobar, señalaba el ministro de Hacienda y también el presidente José Antonio Kast.
10: Gracias, Colomba. Nos escuchamos en una próxima edición.
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9: Alto Hospicio.
10: En Alto Hospicio se realizó la ceremonia de cierre del proyecto Centro Intercultural de Cuidados, el cual benefició a 50 niños y 64 mujeres migrantes del campamento Alto Molle con apoyo social y escolar.
9: Concepción.
10: Más de 59.000 estudiantes participan de la campaña de vacunación escolar en la zona. La iniciativa busca inmunizar contra el VPH, difteria, tétanos y tos convulsiva a los alumnos de la comuna de Concepción.
9: Puyehue.
10: En la comuna de Puyehue se realizó la cuarta mesa intersectorial de discapacidad e inclusión, reunión enfocada en coordinar acciones de salud, empleabilidad y apoyo social para las personas con discapacidad en la comuna.
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10: Y el ISP confirmó que el marino vietnamita fallecido en Talcahuano padecía malaria, descartando ébola u otra fiebre hemorrágica. Dado que el mosquito transmisor no está en el biobío y no hay riesgo de contagio, la autoridad levantó la cuarentena del buque para su zarpe. Los detalles de esta información junto al periodista Sebastián Riz. Sebastián, ¿qué tal? Bienvenido.
14: Hola, ¿cómo están? Claro, durante esta mañana la Seremi de la región de Biobío confirmó el lamentable fallecimiento de una persona, de un hombre de 29 años de nacionalidad vietnamita que venía a bordo de un barco mercante que zarpó desde Singapur, tuvo un paso por África, por Nigeria y que finalmente solicitó un desembarco de emergencia acá en nuestro país, que finalmente se concedió en la ciudad de Talcahuano, producto justamente de la situación crítica de salud que traía consigo esta persona, este hombre de nacionalidad vietnamita que fue trasladado hasta el hospital Las Higueras en la ciudad de Talcahuano y en donde lamentablemente falleció durante esta jornada. Así lo confirmó en la mañana la Seremi de la región de Biobío, producto justamente de la situación crítica de salud que traía consigo. El sujeto, la persona, tenía síntomas de fiebre hemorrágica, una sintomatología que puede deberse a distintas enfermedades, entre ellos el ébola, la malaria, el dengue. Por eso que la preocupación de las autoridades, de hecho se puso en cuarentena al barco en cuestión y también se activaron todos los protocolos de emergencia dentro del hospital Las Higueras. Bueno, finalmente el Instituto de Salud Pública descartó que su muerte haya sido causada por el ébola y finalmente la Seremi de la región de Biobío confirmó que su muerte se debió a la enfermedad de malaria, una enfermedad que sabemos es mayoritariamente endémica de África. Entonces se sospecha que finalmente este paciente, este sujeto, esta persona de nacionalidad vietnamita, se contagió en su paso por África, llegó a nuestro país y donde lamentablemente fallece durante esta jornada. Escuchemos lo que comentaba justamente la Seremi de la región de Biobío respecto a esta noticia.
15: Tras la aplicación de exámenes del Instituto de Salud Pública que confirman diagnóstico de malaria en este caso y considerando que dicha enfermedad es principalmente transmitida mediante la picadura de mosquitos de género Anopheles infectado con el parásito Plasmodium, que no tiene presencia en la región del Biobío y a que se determinó que no existe el riesgo para la tripulación, se procede a levantar la libre plática de la embarcación para su continuidad al próximo puerto.
14: Claro, una noticia lamentable respecto al fallecimiento de esta persona. En cuanto al barco en cuarentena, ya se permitió que pueda zarpar nuevamente y llegar finalmente a su destino. Recordemos que no estaba dentro de su itinerario, dentro de sus planes poder desembarcar en la ciudad de Talcahuano, solamente se hizo por esta emergencia producto de salud de uno de sus pasajeros. Pero otra de las noticias de salud respecto de y que ha generado reacciones durante esta semana tiene que ver con el decreto por parte del Ministerio de Salud para decretar alerta sanitaria respecto a la enfermedad de ANTA, una enfermedad antivirus, una enfermedad endémica de nuestro país que es transmitida por el ratón de cola larga y que ha tenido una evolución bastante preocupante durante el año 2026. De hecho, en la mortalidad, más que en los casos, que es donde más importa, el 2026 tiene una mortalidad del 39%. Harto más en comparación con lo que fue en 2025, que tuvo una mortalidad del 18%. Es por eso que se decretó entonces esta alerta sanitaria que rige entre las regiones de Atacama y Magallanes y que invito ahora a que escuchemos parte de la declaración de la subsecretaria de Salud Pública respecto al tema.
16: Hemos visto un cambio en el patrón epidemiológico del ANTA respecto de los años previos. Este cambio obedece a distintos factores y lo constatamos en hechos bien concretos, como por ejemplo, aumento de los casos. En lo que va del año ya tenemos 46 casos por antivirus y el año pasado en todo el año hubo 44. Por otro lado, tenemos un aumento de la letalidad. En este año, en lo que va del año, tenemos un 39% de letalidad comparado con un 18% del año pasado. Además, estamos viendo un cambio en el patrón estacional. Antiguamente veíamos que el ANTA era exclusivo del verano, ¿cierto? Ahora no, estamos viendo ANTA en el invierno, en el otoño. Además de eso, antes veíamos que el ANTA se focalizaba solamente en las zonas rurales. Ahora no, estamos viendo que también se localiza en zonas semirurales y, por supuesto, rurales.
14: Dos noticias entonces que han marcado la semana en términos de salud. Por un lado, el lamentable fallecimiento de este ciudadano de nacionalidad vietnamita, y por otro, este decreto por parte del Ministerio de Salud para levantar una alerta sanitaria respecto al antivirus en nuestro país.
10: Le agradecemos al periodista Sebastián Riz. Estamos al tanto de esta y otras informaciones. Y alcaldes de oposición entregaron una carta al presidente de la República para manifestar su rechazo a la fórmula de compensación por la exención de contribuciones y a la misma vez solicitando cambios en su distribución. Más al respecto junto a Ornella Mellado.
17: Alcaldes de oposición acudieron al Palacio de la Moneda para entregar una carta al presidente José Antonio Kast, en la que cuestionan el mecanismo de compensación incluido en la discusión de la reforma sobre contribuciones. Los municipios sostienen que la propuesta profundiza las diferencias entre comunas. Al respecto, los alcaldes Tomás Bodanovich de Maipú y Karina Delfino de Quinta Normal señalaron que es una medida injusta y desigual.
18: Es porque no hay manera de defender la propuesta de compensación que está ofreciendo el gobierno. Es una propuesta totalmente injusta, regresiva, que ningún economista serio sería capaz de apoyar.
19: Rechazamos tajantemente la propuesta del gobierno en materia de compensación. Estamos rechazando esta propuesta porque es profundamente injusta y desigual. Porque lo que está proponiendo el gobierno es que mediante impuestos generales que se componen principalmente del IVA, es decir, del PAN que pagan los vecinos y vecinas de comunas como Cerro Navia, Lo Prado, La Pintana, Quinta Normal, estamos compensando la baja de las contribuciones en comunas como Las Condes, Vitacura y Lo Barnechea.
17: Los jefes comunales señalaron que las contribuciones financian más de la mitad del Fondo Común Municipal y advirtieron que el sistema planteado trasladaría el costo del beneficio tributario a comunas con menores recursos. Como alternativa, propusieron que los 200 millones de dólares comprometidos para la compensación se destinen íntegramente al Fondo Común Municipal, dado que esto permitiría distribuir los recursos según las necesidades de cada comuna y no por los efectos de la exención. Por último, los ediles hicieron un llamado al gobierno a abrir una discusión sobre la nueva ley de rentas municipales y solicitaron al presidente José Antonio Kast ejercer un liderazgo para alcanzar un acuerdo.
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10: Y el Servicio Nacional del Consumidor, el SERNAC, presentó una plataforma gratuita que permitirá comparar precios de alimentos e insumos básicos, con el objetivo de facilitar las compras de las familias afectadas por los recientes sistemas frontales. José Ferrada tiene más detalles en el siguiente informe.
20: El Servicio Nacional del Consumidor lanzó un cotizador de alimentos e insumos de emergencia, una herramienta que se encuentra disponible en su sitio web y permite comparar precios de productos esenciales según región, comuna, categoría y características específicas. La iniciativa busca entregar información clara y transparente a los consumidores. La directora nacional subrogante del SERNAC, Carolina González, indicó que contar con esta información hace la diferencia al momento de organizar las compras.
21: Sabemos que enfrentar una emergencia ya implica suficiente preocupación para las familias, por lo que contar con información clara sobre los precios de productos esenciales puede hacer la diferencia al momento de organizar las compras. Esta es una herramienta que permitirá a los consumidores realizar búsqueda de productos esenciales por región, comuna, categoría, producto y características, con foco especial en las zonas afectadas por la contingencia climática.
20: Entre los artículos disponibles para cotizar se encuentran agua embotellada, harina, arroz, aceite, papel higiénico, cloro, pilas, productos de higiene y artículos de limpieza. Si bien la plataforma fue creada especialmente para apoyar a las zonas afectadas por la contingencia climática, esta herramienta fue diseñada con un enfoque escalable por lo que su cobertura podría ampliarse a todo el país. El monitoreo de precios comenzó el 27 de julio y se realizará de manera continua, excepto los fines de semana. Para ello, considera información de distintas cadenas de supermercados presentes en las regiones analizadas con el propósito de observar el comportamiento de los precios.
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10: La red asistencial de Ñuble se mantiene totalmente operativa ante el sistema frontal. Desde el Servicio de Salud de Chillán reforzaron el llamado a utilizar adecuadamente las urgencias para responder eficazmente en la comuna.
9: Puerto Montt.
10: En la caleta Anahuac se lanzó la campaña por el inicio de la veda de la merluza austral durante agosto. Cernapesca fiscalizará la prohibición de su extracción y venta en la comuna de Puerto Montt.
9: Antofagasta.
10: Senapred mantiene la alerta temprana preventiva por vientos con ráfagas de hasta 100 kilómetros por hora y probabilidad de ventiscas en la zona. Se reforzó el monitoreo ante emergencias en la comuna de Antofagasta.
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10: Y en otras informaciones les cuento que la Cancillería entregó los antecedentes técnicos ante la Comisión de Límites de la Plataforma Continental para extender la jurisdicción del archipiélago de Juan Fernández. De aprobarse el estudio, el país asegurará mayor soberanía marítima. Auri Morales tiene más información.
0: El ministro de Relaciones Exteriores presentó ante la Comisión de Límites de la Plataforma Continental un informe sobre el territorio que abarca el archipiélago Juan Fernández. Este tendría el objetivo de reclamar y fijar la plataforma continental extendida del archipiélago. En el documento investigativo se prueba que el suelo y subsuelo marino de Juan Fernández cuenta con 200 nuevas millas náuticas, es decir, alrededor de 370,4 metros. Al respecto, Raúl Campuzano, director del Magíster en Derecho Ambiental de la Facultad de Derecho de la Universidad del Desarrollo, remarcó el impacto que tiene este paso para la soberanía de recursos y el liderazgo regional en Chile.
1: De ser acogida, Chile consolidará jurídicamente sus derechos sobre el lecho y el subsuelo marino de esa zona para efectos de la exploración y explotación de sus recursos naturales sin que ello afecte el régimen jurídico de las aguas suprayacentes ni las libertades propias de alta mar. Esta iniciativa reafirma el compromiso del Estado con el derecho internacional, fortalece la seguridad jurídica de sus espacios marítimos y evidencia la relevancia de la ciencia como fundamento de la delimitación de la plataforma continental más allá de las 200 millas marítimas.
0: Si la ONU aprueba este informe, puede significar para Chile un aumento de territorio que suma 71.000 kilómetros cuadrados de suelo marino soberano. Por ende, los derechos de uso de recursos del área como minerales, biológicos y energéticos. Ahora, esta entrega que contempla el activo interés del país en definir sus límites y fronteras será revisada por la comisión formada por 21 expertos en la espera de un análisis definitivo.
10: La campaña solidaria Juntos Nos Movemos por Chile inició una colecta para apoyar a las familias afectadas por el sistema frontal. Los recursos permitirán entregar kits de sanitización y elementos para la remoción de escombros en las zonas damnificadas. Las donaciones, mucha atención, se realizan a través de la Corporación de Organizaciones Solidarias, RUT, 65.018.488-2. RUT 65.018.488-2 o mediante la cuenta corriente número 1001-4 de Banco Estado o escribiendo al correo electrónico movidosporchile@comunidad-almedio.org.cl.
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10: El Ministerio de Transportes anunció la licitación para instalar una nueva planta de revisión técnica mixta en Carahue. La iniciativa permitirá descentralizar la atención y evitar traslados a otras comunas.
9: Quintero.
10: Vecinos de Santa Luisa exigen la instalación de un retén municipal tras sufrir 12 robos violentos en 6 meses. Acusan que Carabineros tarda unos 30 minutos en responder emergencias en la comuna de Quintero.
9: Iquique.
10: La Corte de Apelaciones de Iquique elevó a 100 millones de pesos la indemnización que el municipio debe pagar a la familia de un adulto mayor fallecido tras caer sobre un fierro en una vereda en obras en la comuna.
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10: Y el Servicio de Impuestos Internos estudia apelar para revertir el fallo del Tribunal de Garantía por las querellas por más de 1.6 millones de dólares no declarados por el expresidente de la ANFP, Sergio Jadue. El periodista Javier Vera nos cuenta más detalles en el siguiente informe.
5: El Servicio de Impuestos Internos, SI, comunicó que estudiará apelar la medida de sobrecimiento definitivo de Sergio Jadue, expresidente de la ANFP, imputado por delitos tributarios vinculados al denominado FIFAGATE. Recordar que la medida impuesta por el 13º Tribunal de Garantía de Santiago puso fin a la investigación de dos delitos tributarios correspondientes a 2014 y 2015. El abogado de Sergio Jadue, Marcelo Hatwa, en conversación con CNN Chile Deportes, se refirió a la decisión del tribunal.
6: Es decir, es un poco extraño que de alguna manera el Estado esté tratando de buscar el pago de impuestos por un supuesto soborno que habría recibido. La gente no sabe, no conoce lo que ha vivido durante estos últimos años, pero la verdad es que él ha tenido una experiencia que ha sido bastante dura. La gente se imagina, bueno, está en Estados Unidos, en Miami, que está, tiene una gran vida, pero no es así. Tiene una vida normal, hecha de menor país, hubo un desarraigo, imagínense no estar fuera del país durante 10 años. Ha sido una situación bastante dura la que él ha sufrió durante todo este periodo.
5: Con esta decisión, el SI apuntó a la persecución penal de quienes cometen delitos tributarios y afirmaron que su deber es asegurar el cumplimiento de las obligaciones desde el punto de vista de los impuestos. Señalar que en el 2016 el SI interpuso una querella en contra del expresidente de la ANFP por presentar declaraciones de impuestos donde omitió ingresos por más de 1,6 millones de dólares, alrededor de 15 mil millones de pesos chilenos, percibidos mediante una sociedad constituida en Islas Vírgenes.
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10: Y en su primera cuenta pública, la ministra de Salud, Mai Chomalí, anunció que todos los tipos de cáncer se van a incorporar progresivamente al plan GES. Además, confirmó nuevas coberturas para VIH e impulsará tratamientos mediante la ley Ricarte Soto. La periodista María Belén Araya con más información.
8: Durante su primera cuenta pública al mando del Ministerio de Salud, la ministra Mai Chomalí dio a conocer importantes avances y compromisos en materia sanitaria, destacando la cobertura contra el cáncer como una de las prioridades centrales del organismo para los próximos años. En la instancia se detalló un balance de las medidas recientes y la proyección estratégica para responder a una patología que hoy representa una de las principales causas de muerte en la población nacional. Refiriéndose a la urgencia asistencial de este problema sanitario, la secretaria de Estado enfatizó que la espera prolongada de un paciente oncológico constituye una emergencia de salud pública y requiere una respuesta extraordinaria del Estado.
11: El 15 de abril de este año declaramos alerta sanitaria oncológica, reconociendo que la espera prolongada de un paciente oncológico constituye una emergencia de salud pública y requiere una respuesta extraordinaria del Estado. Con esta medida, fortalecimos la capacidad del sistema para responder de manera más oportuna y equitativa, acercando la atención oncológica a las personas y reduciendo las brechas de acceso a los distintos territorios.
8: En ese sentido, el anuncio de mayor impacto fue la confirmación de que la totalidad de los cánceres será incorporada de forma progresiva al Plan GES en el decreto correspondiente al periodo 2028-2031. Esta medida busca ampliar de manera sustantiva las garantías explícitas para diagnósticos y tratamientos que actualmente no están contemplados en la oferta garantizada del sistema público y privado. A la par de esta medida estratégica contra el cáncer, la autoridad sanitaria anunció una nueva garantía orientada a diversificar las alternativas terapéuticas para los pacientes con VIH. Asimismo, desde el Ministerio confirmaron que continuarán fortaleciendo el financiamiento de tratamientos de alto costo mediante la ley Ricarte Soto.
10: Dejamos hasta acá el resumen informativo del día. Como siempre, muchas gracias por la sintonía. Mi nombre es José Miguel Mardones. Un gusto acompañarlos en la revisión de las noticias. Nos escuchamos más adelante.
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1: 20 horas, 2 minutos. 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